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Buenas noches, la gente linda de San Luis, como también la zona de los Conchucos. Ya estamos con ustedes, amigos, a través de este espacio informativo, un espacio de análisis, un espacio de comentarios, diálogo, entrevista y mucho más. Con mucho cariño, de 7 a 8 de la noche, como todos los días, ya estamos con ustedes, quien les habla, Eladio Figueroa, para poder acompañarlos durante nuestro programa. Bien, son 7 con 11, anunciarles mañana de 8 a 10 de la mañana, también estaremos en un programa en vivo y en directo, juntamente con Gaby Reyes en esta oportunidad para poder también compartir un programa muy especial, clave, señoras y señores, a una semana de las elecciones. Elecciones de la segunda vuelta electoral que hasta el día de hoy no hay resultados todavía. Siguen conteos, sigue, señoras y señores, en incertidumbre. Todavía no podemos decir quién ha ganado, aunque ya las reacciones de ambas partes, señoras y señores, ya se están mostrando. Ya sea de parte de Roberto Sánchez, la eliminación de más de 1.700 actas. De igual manera, también de parte de Keiko Sofía Fujimori, todos los votos de Puno, aduciendo que no ha firmado su personero legal, su personero, bueno, de las mesas. Entonces, señoras y señores, peticiones que se vienen, aunque el día de hoy ha sido ya denegado el pedido de Roberto Sánchez, que también había hecho su petición de la anulación de votos internacionales como también nacionales. Así que, amigos, señoras y señores, el temperamento de la noticia, el temperamento del mundo de la noticia relacionado a las elecciones 2026 están de esta manera. Veamos en pantallas también cómo está la situación a nivel de OMPE, los resultados al 98.321. Ya se han aumentado algunos resultados de las actas observadas y han comenzado los jurados especiales a contar, pero también hay apelaciones. Pero de todas maneras, al 98.321, total de actas, 92.766 actas leídas. Señoras y señores, aquí tenemos al 50.011%, Keiko Sofía Fujimori

0: Sigue adelante con 9.043.092 votos, mientras Roberto Sánchez con 49.989% está con 9.038.941. Así está la situación, amigos de Radio Onda TV, de 38 a 43 son pues 5.000 votos y un poquito más. Bueno, al mediodía seguía ganando Keiko solamente por 500 votos o 490 por allí, pero a esta hora, 7:06, sigue ganando, pero ahora ya es con más fuerza, señoras y señores. Entonces, la situación está así. Mientras tanto, ya el pueblo está, señoras y señores, reclamando. En muchos lugares, como en Apurímac, ya están convocando una paralización general. Me parece el sur del Perú se va a levantar, porque aquí Apurímac se declara en vigilia permanente. Escuchemos un poco las versiones que nos dan algunos medios, no los medios nacionales, porque aquí están los medios alternativos y algunas redes sociales que realmente pues dan a conocer también la situación. El sur del Perú está así, pero mientras en Lima Centro también se están movilizando, pero la Plaza San Martín no pueden ingresar. Está cerrado, señoras y señores, y hay también pues la población de Lima está pidiendo que se cierre todas las plazas y las avenidas. Bueno, esto significa que a toda costa, y ojalá que no vaya a ser como, señoras y señores, alguna vez ocurrió, muertes y salvajismo de parte de la Policía Nacional y las fuerzas del orden. Eso es lo que un poco tenemos miedo que pueda suceder en nuestro país.
1: Pueblo de Apurímac,
0: escuchemos.
1: A los votantes, hombres y mujeres, que un 81% votaron por el candidato Roberto Sánchez Palomino. Nos dirigimos a ellos, a la macrorregión sur, al Perú, desde el local central del Comando de Campaña Regional de Juntos por el Perú, para anunciarles que hoy, a partir de las 4 de la tarde, iniciaremos una vigilia permanente en la plaza principal de Abancay, capital de la región de Apurímac. No estamos dispuestos a seguir poniendo nuestros votos, nuestra sangre, nuestras vidas para recuperar la democracia en nuestro país. No hay derecho que en una región que ha vuelto a votar como en las elecciones del 2021 con un contundente 81%, nos quieran imponer a una presidenta, en este caso, que no la estamos eligiendo. Y lo mismo también harán nuestros hermanos en la región de Puno, Cusco, Ayacucho, Huancavelica, Tacna, Moquegua. Nos vamos a la vigilia permanente en todas las plazas principales de nuestras regiones para parar de una vez esta mafia que nos tiene expoliando por más de 30 años. Muchas gracias por vuestra atención.
2: ¡Viva Apurímac! ¡Viva! ¡Viva Perú! ¡Viva!
0: Así como han escuchado, ahí está Apurímac, Puno, Cusco, no están de acuerdo realmente con este resultado. La verdad, muy contundente las palabras de los dirigentes, a pesar que ya vemos represalias.

0: también pues de salir la Policía Nacional a enfrentarse con la población desarmada. Solo eso podría pasar, señoras y señores, al ver pues toda movilización de nuestro país. No importa si ha iniciado el mundial, etcétera, etcétera. Hay mucha gente en las calles, pero no informan pues en sí los medios nacionales. No dicen nada sobre el respecto. Más están a favor de Keiko Fujimori. Pero aquí salió también otra entrevista muy importante en canal de RPP, en RPP, donde, bueno, pues aparece en una entrevista muy importante aquí sobre el tema, ¿qué pasaría si ganara Keiko Fujimori? ¿Qué pasaría en nuestro país si ganara Keiko Fujimori? Hay un miedo, señoras y señores, no solamente, bueno, seguramente es ambas partes, pero no solamente pues es hablar por hablar, sino que también hay indicios del tema de, bueno, pues de la actitud radical, autoritaria. Simplemente, señoras y señores, ¿con qué deseos quiere llegar al gobierno y para qué quiere llegar al gobierno? Y se ha manifestado ya a través de los congresistas que ha tenido, y cuando ella misma también ha sido congresista. Entonces, esta situación lo que hace pensar pues que Keiko Fujimori en su eventual gobierno, ¿cómo sería? Los comentarios muy especiales. Vamos, escuchemos esta entrevista correspondiente.
1: Usted de la señora Dina Boluarte.
2: Está bien, pero
1: ellos ya, es que no, es que
2: esa
1: no es,
2: gestión ya terminó. No, estamos hablando del 26 al 31.
1: No, es que no terminó. Esa gestión tuvo una manera de gobernar en la que se violaron derechos humanos y en la que, por ejemplo, se tomaron decisiones sobre apañar o no apañar a las fuerzas del orden a la hora de reprimir violentamente a la ciudadanía en una situación de protesta. Eso lo hizo la señora Dina Boluarte, pero con el sostén de un pacto en el Parlamento. ¿Quiénes fueron las principales fuerzas políticas de ese pacto en el Parlamento? Renovación Popular y Fuerza Popular. Ambas hoy en una alianza para el nuevo gobierno. Ese gobierno y ese pacto es un pacto autoritario.
2: En el otro caso, alianza no tiene mayoría en el nuevo Parlamento.
1: Sí, pero en mi interpretación, desde lo que yo creo que tú me preguntas, porque yo creo que el señor Sánchez sí podría ser cierto que plantea una propuesta que no necesariamente es el plan de gobierno de primera vuelta, sino que estaría dispuesto a gobernar con lo que ha planteado como, digamos, como una especie de invocación a un pacto de gobernabilidad, pues creo que lo hace porque necesita esas fuerzas políticas para poder llevar adelante elementos básicos de estabilidad. Si no, lo van a dejar de lado. Y también porque él mismo lo ha planteado. Esta primera vuelta, Martín, no dio la foto de un país polarizado. Dio la foto de un país fragmentado.
2: Sin duda.
1: Y entonces, ninguno de los dos, ni la señora Fujimori, ni el señor Sánchez, concentran juntos ni siquiera el 30% de los votos. El 70% de los votos...
2: Del padrón electoral, el 20%.
1: Claro, ya, por eso. Entonces, tú tienes al
2: 80%... ¿Y qué foto le deja la segunda vuelta?
1: Pero cierro, entonces, sí. Ese 80% lo que te muestra es que no estaba con ninguno de los dos. Y lo que ha hecho el señor Sánchez es decir, a mí sí me interesa lograr construir una coalición más allá de lo que yo represento en primera. Creo que no lo ha hecho la señora Keiko Fujimori. Y eso es lo que me deja esta segunda vuelta. Una señora que no ha hecho ningún gesto a mucha gente, me incluyo entre esa gente, que tiene mucha preocupación por lo que va a significar. Entonces, ¿puede que gane por unos votos? Sí. Puede que pierda también por unos votos. También, como has dicho tú, los datos hay que mirarlos finalmente con lo que diga OMPE. Pero más allá de un triunfo electoral o no, habrá que ver si es que esto es un triunfo político o no es un triunfo político. Y yo creo que lo que se viene también es mucha resistencia, espero, ciudadana y mucha vigilancia ciudadana. Y lo que correspondería es que en caso se confirme que la señora gana, cosa que aún no lo creo, habrá que esperar hasta el final y habrá que ver qué cosa pasa porque podría ganar también el señor Sánchez, correspondería que se consolide pues una organización ciudadana,
2: ahora,
1: ¿no?
2: Sí, sí.
1: No, perdón, lo que pasa es que el señor López Aliaga y la señora Keiko Fujimori, juntos en el Parlamento, han sido el sostén de la señora Dina.
0: Muy bien, lo que se quería decir pues siempre la coalición, ¿no? De tratar de gobernar el país, el Perú. Y de paso también hacer estrategias, maniobrar.

0: en contra de la voluntad popular. Ese es el tema. Y luego también haber sacado leyes que no favorecen en sí al pueblo, sino
1: a los grandes ellos ya, es que no, es que...
0: intereses. Ese es el tema. La verdad, aquí hay mucho que decir, hay mucho que comentar. Es lamentable. Pero no sabemos quién ganará, estaremos al tanto, pero también pues la gente está, señoras y señores, en las calles, en la ciudad de Lima. Lo último, delegaciones de provincias llegan a Lima para movilizaciones convocadas en la denominada Toma de Lima. Al respecto de los manifestantes, estarían organizando la marcha con el partido Juntos por el Perú en contra de una posible victoria electoral de Keiko Fujimori. Buscarían llegar al Jurado Nacional de Elección, entre otras entidades, hasta el Congreso de la República. Ya se están uniendo, va viajando delegaciones y vamos a ver, pues, aquí tenemos también un video muy importante sobre el respecto que sacó un medio nacional. A ver, escuchemos en sí qué es lo que más o menos se pretende según este reporte, señoras y señores.
2: Porque nosotros necesitamos trabajar el día a día, comer todos los días. Tenemos familia.
3: Usted ha venido a pasear al centro de Lima y encuentra todo cerrado.
2: Sí, encuentro cerrado. Justo venía por acá para andar por la Plaza de Armas, pero está todo cerrado. La marcha, pues no, por lo que viene ahorita JP, va a haber disturbios, marcha, todas esas cosas.
3: Ante las movilizaciones convocadas para este fin de semana, hoy salimos a las calles a preguntar la opinión de los ciudadanos sobre la denominada Toma de Lima.
4: Bueno, están en todo su derecho, pues, de marcharme, porque para cuidar los votos, pues, de que puede haber un fraude, ¿no? Porque están ya, creo, están en las últimas, 2% más falta.
3: ¿Usted votó por JP?
4: Claro, yo voté por JP porque yo soy de pueblo. Hubo un cambio de constitución, pero yo creo que también en el Congreso han estado cambiando la constitución ya en forma silenciosa, a su manera, a su gusto de ellos.
3: ¿Qué artículo cambiaría de la constitución?
4: Más que todo yo tiro para los jóvenes. Los jóvenes tienen que estudiar.
3: ¿Qué artículo de la Constitución modificamos para tener más educación?
4: No sé qué artículo será.
3: ¿Está de acuerdo con que cambie la Constitución?
4: Sí, claro, que cambie la Constitución.
5: La denominada Toma de Lima vuelve a cobrar fuerza en el escenario político nacional. La convocatoria surge tras los últimos reportes del conteo oficial que muestran una de las contiendas más reñidas, ahora con Keiko Fujimori a la cabeza en el conteo de la OMP.
2: Por las puras, porque nosotros necesitamos trabajar el día a día, comer todos los días. Tenemos familia. Y si va a haber una persona que gobierne bien, que lo haga las cosas bien. Que no haga las cosas mal y que no lo estanque.
3: ¿Usted está de acuerdo con la marcha?
6: Sí.
3: ¿Por qué?
6: ¿Por qué? Porque yo antes que había elección decía, si China gana va a ganar con fraude, y no va a ganar. Y ahora está queriendo que gane China.
3: Pero estaba Roberto Sánchez primero.
6: No, es un juego, está haciendo juego.
3: ¿Por qué Roberto Sánchez dijo hay que aceptar los resultados y ahora dice que no?
6: No, ese que...
3: ¿No dice que no, es un juego?
6: Yo no soy él.
7: Tienen que respetar el voto, ¿no? Y la mayoría, que en este caso estamos a favor de la derecha, ¿no? Y sí debería haber esa democracia. Al venir a marchar yo veo que están imponiendo pues su pensamiento, su ideología. No estoy de acuerdo, porque de una otra manera nos va a afectar, ¿no? en el tema del ingreso diario. Y sí deberían de saber aceptar las decisiones de la mayoría del pueblo peruano.
5: En las últimas horas se viralizó en WhatsApp un mensaje que convocaría el traslado de simpatizantes de Juntos por el Perú hacia Lima para participar en la movilización. Compañeros, buenas noches. Los que van a viajar a Lima, viernes la salida es a las 2 p.m. Llegar antes, por favor. Lugar de encuentro, prolongación Grau 116, Huacho. Sábado, la salida es a las 8 de la mañana. Llegar antes, por favor. Lugar de encuentro, prolongación Grau 116, Huacho. Prolongación Grau 116 en la ciudad de Huacho. Nos acercamos a la dirección. y encontramos un local de campaña del partido Juntos por el Perú, de donde saldrían los simpatizantes hacia Lima. La toma de Lima, confirmada por Roberto Sánchez en la red social X. Hermanos y hermanas, diputados y senadores electos de JP, tenemos una gran responsabilidad con nuestro pueblo, democracia y la justicia. El sábado 13 de junio en la ciudad de Lima, nos encontraremos en plenaria.
8: Tiene que respetarlo, pues, ahí los votos, todo, pues, ¿no? Lo que queremos acá es la unión. Hay que respetar todo lo que manda la OMP.
9: Usted sabe que ya políticamente estamos mal. Estamos mal en todo aspecto. Quien gane no creo que nos depare algo bueno, ¿no? Siempre los izquierdistas siempre van a tomar todas las ciudades que quieren. Y además, ¿cómo te puedo decir? Hacer más ruido sobre lo que está pasando no me parece correcto. Debería ya finalizar.
10: Yo creo de que si quieren tomar Lima, que si quieren tomar otras ciudades, ¿a costa de qué? Hay mucha gente que confió en las personas que ha elegido o que va a elegir. Entonces, eso debe respetarse. Es aceptar los resultados, evitarse la pataleta, reflexionar cuáles fueron sus errores y condicionar y trabajar para que en las próximas elecciones, si quieren ser elegidos, trabajen de buena forma, ¿no?
5: Mientras la expectativa crece por los resultados finales, la denominada toma de Lima ya empieza a movilizar a simpatizantes y detractores. El desenlace, una vez más, estará en las calles y en los organismos electorales.
0: Y así se prepara toma de Lima. En realidad, este es un reportaje muy importante que han sacado, pero presagiando que el día de mañana, en los próximos días, está sucediendo, señoras y señores, estas movilizaciones. A partir del día de hoy ya están llegando a la ciudad de Lima y se ha visto, pues, contundentemente venida de diferentes lugares, no solamente de Norte Chico, que es pues Huacho, Barranca, sino también de otros lugares del Perú, ¿no? Entonces, estas movilizaciones yo sé que en los próximos días se van a dar contundentemente. Muchas gracias por la sintonía a esta hora de la noche, 7:31, a través de Radio Onda 92 y Onda TV a esta hora, con ustedes, amigos, con las informaciones, novedades y mucho más. Vamos a ir con otro tema. El presidente Balcázar está encargado del gobierno nacional y será pues hasta el día 28 de julio. Pero antes de ello, quiere hacer muchas cosas, ¿no? Entre ellos, cambios cuestionados. ¡Atención! A ver. Bueno, estamos también con imágenes de otro lado, de realmente también incontundentes. Pero, ¿qué quiere hacer el presidente Balcázar antes de irse? Dice, presidente Balcázar quiere aumentar impuestos antes de irse. Este señor, no sé qué está pensando, no, pero no piensa en el pueblo. Lo que piensa es sacar más bien, de alguna forma, a través de decretos, a través de, bueno, pues, algunos, seguramente, documentos, donde dice, el gobierno está de salida a lista de decreto supremo para cambios tributarios. Quiere subir el IGB. El gobierno encargado de José María Balcázar alista un decreto supremo que incluye incrementos del impuesto selectivo al consumo, modificaciones al régimen de dragback y cambios en determinados mecanismos de percepción del IGB. Estas medidas, según el Ejecutivo, tendría como finalidad fortalecer los ingresos fiscales del Estado. Lo que no se dice es que los recursos recaudados serían destinados a atender el forado fiscal que deja este legislativo, ya que las diversas normas aprobadas por el Congreso con el respaldo del Ejecutivo han generado un costo para el país aproximadamente en 20 millones para el 2027. Dentro de los cambios que quiere el Ejecutivo, según la información obtenida por este medio, se encuentra el de subir el ISC, Impuesto Selectivo de Consumo, a bebidas no alcohólicas como agua mineral o gaseada con azúcar, cerveza sin alcohol, líquidos con alto y bajo contenido de azúcar. De esta manera, algunos de estos productos que hoy pagan 12% por este impuesto pasarían a desembolsar el 15%. Además, el Ejecutivo busca aumentar el impuesto selectivo consumo a las bebidas alcohólicas, tabaco, vehículos, motos. La gestión del mandatario de izquierda también apunta a reducir los beneficios tributarios para exportaciones, es decir, el drawback pase de 3 al 1%. O sea, a este tema también hay rechazo total. La intención del gobierno ha sido cuestionado por diversos gremios, los cuales han señalado que el paquetazo tributario afectará al consumidor y generará inflación y contrabando. Uno de los grupos que se pronunció en contra fue la Asociación de Bodegueros del Perú, que indicó que para los 3.500 negocios a nivel nacional que se dedican a este rubro, este aumento de impuestos significaría un encarecimiento de productos y una reducción en sus ventas. Por su parte, Comex Perú, la Cámara de Comercio de Lima, la Asociación de Exportadores, la Sociedad Nacional de Industrias, la Asociación Automotriz del Perú, la Asociación de Gremios Productores Agrarios, entre otros, cuestionaron que una gestión que está de salida quiera realizar cambios tributarios de esta magnitud. Por eso manifestaron que antes de tomar una decisión de este tipo, corresponde primero discutir cómo gastar mejor los recursos públicos y corregir desequilibrios fiscales. ¿Se dan cuenta, señoras y señores? Hay muchas empresas que en realidad no pagan el 18%, sino que son beneficiados. Eso también, señoras y señores, hay que analizar, ¿no? El presidente Abdalcázar quiere aumentar impuestos antes de irse. ¿Le dejarán? No creo que le dejen subir, porque aquí hay grandes intereses, señoras y señores. A través de Onda 92 y Onda TV para todos ustedes. Otro, por aquí, antes de un video, Jurado Electoral Especial rechaza pedido de JPP para anular mesas del Perú y Estados Unidos. Esto es lo que estábamos anunciando. El partido del candidato presidencial no pagó la tasa electoral, que es requisito obligatorio para sustentar recursos. El Jurado Electoral Especial Lima Centro declaró improcedente el pedido de Juntos por el Perú, partido del candidato Roberto Sánchez, para anular 1.751 mesas de sufragio. En la resolución emitida hoy se indica que la organización política no pagó la tasa electoral, que asciende a 1.375 por cada una de las solicitudes de nulidad. La suma total supera los 2 millones. ¿Cómo puedes pedir, señoras y señores, tanta cantidad de nulidad y peor aún si te van a negar? Bueno, son más de 2 millones y van a hacer unas polladas el día de mañana. ¿Reunirán los 2 millones para poder pedir, ¿no?, todo esta nulidad de las actas? De la revisión del escrito presentado y sus anexos, se advierte que no se ha acompañado comprobante alguno que acredite el pago de tasa electoral respectiva. Por el contrario, en relación de los anexos consignados en el escrito, el recurrente únicamente hace referencia a una constancia de pago de la tasa registral por derecho de recurso de nulidad, de ser aplicable por mesa recurso según normatividad vigente, sin que dicho documento haya sido efectivamente adjuntado. En la mañana, ante la consulta, Sánchez declaró en conferencia de prensa que para cubrir estos costos en adelante han puesto a disposición de la cuenta bancaria del partido a fin de que cualquier persona abone un monto que les permita continuar con las pretensiones legales. Eso está más lejos, señoras y señores. Y es que JPP ahora ha requerido invalidar votos emitidos por peruanos en Argentina, alegando en esa documentación llegó al Perú luego del vehículo o vencido el plazo, ¿no?, para solicitar nulidades. Esta es la estrategia legal que Sánchez Palomino ha adoptado ante la remontada de votos que le hizo su contrincante, la candidata de Fuerza Popular, dice la nota. Rechazada de la otra pretensión, faltaba conocer la decisión de jurado especial sobre similar requerimiento del partido para anular 600 mesas de sufragio que se instalaron también en Estados Unidos. Entonces, amigos, así está la situación. Para JPP está más difícil pedir pues la nulidad de estas actas, señoras y señores. Muchísimas gracias por la sintonía. Estamos a través de Radio Onda 92 y Onda TV, compartiendo informaciones, novedades a esta hora de la noche a través de Radio Onda TV, Onda 92, para todos ustedes, amigos, la gente que está atento a nuestro programa. Felices de poder compartir y gracias también a la gente que nos ve, pues no, a través de nuestra plataforma digital, nuestra plataforma en el Facebook. Estamos con ustedes, amigos. Muchas gracias. ¿Qué hacemos? La verdad de las verdades, hay cosas que hay que también estar atento, ¿no? Sobre los votos y la situación que va a suceder, pues, en los próximos días. Roberto Sánchez evita hacer mea culpa tras celebración anticipada de resultados. Le increparon, le preguntaron, pero ante esa situación también dice, no, nosotros ya sabíamos con el conteo respectivo, ya, y con el conteo de actas, ya sabíamos que teníamos que ganar, ¿no? Eso también creo la que tiene que decir y declarar quién es el ganador de las elecciones 2026 es en sí, pues, la OMPE, ¿no? La Oficina Nacional de Procesos Electorales. Bien, a través de Onda 92 seguimos presentando, realmente agradeciéndoles la sintonía a cada uno de ustedes, amigos. Hay muchas cosas por aquí que hay que, bueno, pues, comentar, decir de las elecciones. Yo sé que ya muchos están cansados de que la espera desespera, pero bueno, hay situaciones que hay que también, pues, controlar, ¿no? Las emociones. Son 7:41 a través de Onda 92 y Onda TV para todos ustedes, amigos, la gente linda de San Luis y diferentes pueblos que están en sintonía. Vamos a ir un momentito con la música y luego estamos retornando con más informaciones, novedades para todos ustedes. Muchas gracias, Perú.

0: 7:47, muchas gracias por la música también a esta hora de la noche. Bueno, son 15 minutos, nos separan y seguimos encontrando por aquí algunos materiales muy importantes. Roberto Sánchez evita hacer mea culpa tras celebración anticipada de resultados, dice esta nota. Pero es importante también saber, pues, a través de Exitosa, hablan de Roberto Sánchez. Y bueno, hay que escuchar también, pues, ¿no? Este pasaje muy importante que le preguntaron también, pues, ¿no? ¿Por qué celebró antes?
1: Información,
0: ¿no?,
1: en vivo antes desde el cercado de Lima. Roberto Sánchez, candidato a la presidencia por Juntos por el Perú, brindó declaraciones a su salida del local partidario luego de haber solicitado públicamente el apoyo de Keiko Fujimori para solicitar a la Oficina Nacional de Procesos Electorales el conteo de votos, el reconteo en sí. Roberto Sánchez, al momento de ser consultado sobre si hacía o no una mea culpa por haber celebrado cifras no oficiales el domingo en horas de la noche, él descartó ello. Vamos a escuchar.
2: ¿Mea culpa por una celebración prematura?
3: Candidato, mañana en marzo. Mira. El conteo rápido
2: es no oficial.
3: Sí, pero ¿ha regulado o no el proceso electoral de los últimos 20 años?
2: Pero no significa que pueda colocar a un presidente, es no oficial, ¿no?
3: ¿No? Entonces, dos conteos, ¿no? Entonces, lo que viene ahora es precisamente que se respete ya el proceso electoral como corresponde.
2: Pero no hay mea culpa, candidato.
3: ¿Por qué mea culpa?
2: Porque usted, frente a su balconazo, sí, indicó que hay victoria, se ha ganado, ha ganado el Perú.
3: Yo creo en la victoria de tu pueblo, ¿no?
1: Compañeros, Roberto Sánchez, a través de sus redes sociales, convocó una movilización para el día de mañana. Sin embargo, al momento de ser consultado si estará presente o no junto a sus simpatizantes, entre comillas, a esta movilización que será denominado en defensa al voto del pueblo, él señaló que tiene otra agenda, que tiene reunión con sus senadores y diputados. Es lo que quiere decir que aparentemente no estaría presente. Vamos a escucharlo.
3: Mañana nosotros tenemos una reunión de todos los diputados y senadores. He convocado a esa. Ahora sé de que hay autoconvocatorias hoy día, ayer también. Bueno, eso se respeta, es un derecho constitucional.
2: ¿Pero participaría?
3: Siempre y cuando eso, pues, tiene que llevarse con paz, ¿no? Con medidas pacíficas.
4: ¿Y sus simpatizantes también necesitan que ustedes estén vigilando?
3: Bueno, yo respeto ese derecho, porque por ahora hay diferentes maneras.
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0: Bien, 7:49, así está, pues, durante el día el transcurso de las noticias a través de Onda 92 y Onda TV para todos ustedes, amigos. Agradecer por la sintonía, la preferencia que nos tienen también esta noche a nuestros abuelitos y abuelitas que están atentos también a nuestras informaciones, ¿no? Nos escuchan, pues, noche a noche. Bien, continuamos por aquí. Vamos a buscar algo de Ancash, Huaraz, y también de la región. Importante para poder también darles a conocer un poco lo que va sucediendo a nivel de nuestra región. Señoras y señores, también, pues, las noticias en los diferentes, seguramente en los diferentes pueblos del Callejón de Huaylas se dan también, hay muchas cosas que van sucediendo en el mundo de la noticia. Agradecer también, pues, a la gente linda que siempre está atento a nuestro programa. Muchas gracias. Y bueno, por aquí también, señoras y señores, saludar a la gente de los diferentes caseríos, ¿no?, donde se van desarrollando algunas, bueno, también, pues, algunas obras, la presencia también de las municipalidades, ¿no? También, de igual manera. Aquí en Ancash Noticias dice: Juntos por el Perú anunció una movilización mientras continúa el procesamiento de actas de la segunda vuelta electoral. El dirigente Elvis Solórzano señaló que su agrupación espera que las observaciones e impugnaciones puedan modificar la tendencia actual. Las presuntas irregularidades mencionadas aún deberán ser acreditadas ante los organismos electorales. Eso es lo que dice también sobre este tema. Otro, el día de hoy, señoras y señores, se ha celebrado 12 de junio, Día Mundial contra el Trabajo Infantil. Desde la UGEL Carlos Fermín Fitzcarral reafirmamos nuestro compromiso con la protección de los derechos de nuestros niños y niñas adolescentes, promoviendo una educación de calidad inclusiva y libre de cualquier forma de explotación. Dice, el trabajo infantil vulnera derechos fundamentales y limita el desarrollo, ¿no? El aprendizaje y bienestar. Cada niño merece crecer en un entorno seguro, asistir a la escuela, jugar, aprender, construir sus sueños. En esta fecha reflexionamos y hacemos un llamado a toda la comunidad educativa, autoridades, familias, sociedad en general, a unir esfuerzos para erradicar el trabajo infantil y garantizar que nuestros estudiantes permanezcan en las aulas, fortaleciendo su formación para un futuro mejor. Aquí en San Luis, seguramente que es poco, pero de todas maneras hay algunos niños que no quieren ir a estudiar, o algunas niñas, señoritas también, que en vez de estar estudiando, están trabajando. Entonces, saludamos desde aquí y a las personas que tienen este tipo de situaciones, hay que reflexionar, hay que apoyar a estas niñas, estos niños, señoritas que son menores de edad, para que puedan seguir estudiando. Bien, 7:52 minutos, seguimos con más informaciones, novedades a esta hora. También por aquí notas también pues de parte de los medios regionales. Vamos a pasar un poco la información. El otro tema es turismo receptivo crece en Ancash pese a incertidumbre política. Bueno, a veces afecta esta situación también pues de las elecciones, pero dice el turismo receptivo viene creciendo en la llegada de más vuelos y visitantes pese a incertidumbre política, señor Francisco Romero Cuadros. El turismo en Ancash, especialmente en el Callejón de Huaylas, Francisco Romero sostuvo que el turismo receptivo aumenta. El turismo receptivo viene mostrando incremento en Ancash pese a la incertidumbre por la situación política. Romero señaló que la llegada de visitantes habría aumentado mediante los vuelos y el transporte terrestre. Desde su experiencia como operador de una agencia de viajes, indicó que también se observa un nuevo perfil del turista con mayor capacidad de gasto. Está aumentando con los vuelos y también con las vías terrestres. Estamos viendo turistas que gastan un poco más. Sin embargo, advirtió que el sector permanece atento al escenario político nacional debido a que eventuales conflictos o periodos de inestabilidad podrían afectar la llegada de los visitantes, dice también la nota. ¿Qué más por aquí? A través de Onda 92 y Onda TV, dirigente de JP anuncia movilización en Huaraz tras resultados. Anunció una movilización mientras continúa el procesamiento de actas. El dirigente Elvis Solórzano señaló que su agrupación espera que las observaciones e impugnaciones puedan modificar la tendencia actual. Está un poquito difícil. Luego también habla de incendio forestal en Rangraírca. Se extendió tras afectar 17.400 hectáreas, señoras y señores. Uy, uy, uy. Así está el tema. Otro nuevo gobierno deberá convocar a todas las fuerzas políticas, sostiene ex decano de abogados, Edmundo Natividad. ¿Pero dónde estará el decano de abogados actual? No sé qué le ha pasado a este señor. Al final no han podido terminar tampoco con lo que es la reunión que se había convocado. Esta situación deja en incertidumbre todos los gastos y manejos de dinero que han hecho en este ente deontológico. Pero Edmundo Natividad dice que el próximo gobierno deberá convocar a todas las fuerzas políticas ante el estrecho resultado de la segunda vuelta. El ex decano Edmundo Natividad consideró que quien asuma el próximo gobierno deberá convocar las fuerzas diferentes fuerzas políticas del país para construir acuerdos y enfrentar un escenario marcado en una ajustada diferencia electoral. Según explicó, la segunda vuelta busca otorgar mayor legitimidad al candidato ganador. Sin embargo, sostuvo que el estrecho margen registrado refleja que ninguna de las opciones habría obtenido un respaldo ampliamente mayoritario. Y según el análisis que han estado viendo, ni siquiera llegan al 30% de la población. No llegan ni al 30%. ¿Qué sigue entonces? Señoras y señores, la verdad, esta situación estamos a través de Onda 92 observando, ¿no? 30% nada más de aceptación. ¿Qué van a hacer? ¿Qué va a haber, señoras y señores? ¿Cómo van a gobernar? ¿Gobernarán? ¿Será fácil? Bueno, situación es así. 4 minutos, llegamos a las 8 de la noche. Hasta aquí nuestra participación. Con mucho cariño, agradecerles de antemano su gentil y amable sintonía a cada uno de ustedes. Yo sé que están atentos a nuestro programa todos los días. Estamos muy contentos por ello. Y seguir nuestra emisora, compartan, denle like y seamos amigos, pues, a través de las redes sociales. Muchísimas gracias. Hasta aquí llega nuestra participación. Permiso, buenas noches.
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1: Señoras y señores, amables oyentes, ¿cómo están ustedes? Muy buenas noches. Buenas noches, hermanos del campo, buenas noches, amigos de la ciudad, buenas noches, gente fiel oyente de este programa La Hora de la Sanación. Buenas noches, amigos que nos vienen sintonizando en distintas provincias, en muchos distritos, centros poblados, comunidades, barrios, en diferentes regiones. Gracias por la sintonía. El día de hoy viernes, queridos hermanos, sinceramente ha sido un día importante, un día de ardua labor de trabajo. Hemos atendido a muchas hermanas y a muchos hermanos que nos han visitado, Señor, de diferentes pueblos, de diferentes sitios. Personas que me dicen, Maestro Silverio Cerros, todas las noches lo sintonizo su programa. Me gusta escucharlo. Ahí con mi familia nos preparamos todos para escuchar su mensaje de sanación, su mensaje de reflexión. Señor Silverio Cerros, me dicen, lo escuchamos todos los días, por eso estamos llegando a visitarle. Sí, Señor, para mí es una alegría inmensa de poder conocer cada día a más hermanos, a más hermanas, de poder compartir estos conocimientos, estos secretos, este don, esta virtud, esta particularidad que Dios me ha dado. Hemos trabajado hoy día todo el día y después de las 10 de la noche, queridos hermanos, estaremos haciendo los trabajos, los rituales, las antesalas de curanderismo, haciendo los trabajos espirituales con las personas que se han sometido a un tratamiento, con las personas que están en un tratamiento con Silverio Cerros. 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

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Es nuestro único centro de atención, señor, nuestra única dirección, hermana, hermano que me sintoniza, donde atiende Silverio Cerros. Atención, voy a comunicar a mi hermano de 53 años que me está preguntando acerca de su enfermedad, que le diga toda la verdad. Amigo de 53 años que me escribe acá, me dice: señor Silverio Cerros, por favor no mencione mi nombre, no diga de qué lugar le escribo. Maestro Silverio Cerros, lo escucho a través de la emisora, dice, le escucho a través de la emisora Radio Onda 92. Tengo 53 años y estoy delicado de salud. Dígame, señor Silverio Cerros, si es que esta enfermedad que yo tengo, ¿dónde va a estar mi sanación? ¿Dónde va a estar mi recuperación? Atención, voy a comunicar en estos momentos. Hermano de 53 años, usted me está preguntando acerca de la enfermedad que lo viene atormentando día a día. La enfermedad, hermano, que usted tiene, hijo lindo, no ha salido para mis manos. No ha salido para curarlo con arte, para curarlo con tabaco, para curarlo con rezo. No, hermanito lindo. La enfermedad que usted tiene, hijo lindo, me ha salido para la ciencia médica. ¿Ya? Para la ciencia médica, porque usted está mal de sus vistas, especialmente la vista izquierda. Eso necesita operación, hermano, es una catarata. Eso necesita una operación, pero en la ciencia médica, ¿ya? Operación, hermano, para que usted se pueda recuperar. Ni con goteros ya no te recuperas, ya no te sanas, sino solamente con operación. Visite un especialista, a un oftalmólogo, para que ahí le hagan un chequeo y ahí le van a indicar. Y ahí recién usted va a decir: maestro Silverio Cerros tenía razón, ya ha servido para usted. Atención, voy a comunicar a mi hermana de 40 años, de las iniciales ANS. Que me está preguntando acerca de su enfermedad, que le diga toda la verdad. 40 años tiene, dice. No mencione el lugar de donde le escribo, no mencione mi nombre. ANS, le comunico, mamita linda. La enfermedad que usted tiene, madrecita linda, es una enfermedad rara. Porque usted, sinceramente, ya viene sufriendo ya tiempito. Usted ya viene sufriendo años, ¿no? Y lo peor de todo es que usted no cree en el curanderismo. Porque así la trabajaron, porque así la hicieron, porque así la programaron, porque así la velaron, así la maldicieron, así la cruzaron. Porque usted, sinceramente, mucho tiempo ya en la ciencia médica y no puede recuperarse, no puede sanarse, no puede encontrar la mejoría, la sanación. Y por exigencia de la familia, usted por la exigencia de su esposo, de su pareja, de sus hijos, me está escribiendo. Y le comunico, mal daño hay en su cuerpo, mal daño hay en su organismo, trabajo diabólico, trabajo programado tiene usted, madrecita linda. Y ese trabajo negativo que usted tiene, tiene que ser curado en chamán. Tiene que ser curado con rezo, con oración. Porque lo que usted tiene es novena. Porque lo que usted tiene es un trabajo de magia negra, tiene con rezo. Por eso es que cada día está que el viento ya se la lleva, flaquita, pocheca. ¿No? Ya no tienes ni apetito ni ganas de comer, ni ganas de alimentarte. Cada día te sientes más y más mal. Madrecita linda, cúrese pronto. No espere el último momento. No espere el último día. No espere estar un pie al cementerio para recién decir: voy a hacerme curar. Voy a hacerme ver la suerte. Voy a hacerme leer las cartas. Voy a ver cómo está mi camino, mi destino. Hay que prevenir, señor, antes de lamentar, ¿sí? Porque hay muchas personas, queridos hermanos, que hace mucho tiempo están ahí sufriendo con el dolor. Muchas personas que están llorando por aquel malestar. Muchas personas que por las noches no pueden ni conciliar el sueño. Muchas personas, por Dios santo, oiga, que ya no tienen ni apetito de comer. O muchas personas que no pueden comer tal comida porque les cae pesado, les cae mal. Porque ese estómago está inflamado, porque tienen úlcera estomacal,
porque

tienen gastritis crónica. Mucho cuidado, señor. Yo he dicho que la salud es única y hay que cuidarla. Porque una persona que goza de buena salud, por Dios santo, es maravilloso. Esa persona trabaja, juega, se divierte, goza. Pero cuando tiene buena salud. Y cuando esa persona, señor de mi alma, está sufriendo con aquella enfermedad que lo martiriza todos los días. Cuando esa persona, señor, está sufriendo con el dolor que no lo deja ni trabajar, que hasta el sueño se le quita. Ahí no tiene sentido, señor de mi alma. Por eso yo he dicho, la salud no tiene precio. Y la felicidad tampoco. Por eso yo os deseo que usted sea feliz. Yo os deseo que usted viva sano. Pero cuántas personas, por Dios santo, ahí en su casa tienen que estar con un sinnúmero de medicinas. Ahí en su mesita, señor, uno y otro tipo de medicina. Personas que empiezan un tratamiento, señor, y no se recuperan. Personas que empiezan un tratamiento, señor, y en medio tratamiento abandonan la medicina. Empiezan otro tratamiento y abandonan el tratamiento. Y así están tiempo tras tiempo. Entonces, ¿cómo es que se va a curar usted? Cuando usted, señor, señora, que me sintoniza en estos precisos momentos, cuando usted empiece un tratamiento, le recomiendo que usted termine aquel tratamiento. Termine todo su tratamiento al pie de la letra, con las indicaciones que ahí le indican, con las dietas que ahí le indican, para que usted se pueda recuperar, pues. Porque hay muchas personas, queridos hermanos, que hace muchos años llevan enfermos, delicados, y quieren curarse de la noche a la mañana. Quieren curarse de un momento a otro. Eso no va a pasar, señor, porque Silverio Cerros no es Dios. Yo hago mis trabajos, mis curaciones, y cuando esa persona entra en un tratamiento con Silverio Cerros, yo le indico qué es lo que tiene que hacer en su casa para que así también se pueda ayudar. Tiene que guardar una dieta estricta. Tiene que evitar ciertos alimentos para que esa persona se pueda recuperar, se pueda fortalecer. Pero hay personas, queridos hermanos, que quieren curarse de la noche a la mañana, de un momento a otro, de un día para otro. ¿Y cuántos años lleva enfermo? Le digo. Me dice, maestro, 8 años que estoy mal. ¿Y cómo se va a curar de un día para otro? ¿Cómo se va a sanar de un día para otro? Yo no soy profanador, señor, para decirle que lo va a curar en 24 horas, en 12 horas, no, señor. Pero con un tratamiento, con una dieta estricta, usted sí se puede curar. Por eso es importante, señor, tener esa fe, esa esperanza y también aquella paciencia para que todo vaya bien, señor de mi alma. Bien, queridos amigos, maestro huancabambino Silverio Cerros, quien está llegando pues a cada uno de sus hogares en esta hermosa noche. Hoy viernes, el día de hoy, señor, de antesala, un fin de semana. Llegando pues a todos mis amigos, a todos mis hermanos que nos sintonizan en diferentes pueblos, en diferentes sitios. Gracias totales por la sintonía.

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2: Correctamente, queridos hermanos de la sintonía, es nuestro único centro de atención donde Silverio Cerros atiende, donde Silverio Cerros trabaja junto al macumbero mayor Santiago de las Guaringas, acá en esta hermosa ciudad de Carlos Fermín Fiscarral, San Luis. Atención, voy a comunicar en estos momentos, a mi hermano que me está preguntando acerca de la enfermedad de su madrecita. Que su madre se siente muy mal de salud, me dice. Señor Silverio Cerros, confío en usted plenamente de que usted me diga toda la verdad. Mi madre tiene 63 años de edad y está delicada de salud. Dígame, señor Silverio Cerros, a través del poder que Dios le ha dado, indíqueme toda la verdad, dónde va a estar la recuperación de mi madre, dice. Por favor, no mencione mi nombre. Atención, voy a comunicar en estos momentos a mi amigo preocupado que me está preguntando acerca de la enfermedad de su madrecita. Le voy a comunicar en estos precisos momentos. La enfermedad que tiene su madrecita, hermano lindo, es una enfermedad orgánica, hijo. Es una enfermedad que tiene que ser tratada en la ciencia médica. Lo que pasa que sinceramente ustedes a su madre ahí lo han dejado en el olvido, en la intemperie, en otras palabras. Esta señora tiene varios hijos, pero sin embargo, pocos son los que se preocupan por ella. Cada hijo se va por donde de la nariz le apunta y se olvida de su madrecita. Y sinceramente, esta señora ha estado descuidada, está mal alimentada, esta señora está anémica. Esta señora también está sufriendo con problemas en las articulaciones, con sus rodillas, con sus huesitos. Y todo se viene complicando día tras día. Hermanito, para que su madre se recupere, llévelo a la ciencia médica. Pero tiene que ser pronto, tiene que ser ya. ¿Me entiende? No me esté visitando. No venga con su madrecita. Servido para usted. Muchas personas me dicen, maestro Silverio Cerros, me gusta su sinceridad, me dicen. Usted me está diciendo que no puede curarme y le agradezco por eso. Sí, señor, yo he dicho que las cosas son sinceras, son reales con Silverio Cerros. El día de mañana, sábado, Silverio Cerros lo estará atendiendo, ¿sí? Silverio Cerros, maestro huancabambino, lo estará atendiendo, señor, desde las 8 de la mañana hasta las 7 de la noche. Atención, voy a comunicar en estos momentos, en esta hermosa noche a mi hermano que me está preguntando acerca de la enfermedad de su esposa, que su esposa se siente un poco delicada, dice, un poco mal de salud. Dígame, señor Silverio Cerros, ¿a qué se debe? Soy un hombre preocupado, dice. Me da mucha tristeza ver que mi esposa sufre de dolor. Dígame, señor Silverio Cerros, ¿dónde estaría su sanación? Confío en usted plenamente de que usted me diga toda la verdad. Atención, voy a comunicarte, hermano lindo de mi corazón, en esta hermosa noche. La enfermedad que tiene su esposa no es natural, hijo. La enfermedad que tiene su esposa es un mal daño. La enfermedad que tiene su esposa es un hechizo. La enfermedad que tiene su esposa es una toda malévola por dentro. Porque tu esposa todo el tiempo está sufriendo con su estómago. Esta señora ya ha tomado medicina de farmacia, diciendo que es gastritis, que es úlcera, tantas cosas. Pero sin embargo no se cura, no se sana. Y ahí en su estómago siente como algo que se le moviera. Hermanito, hay un mal daño. Hay un hechizo por dentro. Pero ese mal daño, ese hechizo no ha sido exactamente para ella, sino ha sido para usted. ¿Sí? Porque usted hace tiempo atrás, hermano, tuvo unos problemas muy serios acerca de una tierra, acerca de un lindero, acerca de una parcela. Tuvo usted problemas. Usted ganó ese juicio. Esas personas todo el tiempo te han llevado odio, hermano. Pero no lo han mostrado. No lo han demostrado. Se hicieron las buenas gentes contigo. Aparentaron ser buenas personas contigo. Para que usted se confíe. Ahí le invitaron una vez un plato rico, un chicharrón de chancho. Usted por viajar no comió ese chicharrón de chancho. Dejó ahí en su casa y su esposa ha comido eso. Y eso es lo que a ella le afecta, hermano. Ha habido mal daño ahí. Ha habido un secreto ahí. Ha habido una toa malévola ahí. Ha habido cosas negativas ahí. Ya, así que usted ya sabe. Vamos a ayudarlo. Yo sé que usted me va a visitar con su esposa con todo eso que le estoy diciendo. Pero para eso usted tiene que venir con ella. Venga en nombre de Dios que Silverio Cerros va a hacer un trabajo especial, ¿ya? Servido. Señoras y señores, Silverio Cerros, maestro huancabambino, quien está llegando a cada uno de sus hogares en esta hermosa noche. Hoy viernes, queridos hermanos, en nombre de Dios, llegando a todos mis amigos, a todos mis hermanos que nos sintonizan en diferentes pueblos, en diferentes sitios. A ver, jovencito en controles, por favor, alísteme un temita musical para todos mis amigos, para todos mis hermanos que me vienen sintonizando en muchos lugares. Desde Huancabamba, Salalá, las lagunas encantadas, lagunas milagrosas, lagunas curativas, lagunas poderosas. Silverio Cerros, quien está llegando a todos ustedes.

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0: Continuamos con este magistral programa Labora de la Sanación, maestro huancabambino Silverio Cerros, quien conduce este programa, queridos hermanos, a diario. Y en esta hermosa noche, llegando a todos ustedes a través de esta potente radioemisora, Radio Onda 92. Llegando a mis hermanos que me sintonizan en el campo y en la ciudad. Amigos comerciantes, agricultores, ganaderos, conductores, hermanos que nos vienen sintonizando, pues, en diferentes pueblos. Gracias. Todos los días. Es una gran bendición, Señor, de poder conocer a más personas, de poder ayudar a más hermanos. Porque hay muchas personas que me dicen, maestro Silverio Cerros, he venido a ver cómo trabaja usted, cómo cura usted, qué utiliza usted. Queridos hermanos, Silverio Cerros trabaja, cura en nombre de Dios al estilo de nuestro pueblo bendito, Huancabamba, Salalá. Porque desde allá venimos, de allá somos. Maestros serranos, guarengueños, huancabambinos. Y desde allá, queridos hermanos, traemos nuestros secretos milenarios, nuestros secretos místicos, nuestros secretos que han sido celosamente guardados por nuestros ancestros. Desde allá, queridos hermanos, traemos nuestras hierbas curativas, nuestras hierbas sanadoras. Desde allá, queridos hermanos, desde Huancabamba traemos nuestras aguas de las lagunas encantadas, lagunas curativas, lagunas milagrosas. Desde allá, Señor, traemos nuestro tabaco negro, nuestro tabaco bendito, nuestro tabaco blanco. Traemos, queridos hermanos, nuestros membríos, nuestras chontas, para poder desatar, para poder desenredar, para poder limpiar y curar a esa persona que está sufriendo. Desde allá, queridos hermanos, traemos nuestra guachuma para poder preparar acá, Señor, cocinar nuestra guachuma por 4 horas y de ahí dejar enfriar, Señor, y en la noche poder tomar para poder reconcentrarse, para poder ver su camino, su destino, para poder ver su suerte, para poder descubrir la causa y consecuencia de aquella enfermedad, de aquel dolor, de aquel malestar. Desde allá, Señor, traemos nuestra misha galga, nuestra misha de las 4 flores, nuestra misha rastrera, para poder, Señor, hacer un rastreo y ver su camino, su destino. Porque hay personas que me dicen, maestro Silverio Cerros, primera vez que me curan así. Me siento bien, me siento tranquilo, me dicen. Yo siempre recomiendo, queridos hermanos, cuando usted empiece un tratamiento con Silverio Cerros, tiene que tener esa fe, esa voluntad, esa decisión, esa mente positiva, para que todo salga bien, para que todo salga de maravilla. Queridos hermanos, mañana día sábado Silverio Cerros lo estará atendiendo. Me han hecho una consulta el día de hoy, las cuales me dijeron, señor Silverio Cerros, por favor, en la noche comunique. Vamos a dar la contestación aquí a mi hermana que me está preguntando acerca de su salud, de las iniciales H.A.M., 38 años. H.A.M., 38 años. Para comunicarle, en estos precisos momentos, que quiere saber acerca de su salud, ya le hemos hecho un rastreo. 6 de la tarde el día de hoy. Y hemos visualizado claramente que esta persona de las iniciales H.A.M. hemos visualizado que la enfermedad que tiene, hay un mal daño de por medio. Hay un hechizo. Hay una enfermedad programada. Y todo eso también se complica con enfermedad natural. Porque esta señora de las iniciales H-A-M, hemos visto claramente que ella nació el 18 de noviembre de 1987. ¿No? Esta señora es nacida. Pero esta señora no nació para sufrir. No nació para llorar. No nació para vivir atormentada. Para vivir con el dolor, para vivir con la enfermedad. No. Dios no quiere eso para sus hijos. Dios quiere que sus hijos sean felices, que sus hijos vivan sanos. Pero esta señora está sufriendo a causa y consecuencia de un mal daño, a causa y consecuencia de un hechizo. Muchas cosas malas hay como rezo ahí, como novena que le han hecho, como novena que le han preparado. Y sinceramente se está descuidando mucho. Ha sido muy descuidada con salud. Hoy en día, como ya se está agravando recién, dice, voy a hacerme ver. Todavía es curable. Todavía es tratable. Sí puedo ayudarle. Pero eso sí, se comunican con mi persona después de mi programa para poder indicarles qué tipo de ritual requiere, qué tipo de trabajo necesita, qué tipo de antesala y curanderismo le vamos a hacer para que a través de eso se pueda curar, para que a través de eso se pueda sanar y pueda volver a la normalidad. Muchas cosas más que indicarles, pero eso sí, a través de una llamada o personalmente, ya ha servido para ustedes. Maestro Huancabambino Silverio Cerros, quien está llegando pues a cada uno de sus hogares, comunico a la señora Marisol, que me está preguntando, me dice, señor Silverio Cerros, quiero que usted me diga toda la verdad. ¿Por qué mi esposo, dice, está dedicado en el trago, en el vicio? Señor Silverio Cerros, ya estoy a punto de separarme, me dice, porque mi esposo no quiere cambiar. Dígame, señor Silverio Cerros, si es que mi esposo va a cambiar o no va a cambiar, dice. Mi nombre es Marisol, por favor, no diga de qué lugar le escribo. Atención, voy a comunicarte, madrecita linda. Yo sé que usted sufre. Yo sé que usted derrama lágrimas. Y a veces no sabes qué hacer. Tienes 3 hijos con tu esposo, ¿no? Con este hombre llamado Javier. Pero sinceramente, este hombre cada día se está perdiendo más en el vicio, en el alcoholismo. Cada día se siente más y más bohemio está. Y usted ya ha decidido separarse. Y se ha animado a escribirme, a preguntar, a consultar, para saber la verdad. Carambas, hija linda. Hemos visto que su esposo anteriormente, muy trabajador, muy fuerte, muy noble, muy responsable. ¿Sí? Muy trabajador este hombre. Pero últimamente se ha dedicado al vicio. Se ha dedicado al alcohol. Se ha vuelto un hombre irresponsable. Se ha vuelto un hombre que ya no trabaja, un hombre haragán, vicioso. Y tú estás a punto de separarte. Escuche bien lo que le voy a indicar. No se separe aún. ¿Sabe por qué? Porque ese vicio que él tiene no es natural. Ese vicio que él tiene, madrecita linda, no es natural. No es que de repente él se haya dejado dominar del vicio, no. Sino que hay una maldad, hay un mal daño de por medio. Porque ustedes compraron un terreno. Pero ese terreno que ustedes compraron, que le vendió a usted su propia hermana, también quería comprarlo un tío suyo, un tío de usted. Pero su hermana de buen corazón le dio la preferencia a ustedes, y también porque ustedes pagaron un poquito más. Pero ese tío y esa tía que usted tiene, mamita linda, son unos envidiosos, son unas personas de mal corazón, son unas personas egoístas, piensan en ellos nomás, no en la familia. Y ahí han hecho un trabajo rebelde, un trabajo negativo. Ahí se han valido de la propia familia para darle un secreto a tu marido, para darle un secreto a tu compañero, para darle un secreto a tu pareja, para darle un secreto al padre de tus hijos. Por eso que él está perdido, borrachito. Tiene curación todavía. Venga con él. Visíteme con él. Venga en nombre de Dios. Que Silverio Cerros va a hacer un trabajo especial. ¿Sí? Un trabajo especial. Vamos a ayudarlo. No tiene por qué separarse. Los hijos no tienen por qué sufrir. Ahí veo que sí se quiere, sí se aman. Pero eso sí, cúrense. ¿Ya? Servido para ustedes. Silverio Cerros, maestro huancabambino, quien está llegando pues a cada uno de sus hogares en esta hermosa noche. Hoy viernes, queridos hermanos, muy contento y muy feliz de poder llegar a cada uno de ustedes. El saber que en esta hermosa noche muchas hermanas y muchos hermanos me sintonizan. Porque hay personas que se están comunicando, que me están escribiendo, me están llamando, que el día de mañana sábado nos van a visitar, que el día de mañana sábado van a llegar a mi centro de ayuda espiritual, que el día de mañana sábado van a venir con ese familiar que está delicado, con ese familiar que está enfermo, con ese familiar que cada día se queja de dolor, con ese familiar que ya no puede ni caminar, con ese familiar que ya no puede, que no puede comer, que no puede trabajar, que no puede hacer nada en este mundo terrenal, porque la enfermedad cada día lo consume. Silverio Cerros, con mi buena chungana, con mi buen campanario, con mi cerda de mula negra, con mi buen tabaco, con mi buena ayahuasca, con mi buen San Pedro de 7 y 9 filos, mañana voy a ayudar y voy a curar a todas las personas, queridos hermanos, que nos van a visitar. Amadísimo Padre San Cipriano, por el correlación martirio que sufrió su unión de la bienaventurada Virgen Santa Agustina, intercede ante la omnipotencia del Señor Padre Eterno. Intercede, Señor, ante la omnipotencia del Señor Padre Eterno, para que no permitas que sean hechizados, entorpecidos, burlados, embrujados en su vida diaria, en sus bienes, su familia, mucho menos en su hogar. Que venga y nadie lo detenga. Que corra y nadie lo socorra. Ardiente como una zorra, fugosa como un vendado, menos halagueño como un perro, así serán y vendrán los enemigos. Y no han de poder, porque yo, Silverio Cerros, con mi buena chungana, con mis buenos secretos huancabambinos, con mis buenas filas, filaderas, buenas llanuras y buenas laderas y buenas cordilleras, buenos cerros pactados, el poder de las lagunas encantadas de Huancabamba, voy a ayudar y voy a curar a todas las personas que nos van a visitar. Que Dios Todopoderoso colme de muchas bendiciones. Que Dios derrame muchas consagraciones en cada uno de sus hogares, en cada uno de sus trabajos, en cada uno de sus proyectos, en cada uno de sus metas. Que todo les salga bien. Siempre pidiendo, rogando, suplicando a Dios, porque Dios es el primero, ya somos nosotros. Y en nombre de Dios, el día de mañana sábado, voy a trabajar y voy a curar a todas las personas que nos van a visitar. Muy buenas noches. Permiso.
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1: 8 y 54.

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3: 9 y 7.

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1: 9 y 20.
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1: 9 y 39.

0: 49.
1: Sigan gozando, sigan bailando. 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Elmer Jaimén va para mi gente del norte. 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
2: 9 y 56.

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1: Las noches. 10 y 10.

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1: 10 y 23.

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1: 11 y 10.
2: 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Hola, paisa. Te cuento la última de mi vecina.
3: ¿Qué pasó, paisita? A ver, cuéntala.
4: Señoras y señores, viene.

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1: 11 y 21.

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1: 11 y 52.

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1: Una y cinco.

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Una y 20. 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

Violeta Santibáñez, la reina internacional del canto, presenta su nueva producción con esta primicia de aniversario. Corazón de manzana. Corazón de manzana.

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1: Una y 35.

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1: 1:48.

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1: 2:37.
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0: y 44.
1: 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Es el tema que todo el Perú canta y está pidiendo en esta espectacular programación con el príncipe Javier López.

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0: 2 y 56.

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1: 3:30.

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1: 3:47.
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0: Nota de prensa. 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
1: Y bien, amados oyentes, queridos amigos de la sintonía, reciban el saludo amoroso y muy fraternal en nombre de Dios y a nombre de quien tiene el grato honor de dirigir y conducir este maravilloso programa, Secretos y Misterios Ancestrales del Taita Gabriel. En este maravilloso programa les saludo siempre en nombre de Dios, hermanos oyentes, hermanos del alma, que en estos momentos estás allí, enfermo, postrado en el lecho del dolor, sufriendo, derramando lágrimas en silencio, porque hasta el momento no conoces esta bendita y gloriosa palabra llamada la felicidad. ¿En cuántos hogares el día de hoy hay mucho sufrimiento, muchas lágrimas, separación? ¿En cuántos hogares el día de hoy, hermanos oyentes, ya no existe la palabra amor, ya no existe la palabra felicidad? Eres víctima de un daño y te han separado de tu hogar, te han separado de ahí, de tu matrimonio, de ahí, de tu casa. Te separaron de tu esposo, te separaron de la esposa, los hijos por caminos equivocados, porque existe la maldad, existe el daño. Yo soy el Taita Gabriel. Hermanos oyentes, ya estamos en este mes de junio, medio año de este año 2026. ¿Cómo avanzan los días, los meses, las semanas, los años, las semanas? Y usted está allí postrado en el lecho del dolor, sufriendo y derramando cuántas lágrimas en silencio. Quien te habla, soy el Taita Gabriel y le voy a ayudar. Le voy a brindar esa mano amiga. Le voy a brindar mis conocimientos, de mis sabidurías ancestrales. Por eso yo le hago la invitación cordial, hermanos oyentes. 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Usted que me está escuchando el programa, hermanos oyentes, yo le hago la invitación cordial a que alejes esa vida impedernida, a que usted encuentres la felicidad, puede decirla, la felicidad perdida. Por eso, hermanos, te voy a enseñar de mis grandes secretos, de mis grandes amuletos, de mis grandes florecimientos que a diario estoy haciendo en mi casa de curación, en mi casa de sanación, donde ahí decenas y decenas de personas llegan con lágrimas, derramando lágrimas, sufriendo, pero al salir, salen con una sonrisa flor de labios, dando un abrazo al Taita Gabriel, agradeciendo en nombre de Dios, agradeciendo y dando testimonios de todas mis curaciones, de todas mis limpias espirituales. Por eso, hermanos oyentes, no dejes pasar esta oportunidad. Visítame hoy, porque mañana puede ser demasiado tarde. Tampoco no esperes que todo esté en ruinas, que todo sea lágrimas, que tu negocio vaya decayendo poco a poco, que tus terrenos de cultivos ya no sean los mismos de antes, ya no produce como mucha gente dice. ¿Pero por qué? Porque existe el bien, existe el mal, existe lo que es la brujería, el daño. Hermanos oyentes, ya estamos en el mes de junio. Visítame. Ya estamos a medio año, hermanos oyentes, y quizás estás allí sufriendo, estás enfermo, que no puedes hacer nada, que trabajas y trabajas y el dinero se te va como sale en el agua, no puedes hacer ni una compra, quieres vivir, hermanos, totalmente fracasado. Fracasar no es morir. 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
1: Continuamos con el programa, hermanos oyentes, secretos y misterios ancestrales. Misterios y secretos ancestrales es un programa creado para el hombre, para aquella mujer que vive sufriendo, que está derramando lágrimas en silencio, que lo que usted se ha proyectado hacer no lo has hecho realidad. 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
1: Me puedes enviar un mensaje de texto o agrégame al WhatsApp. Agrégame al WhatsApp al 945903788. Voy a dar respuesta rápidamente porque el tiempo en la radio es oro. El tiempo pasa rapidísimo. Voy a dar respuesta a mi hermana que lleva el nombre de Verónica. Escúchame bien. Me escribes con el signo de Tauro. Escúchame bien, hermanita linda. ¿Quieres que te hable con lo relacionado a tu pareja? Últimamente las cosas han cambiado de la noche a la mañana. Pero te voy a decir por qué. Porque hay una sombra y un mal viento que le han preparado para usted, para verla fracasada. No solamente en el negocio. Me cuentas, claro, que en tu negocio el año pasado las cosas se han empeorado. Ahora estás ya con el problema de tu casa, de tu hogar. Hermanita, yo quiero que usted me visite a la brevedad posible para hacer retornar, a tu pareja, para hacer retornar a aquel hombre que juró ante el altar amarte, quererte, pero por culpa de un trabajo que le han hecho, que le han preparado, lo quieren ver a usted separada. No pierdas el amor de ese hombre, te ama, te quiere e incluso te lo ha dicho por muchas oportunidades, pero de la noche a la mañana él ha cambiado total. Yo quiero de que usted me visite, le estaré esperando, hermana Verónica. Mi única dirección ya la he mencionado. Otro mensaje del caballero que me pide no mencionar su nombre, pero las iniciales es WSS. Hermanito, yo sé que estás en sintonía del programa, escuchando allá. Y bueno, no me pides también que no te diga el distrito, me pides solo que te diga las iniciales. Escúchame bien, hermano, lo que he alcanzado a ver ahí en mi mesa de curación, que la enfermedad que tiene tu señora madre, que le duele demasiado las rodillas, que ella no puede caminar y que en la noche no puede dormir, es un daño que le han preparado. Ustedes tuvieron un juicio hace más de 2-3 años, ustedes lo ganaron, pero esta persona en un acto de venganza ha preparado este daño, esta maldad, y la quieren ver a tu madre postrada. La ha llevado a muchos lugares, pero yo quiero que usted tenga mucha fe, hermanito, de las iniciales WSS. 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
1: Si Seguimos con el programa Misterios y Secretos Ancestrales. 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La palabra curandero, hermanos oyentes, el vocablo es curar, es sanar esa enfermedad que le han poseído por culpa de un trabajo, por culpa de un daño, por culpa de una brujería, de un hechizo que lo hace aquella persona que dice, hermanos, quererte, amarte, o que dice respetarte, o que dice ser tu amigo, tu vecino, tu compadre. No, señor, amigos no hay en la vida. 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Los meses van avanzando. Va quizá a terminar llega el fin de año y las cosas siguen igual o peor. 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Sufres por aquella mujer que te abandonó. Sufres por aquel hombre que te abandonó. 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El amarre de los siete nudos, señor. 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
4: 5 y 31.

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2: Nota de prensa. 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de la empresa Piedra Dura, para participar en una reunión de coordinación, cuyo objetivo principal es abordar el reinicio de la ejecución de la obra denominada Mejoramiento y Ampliación de los Servicios de Agua Potable, Disposición Sanitaria, discretas en la localidad de Colcabamba, Distrito de San Luis, identificado con CUI número 2541963. 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Asimismo, se informa que se viene realizando las gestiones correspondientes para el cumplimiento de los compromisos asumidos y la regularización de los pagos pendientes, aspectos necesarios para la reactivación definitiva del proyecto. 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
3: Dios Todopoderoso los bendiga a todos en esta maravillosa mañana. Que su gracia divina y su misericordia nos visite día a día y podamos ir de su mano. Que las cosas que nos atormentan ya no tengan crédito para hacernos sufrir. Te pido, Señor Jesús, que se edifique mi fe. No quiero seguir caminando este mundo oscuro sin tu luz. Quiero tu paz y amor. Arranca de mí todos esos defectos que no me permiten tener la mejor relación contigo. Pero a pesar de eso, estás ahí, Señor. Me animas, me regalas un nuevo y bello amanecer y me invitas a salir adelante, a seguir caminando sin olvidar que tú me amas, mi Dios. No me dejes caer nunca y ayúdame a cambiar, Señor. Hijas de Dios, hijos de Dios, hermanos católicos, evangélicos, siervos de Dios, muy buenos días con todos ustedes. Reciban el cordial saludo, el abrazo fraterno, desde la serranía de la región Piura, Huancabamba, Salalá, Silverio Cerros, quien está llegando a cada uno de sus hogares, Silverio Cerros, maestro huancabambino, llegando a todos mis hermanos y a todos mis amigos, a todos los fieles oyentes que me sintonizan a través de este medio de comunicación. Muy contento y muy feliz, queridos hermanos, el saber que en esta hermosa mañana son numerosas las personas que nos sintonizan, que son fieles oyentes de este programa, simpatizantes, seguidores de este programa La Hora de la Sanación. Maestro Silverio Cerros, en nombre de Dios, llegando a cada uno de sus hogares, muy contento y muy feliz. El día de hoy sábado, Señor, día muy maravilloso, día muy magnífico, de poder llegar a cada uno de ustedes. El día de hoy sábado, día muy místico, Señor, para poder también de igual manera atender a todos ustedes, hermanos que me están sintonizando, personas que se están comunicando, que me están llamando, que ya están viajando a consultar con Silverio Cerros. Me dicen, Señor Silverio Cerros, somos de tal lugar, me llamo tal persona, estamos yendo 3, 4 de mi familia a consultar con usted para que usted nos pueda curar, para que usted nos pueda desatar, para que usted, Señor Silverio Cerros, pueda ayudarnos, pueda orientarnos pueda dirigir nuestro camino, nuestro destino, nos pueda decir qué va a ser del mañana. Porque sinceramente las cosas no nos están yendo bien. Sí, señor, es muy triste, lamentable ver muchas personas que todo el tiempo están de fracaso en fracaso, señor de mi alma. Ver muchas personas que todo el tiempo están atormentados, desesperados, angustiados, hasta a veces unos decepcionados. Y no saben qué hacer con su vida. No saben qué camino tomar, no saben qué decisión tomar, no saben por qué sendero ir. Porque todas las cosas le están saliendo al revés, como a don Andrés dijo el paisano. Porque todas las cosas le están saliendo negativamente. Porque hay muchos hermanos, queridos amigos, que con mucho sacrificio, que con mucho esfuerzo, con mucho esmero, hasta endeudándose, señor, ponen un negocio, emprenden un negocio, pero ese negocio, señor de mi alma, no les da fruto, no les da resultado positivo, no les da ganancias, no hay ventas, no hay clientes. Y es ahí donde hay muchas personas que me dicen: maestro Silverio Cerros, estoy trabajando a base de pérdida, estoy yéndome a la bancarrota, estoy fracasando, ya no tengo de dónde más, señor, sacar dinero para sustentar mi negocio, para que mi negocio siga, pero sin embargo no hay clientes. Por eso, queridos hermanos, yo siempre les recomiendo, siempre les digo, siempre les comunico: antes de empezar ese negocio, hágase usted ver la suerte cómo está. ¿Cómo está esa vibra? ¿Hay vibra positiva o vibra negativa? ¿Hay suerte o no hay suerte?

esta hermosa mañana, en este día maravilloso sábado, Señor, llegando a todos ustedes a través de este potente medio de comunicación. Agradezco mucho a los gerentes de esta empresa radial. Gracias, señores gerentes. Gracias, hermanos de todo corazón, por brindarnos este espacio, por brindarnos esta hora, por la sana intención de ayudarnos para que Silverio Cerros, maestro huancabambino, pueda transmitir este programa, pueda llegar a todos mis hermanos con este mensaje que puede cambiar su vida, con este mensaje que puede orientar su camino, con este mensaje que puede orientar su destino. Maestro Silverio Cerros, maestro huancabambino, quien está llegando a todos ustedes hoy sábado. Atención, voy a comunicar rápidamente, a mi hermano que me está preguntando acerca del amor. Me dice: señor Silverio Cerros, mis iniciales son M-A-R. Maestro Silverio Cerros, quiero que usted me diga acerca del amor. Si es que con mi pareja voy a tener futuro o no voy a tener futuro. Señor Silverio Cerros, le pregunto esto porque sinceramente no vivimos bien. Díganos, señor Silverio Cerros, ¿qué va a ser del mañana con mi pareja? ¿Permaneceremos juntos o no? Porque estamos a punto de separarnos. Por favor, no mencione mi lugar. No diga mi nombre, solamente iniciales. M-A-R. M-A-R, iniciales. Atención, hijo lindo, para comunicarle en esta hermosa mañana, en este maravilloso día sábado. A través del rastreo que hemos realizado, pues, en mi bancada huancabambina. A través del rastreo que hemos realizado con mi Misha rastrera, con mi buen San Pedro de 79 filos, con mi buena Guachuma, hemos visualizado claramente, hermano, que esa relación de usted es una relación tóxica, es una relación mala, es una relación negativa. Porque sinceramente, si alguien se reúne con la pareja o diciendo con el amor de su vida, es para que viva bien, para que compartan la pobreza y la riqueza, para que estén en las buenas y en las malas, para que haya compatibilidad, para que haya entendimiento, comprensión, diálogo. Pero sin embargo, la relación de usted, hermano, no hay esas cosas buenas, no hay aquellas cosas positivas. Solamente en la relación de usted lo que abunda son los celos, las discusiones, los problemas, los gritos. Eso no es vida, hermano. Dijo un paisano allá en Zapalache: para vivir así con la mujercita, pues eso mejor vivo solo como el Bobby. Es así, hermano lindo. Aquí la relación que usted tiene, acá no veo éxito, no veo progreso. No veo que esta relación va a ser duradera. No veo que esta relación, hermano, va a ser una relación única. Porque sinceramente acá, ustedes esto lo han agarrado como mal hábito también, como mala costumbre. Porque sinceramente, hermano, tu pareja es una mujer muy posesiva. Una mujer muy renegona, muy colérica, muy altanera. Una mujer que por todo grita, que por todo te insulta y te está dominando. Porque sinceramente, la columna vertebral del hogar es el hombre. O estamos en el año de la igualdad. Pero no porque estamos en el año de la igualdad, esta mujer, hermano, agarre y te trate de la peor manera. Yo no veo, hermano, que esa relación va a perdurar. Sinceramente, me da mucha tristeza decirlo, pero las cosas son sinceras, son reales. Lo que sí le recomiendo, hermano, de las iniciales M-A-R, es de que usted se haga un buen cambio de suerte, un buen florecimiento, una buena iluminación, una buena purificación de cuerpo, alma, mente y espíritu, para que tú puedas tomar tus propias decisiones y puedas ver la realidad de tu vida. Puedas, hermano, concientizar cómo está tu vida. Un buen cambio de suerte se lo recomiendo, aunque no sea por mi mano, aunque sea por otro. Ya ha servido para usted. Señoras y señores,
Maestro Huancabamba.

0: Vino Silverio Cerros, quien está llegando pues a cada uno de sus hogares en esta hermosísima mañana del día de hoy sábado. Llegando a todos mis hermanos que me sintonizan en esta hermosa ciudad, en esta hermosa región. Hermanos que me sintonizan en diferentes pueblos. Gracias totales por la sintonía. Hoy día sábado, día muy importante pues para poder trabajar, ayudar, curar y sanar a todas las personas, queridos hermanos que nos van a visitar.
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0: 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Porque hay muchas personas que llegan a mi centro de ayuda espiritual y me dicen: maestro Silverio Cerros, quiero ver cómo trabaja usted. Quiero ver qué utiliza usted, señor Silverio Cerros, para curar a muchas personas. Señoras y señores, Silverio Cerros, para curar, queridos amigos, curamos, trabajamos, ayudamos, florecemos en nombre de Dios. Curamos, hacemos nuestros rituales al estilo de Huancabamba, Salalá. Porque desde allá, Señor, traemos nuestros encantos, nuestros secretos que han sido celosamente guardados por nuestros ancestros. Desde allá, Señor, desde el Cerro Cruz Mora, rey de Huancabamba, traemos, queridos hermanos, nuestras hierbas. Traemos, queridos hermanos, nuestras plantas, nuestras raíces, nuestras cortezas, nuestras flores. Desde allá, queridos hermanos, traemos nuestros secretos, nuestras aguas curativas de las lagunas encantadas de Huancabamba. Por ejemplo, Señor, el agua de la laguna de los tres amores, eso sirve para curar amores, para llamar amores, para encantar el amor. El agua de la laguna blanca, la laguna la estrella, para florecer, para que esa persona brille, para que esa persona surja, para que esa persona, Señor, de mi alma pueda progresar. El agua de la laguna negra, queridos hermanos, que simboliza para dar la contra al hechizo, que simboliza, Señor, de mi alma, voltear aquel mal o bocabajar aquel mal hechizo. El agua, Señor, de mi laguna, la palangana, sirve para florecer, para que esa mujer pueda brillar, pueda progresar. Desde allá, Señor, traemos nuestras aguas encantadas, nuestras aguas curativas, nuestras aguas milagrosas. Maestro Silverio Cerros, el día de hoy sábado, yo le estaré atendiendo. Así que usted no tiene por qué sufrir, por qué estar derramando lágrimas, por qué vivir en tormento, en fracaso. Como muchas personas que me han dicho, Señor, Maestro Silverio Cerros, me dicen, yo quisiera que Dios me recoja, porque ya no quiero sufrir más, ya no quiero llorar más, porque ya no soporto, ya no puedo más, porque todo me está saliendo mal. Y cuando, Señor, y en nombre de Dios hacemos un rastreo a esa persona, lo que visualizamos, lo que sale, Señor, ahí es un salamiento. Lo que visualizamos y lo que sale ahí, Señor, es un cruzamiento de suerte. Es una mala vibra. Es un mal baño. Una burundanga. Un bulto negro. Un mal rezo. Una mala novena. Que programaron, que lo hicieron, que lo trabajaron, que lo cruzaron, Señor, para que esa persona fracase. Para que esa persona le vaya mal. Para que esa persona no tenga consuelo ni en la cama ni en el suelo. Para que esa persona viva de hospital en hospital. Para que esa persona, Señor, de mi alma, viva todo el tiempo con tratamiento médico y no se pueda curar, no se pueda sanar, no se pueda fortalecer, no pueda ver la mejoría. Porque hay muchas personas, queridos hermanos, que las nalgas andan bola a bola de tantas ampollas que les ponen, de tantas inyecciones, pero sin embargo no se curan, no se sanan, no se fortalecen. Atención, voy a comunicar en estos momentos a mi hermano con la fecha de nacimiento, 20 de enero, 20 de enero de 1990, que me está preguntando acerca de esa enfermedad, que le diga la verdad. 20 de enero de 1990, me dice, señor Silverio Cerros, por favor no mencione mi nombre, no mencione de qué lugar le escribo. Mi fecha de nacimiento es el 20 de enero de 1990. Señor Silverio Cerros, confío en usted de que usted me diga la verdad acerca de mi enfermedad, acerca de mi dolencia. Atención, hermanito lindo, para comunicarle en esta hermosa mañana, hoy sábado, le comunico acerca del encargo que usted me está haciendo, que le descubra y le diga toda la verdad acerca de su enfermedad. Esa enfermedad, hijo lindo, no es buena. No es natural, no es orgánica. Esa enfermedad que usted tiene, hermano lindo, es una enfermedad programada. Una enfermedad que lo viene consumiendo de una manera silenciosa. Hay un mal daño, hijo. Pero ese mal daño, hermano lindo, escuche bien, viene mandado a ser por parte de la familia de su expareja. Usted anteriormente ha tenido su pareja. Esa relación terminó muy mal. Hasta amenazándose, maldiciéndose, deseándose lo peor. Y por venganza le mandaron a hacer un mal trabajo, una mala novena, para verlo destruido, para verlo jodido, para que usted viva atormentado y nunca pueda ser feliz en el campo amoroso, en el campo sentimental, y nunca puedas progresar. Que vivas como perrito faldero, hermano. Que vivas como perrito callejero, para que todo te salga mal. Trabaja usted, sí, pero plata no le dura, no le luce. Tiene muchas metas, muchos sueños que realizar, pero sin embargo, hermano, empiezas algo y nunca lo terminas. A veces ni empiezas y ya estás fracasado. Vamos a ayudarte en nombre de Dios. Dios es grande, hijo lindo. Usted ha enviado su notita. Le hemos recibido y le estamos dando su respectiva correspondencia. Ahora, sabiendo la verdad, no cura nada, no soluciona nada, sino tiene que usted poner manos a la obra. El balón está en su cancha, hijo lindo. Usted confía en Silverio Cerros, usted nos visita. Usted confía en Santiago de las Guaringas, usted nos visita. Acá a esta hermosa ciudad.

0: Señoras y señores, maestro Huancabambino Silverio Cerros, quien está llegando a cada uno de sus hogares. Hermanos, el amor no tiene precio, pero sí se puede comprar con una mirada, con una sonrisa, con un gesto. ¿Cuántas personas no somos felices en el amor? Vivimos de repente pensando que nadie nos va a querer, ¿no? Porque hay hombres que todo el tiempo viven rechazados, despreciados, humillados. Hermanos que me sintonizan, existe el secreto para el amor. Para que usted no viva jodido, no viva salado como prenda chimbotana, ¿no? Como cuajo en techo. ¿Cuántos hombres se declaran ante una mujer y la mujer los desprecia? Y ahí están llorando y diciendo, ¿por qué esta mujer no me quiere? ¿Por qué esta mujer no quiere nada conmigo? ¿Por qué esta mujer me humilla? ¿Por qué esta mujer no me corresponde? Si yo le dije de todo corazón, siento que la amo, siento que la quiero, la deseo con toda mi alma, pero ¿por qué soy despreciado? Existe el secreto, señor. Existe el secreto, hermanos. ¿Usted que me está sintonizando? Visíteme el día de hoy, tráigame una tela de color roja. Dos velas de color rojo. Una cinta de color roja. Y acá, señor, en mi bancada huancabambina, con mis buenos encantos, vamos a hacer un trabajo especial. Vamos a hacer un pacto de sangre. Vamos a hacer un pacto sagrado. Vamos a hacer un pacto de amor. Pero con una tela de color roja. Dos velas de color rojo, señor. Se hace un encantamiento. Como hay personas que me dicen, maestro Silverio Cerros, ¿cómo lo hizo? Eso es un secreto, señor. Porque maestro Silverio Cerros es secretero, rezandero, macumbero, ritualista. Y el día de hoy sábado voy a ayudar a todas las personas que nos van a visitar a esta hermosa ciudad. Señoras y señores, maestro huancabambino Silverio Cerros, quien está llegando a todos ustedes el día de hoy. Las personas que vamos a trabajar para el amor, mis hermanos que vamos a trabajar y mis hermanas que nos van a visitar acerca de sus trabajos del amor, tráigame una telita de color rojo nada más. Que Silverio Cerros vamos a hacer un trabajo especial. Que Silverio Cerros vamos a hacer un ritual especial, como dice la canción Tanta Soledad en mi vida, ¿no? Porque hay hombres y mujeres que me dicen, maestro Silverio Cerros, tanta soledad en mi vida. Me siento muy mal vivir solo. El amor no lo puedo tener. El amor no lo puedo conquistar. Amo y nunca soy correspondido. Silverio Cerros lo va a ayudar. Silverio Cerros lo va a florecer. Silverio Cerros lo va a endulzar. Acá en esta hermosa ciudad.
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0: Correctamente, queridos hermanos, es nuestro único centro de atención, nuestra única dirección donde usted acabó de sintonizar, señor, donde todos los días Silverio Cerros, maestro huancabambino, atiende, junto al macumbero mayor, Santiago de las Guaringas. ¿Cuántas personas a veces nos declaramos, nos arrodillamos, mendigamos un beso, una caricia, ¿no? Y a veces no somos queridos, no somos correspondidos, no somos amados. Amigos, hay un secreto para el amor. Hay un secreto para ser querido por las mujeres. Hay un secreto para saber si la mujer está pensando y soñándonos. Hay un secreto, señor. Se coge su cabello y se le hace tres nudos. Eso se lo trabaja, se lo encanta, señor. Con miel de chino, loción tabú, loción cariño, loción ramiete novia. Pero muchas personas no conocen los secretos. Muchas personas no conocen los secretos, señor. La vida, queridos hermanos, es para vivir bien. No para sufrir, no para llorar. No para vivir atormentado o fracasado. ¿Cuántos hombres me dicen, señor? A mí me mortifica no ser feliz en el amor. Me mortifica vivir de repente perdido, mis hijos botados. De vivir rechazado, ninguna mujer me quiere. Señor Silverio Cerros, me dicen, ¿qué puedo hacer? Porque yo no puedo más con tanta soledad en mi vida. Hermanos, señores que me están escuchando, hay una esperanza para salir adelante. Sí se puede salir adelante. Sí se puede triunfar en este mundo terrenal. Sí se puede ser feliz. Maestro Silverio Cerros, lo va a atender a usted. Y en esta hermosa mañana, le pido de la corte celestial del cielo a Dios que me siga dando este entendimiento, este don, esta particularidad, este conocimiento, esta virtud para poder seguir ayudando, curando y floreciendo, sanando y dirigiendo su camino a muchas personas que día a día nos visitan a esta hermosa ciudad. A muchas personas que vienen con esa fe, con esa voluntad, con esa decisión, con esa mente positiva que vienen, Señor, cargando el símbolo de la fe. Todos y cada uno de ustedes, queridos hermanos, van a ser atendidos en orden de llegada. ¿Sí? Porque Silverio Cerros atiende a igual a todos. Porque Silverio Cerros atiende a igual a todos, queridos hermanos, porque el buen corazón es el que baila conmigo los buenos sentimientos y la buena conciencia. Porque todos somos hermanos en Cristo, porque la sangre es del mismo color. Y también como en la Biblia dice claramente, no hagáis lo que no queréis que te hagan algún día. Por eso, Señor, cuando yo puedo curarlos, puedo tratarlos, puedo ayudarlos, puedo sanarlos, gustosamente, queridos hermanos, lo hago. Gustosamente, queridos amigos, le indico. Gustosamente, queridos hermanos, hago lo posible para que usted se pueda recuperar, sanar. Cuando esa enfermedad es para mis manos. Y cuando la enfermedad que usted tiene, Señor, es una enfermedad orgánica, una enfermedad natural, una enfermedad que tiene que hacer tratamiento en la ciencia médica o una operación en la ciencia médica, gustosamente también, Señor, de orientarlo. Gustosamente también, Señor, de mi alma, de dirigirlo, de decirle, vaya a la ciencia médica, vaya a tal especialista, vaya a tal ciudad, consulte con tal doctor, vaya a tal clínica, vaya a tal hospital, gustosamente, Señor, de orientarlos. Atención, voy a comunicar, en estos momentos a la hija preocupada que me está preguntando acerca de la enfermedad de su padrecito, que su padrecito se siente muy mal, que se siente delicado, y le diga toda la verdad. Señor Silverio Cerros dice, soy la hija preocupada. Le comunico, maestro Huancabambino, de que usted me diga la verdad, dice, a través de la radio. Maestro Silverio Cerros, mi padre se siente un poco delicado, mal de salud. Dígame, ¿su tratamiento dónde estaría? ¿Sería por la ciencia médica o sería para sus manos? Soy la hija preocupada. Atención, voy a comunicarle en esta hermosa mañana a la hija preocupada que me está preguntando acerca de la enfermedad de su padre. La enfermedad que tiene su padre, hija linda de mi corazón, no es para mis manos. No es para mis manos. La enfermedad que tiene su padre, eso es para la ciencia médica, un oftalmólogo. Porque sinceramente su padrecito está sufriendo de su vista. Este señor tiene catarata. Por eso es que él ya no alcanza a ver. Anda a tanteos, como se dice, con su bastón. Anda trompezándose a cada rato. A veces hasta cayéndose. Me sale para la ciencia médica para operación. Exitosa la operación, sí. Pero tienen que hacerlo pronto. Tienen que hacerlo ya, de una vez por todas. Ya me lo lleva la ciencia médica. Dios me los bendiga. Y gracias por esa confianza, por escribirnos, por participar en este programa, La Hora de la Sanación.

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1: 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Puede usted acercarse con ese familiar que está delicado. Ya puede ser su padrecito, su madrecita, su abuelito o su abuelita, su compañera o su compañero, su familiar, su hermano o su hermana, su hijo o su hija. Con ese familiar cercano, con ese pariente cercano, con ese familiar que todos los días está ahí quejándose, llorando por el dolor. No permita usted que ese familiar se dispense de dolor, se retuerce de dolor, que ese familiar esté quejándose todos los días con el dolor, con la enfermedad. No permita eso. Haga un esfuerzo, haga un sacrificio, deje de hacer sus quehaceres diarios y visíteme. Planifique su viaje, comuníquese conmigo o venga personalmente a consultar con Silverio Cerros. De esa persona que está delicada de salud, si en caso no puede traerlo, tráigame una prenda. Tráigame una prenda de aquella persona que está delicada y también nombre y apellido completo. Y también su fecha de nacimiento. Para que a través de su prenda, a través de su nombre y apellido completo más su fecha de nacimiento, podamos hacer un rastreo y podamos ver cuál es la causa de la enfermedad, cuál es la raíz del mal, cuál es la pirámide del mal. ¿Sí? Porque sinceramente, señor, a veces hay jóvenes que vienen con su madrecita, con su padrecito, oiga, y ni saben la fecha de nacimiento de la mamá, la fecha de nacimiento del papá, ni saben cuántos años tiene el padre o la madre. ¿No? Lamentable, señor. O muchos hermanos que vienen con la pareja ni saben cuándo es el cumpleaños de la mujercita, por Dios santo. Ni se acuerdan cuándo se dieron el primer beso. Es triste, ¿no? Señoras y señores, Maestro Huancabambino Silverio Cerros, quien está llegando a cada uno de sus hogares en esta hermosa mañana. Maestro conocedor de las ciencias ocultas. El día de hoy sábado, señoras y señores, estaré atendiendo desde las 8 de la mañana hasta las 7 de la noche. Todos y cada uno de ustedes están cordialmente invitados, como dice la Biblia, que muchos son los llamados y pocos los escogidos. Maestro Silverio Cerro lo estará atendiendo el día de hoy, señor. En nombre de Dios. Vamos a hacer oración en nombre de nuestro Padre Celestial. Jesucristo se ha perdido, la Virgen le va a buscar de huerto en huerto, de rosal en rosal. Debajo de un rosal blanco, un hortelanito, está hortelanito, por Dios, dime la pura verdad. Si a Jesucristo Nazareno lo viste pasar. Sí, Señor, así le he visto pasar, con una corona de espinas que lo hacía traspasar y una soga atada a la garganta que sin respirar va. Entre judíos y más judíos, bien acompañado, va. Caminemos, Virgen pura, hacia el monte del Calvario, por más preso que lleguemos del blanco crucificado. Ya le clavan los pies, ya le clavan las manos, ya le tiran lanzadas en su divino costado. El hombre que la viviera será bienaventurado, rey en este mundo y en el otro coronado. Señoras y señores, Maestro Huancabambino Silverio Cerros, quien estuvo llegando a cada uno de sus hogares, agradezco mucho por esta sintonía. Que Dios y la Virgen María derrame muchas bendiciones en este magnífico día. Permiso.
2: 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Amigos, mañana estaremos nuevamente con ustedes. Dios los bendiga.
3: ¡6:57!

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2: Queridos hermanos, permítame ingresar con esta humildad de siempre, con el respeto que le tengo a usted, digno oyente. Permítame ingresar, señores, a los hogares más humildes, a los hogares más alejados. Dios mío, tengo en estos momentos que saludar especialmente a toda mi gente. Estamos saliendo también para la alegría de todos ustedes a través de esta prestigiosa emisora en esta bendita mañana. Su hermano Simón de Cipriane está con todos ustedes. Muchas personas me dicen, maestro Simón, nosotros queremos escucharle a usted. Nosotros queremos sentir su voz, sentir su presencia. Es su hermano Simón, quien en vivo y en directo está haciendo un programa radial. Para mí es una alegría inmensa el saber que estoy ingresando en vivo y en directo a su pecho, a su corazón, a sus sentimientos, a su vida. Hermanos, tantas personas me visitan a mí, al señor Calixto Mahoma. Yo soy Simón de Cipriane. Hermanos, a veces me conduele mucho al ver aquel campesino que sufre, aquel campesino que llora, señor, aquel niño abandonado, aquel niño que no tiene ni para endulzar su guayusa, aquel niño, señor, que en estos momentos tenga que incurrir a la inhalación de cemento porque no tiene dónde dormir. Me conduele mucho, señor, ver a aquella madre que se encuentra triste y abandonada.

Si tienes mujer bonita, mire ese desgraciado. Porque linda mujer y él es feo, es pobre. La gente todo le parece mal. Pero Dios, gracias Señor, en la Biblia dice, cree en mi palabra y nada te pasará. Porque yo seré tu armadura. Dice Dios, yo seré tu armadura contra el enemigo, contra el hechicero, contra la brujería, contra la maldad. Queridos hermanos, a mí me da una alegría inmensa el poder reencontrarme con todos ustedes en este programa. Simón de Cipriani, la voz internacional del curanderismo, les está hablando. Amigos, cuando yo era pequeño mi padre me decía, yo quiero un hijo que salga como yo, curioso, que salga brujo, que salga por el camino donde yo he caminado, donde yo me he recorrido. Yo he visto cuando caminaba con mi alforja llena de artes, de prendas, cuando yo llegaba, Señor, a esas mesadas que hacía mi padre, porque somos de San Las Penachí, de San Las Penachí, hermanos. Bendita la vida de mi familia, bendito el destino de mi trabajo, bendita las almas que me auxilian, bendito el de arriba como también bendito el de abajo. Queridos amigos, muchos me dicen, Señor, su tierra es una tierra de afamados brujos. Es verdad, amigos. Ahí existe, Señor, el positivismo. Ahí existe, Señor, el sí. Y si lo hago, y si lo cumplo. Porque yo no voy a permitir, Señor, que un cliente mío sufra, que un cliente mío se muera. Yo no voy a permitir, Señor, que haya un dolor en sus pechos, en sus corazones. Yo no voy a permitir que tú gastes tu plata, Señor, en uno y en otro, o de repente en varios lugares, estés exponiéndote a tratamientos médicos y no veas una mejoría, no veas un resultado. Y a veces, el psicólogo, el doctor, el estudiado, el especialista, que dice, Señor, no hay nada de enfermedad. Todos los análisis arrojan negativos. No encontramos el síndrome de la locura, de los malos sueños, de los bultos que ves, de esos fantasmas. ¿Sabes por qué? Porque son enfermedades diabólicas, hermano. A lo mejor tú estás sembrando y tu chakra no produce, se seca. A lo mejor tú estás criando tus animales y ya no quieren criarse como antes. Pero ¿sabes? Porque cuando te botan una maldad, no eres feliz. Cuando te botan un entierro, no eres feliz. Tus hijos se te alejan, tus hijas se quieren ir lejos. ¿Por qué? Porque todo está mal, hermano. Porque todo está chueco, Señor. Porque trabajas y trabajas y estás como el perro flaco. Mientras más flaco, las pulgas más gordas. Oiga, Señor, a usted me estoy dirigiendo. Oiga, Señor, a usted le digo, hay que ser realistas. A usted le digo, hay que creer en algo. Hay que creer en algo, Señor. Aunque no creas en mí, tienes que creer en Dios, hermano. Por ejemplo, haciendo un ejemplo didáctico, yo creo en Dios, en mi Señor cautivo de Yavaca, en la Virgen del Cisne del Ecuador, en la Santísima Trinidad, mi Señor de la Misericordia, mi Santiago Arcángel, la Virgen de los Remedios, mi Señor de los Milagros. Yo creo, Señor, porque soy hijo de Dios. Muchos me dicen, Maestro Simón, yo quisiera creer, pero soy incrédulo. Sí, hermano, a lo mejor estás solo ante tanto dinero. A lo mejor tienes terrenos, tienes casas. Pues yo te comprendo que lo tengas. A lo mejor tienes carro, tienes plata, tienes oro, tienes cobre. Pero no te rías, no te rías. Porque tu risa de hoy se puede convertir en llanto mañana. Muchas personas me dicen, Señor, ¿será verdad? Sí, Señor. ¿Sabe por qué? Porque de burlones y criticones están yendo a los panteones. Muchas personas me dicen, Maestro Simón, usted habla con la verdad, usted dice las cosas como son. A mí me gusta hablar la verdad, Señor, porque no me hace panzón ni flaco hablar la verdad. A lo blanco, blanco, a lo negro, negro, al pan, pan, al vino, vino. Porque soy como el buen caballo, donde yo piso no crece paja, y por esta madre iglesia que me gobierna, yo pondré, Señor, hasta mi último aliento porque usted se cure.

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2: Es verdad, enfermo para qué vivir, hermanos. Muchos me dicen, Señor, yo enfermo ya no quiero vivir. Yo estoy mejor llamando a la muerte. Así me dicen muchas personas. Hermano Simón me dice, yo quisiera morirme. Yo quisiera tomar veneno racubín. O quisiera aventarme de un quinto piso. O yo quisiera aventarme un cuchillazo en mi corazón. O que alguien me aviente un balazo para no sufrir. ¿Y saben quién me dice? Aquellas personas jóvenes, aquellas madres que todavía tienen 50, 60 años, niñas de 14, 15 años, que han sido abandonadas, estropeadas en el campo sentimental del amor, y vienen a llorar y me dicen, Maestro Simón, yo no quiero vivir, no le encuentro sabor a mi vida, no le encuentro sabor al amor, no le encuentro sabor a este resuello que Dios nos ha dejado. Sabes, hermano, a veces nosotros no nos podemos comprender. Sí, Señor, porque hay enfermedades que solamente nuestro interior lo sabe. Nuestro pecho, nuestro corazón, nada más sabe. Yo soy Simón de Cipriane Internacional y yo comprendo tu dolor. Yo comprendo tu tristeza. Yo comprendo que tu pecho, tu corazón, sabe lo que tienes. Y yo que soy maestro, lo sé, Señor, porque yo lo veo. Muchas personas me dicen, maestro, usted me ha dicho igualito lo que yo tengo, igualito lo que siento. ¿Sabe por qué? Porque yo soy compactado, Señor, compactado con el Cerro Pacaspata de Salas Penachí. Cuando vengas a visitarme, hermano, a mí no me cuentes nada. A mí no me digas para qué vienes. Tú ven, paga tu consulta, la secretaria o el secretario les va a cobrar una consulta, porque gratis no trabajo. Es un precio cómodo, señores. Comprendo, mis hermanos, que para un pobre no es fácil sacar 1,000, 5,000, 10,000 soles. Yo comprendo, hermanos, y a veces comprendo, Señor, que para un pobre no es fácil ir a hacer una cola a un hospital para poderse hacerse operar de una enfermedad mediante el seguro gratuito del SIS. Y a veces es triste cuando nos decepcionan, nos dicen cáncer, nos dicen, Señor, 6 meses de vida, 9 meses de vida. Yo te pregunto, ¿dónde está lo ganado? ¿Dónde están las fincas? ¿Dónde están tus gustos, tus cabellos de oro? ¿Dónde está tu orgullo? ¿Sabes? Los cabellos de oro, los gustos, eso la tumba, eso la tierra lo acaba.
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2: Queridos amigos, es verdad, señor. Muchas personas dicen, pero ¿por qué sufro? ¿Por qué tengo que estar pasando esto? Muchas mujeres me dicen, maestro Simón, mi esposo era bueno, no era borracho, mi esposo era un hombre responsable. De la noche a la mañana cambió, de la noche a la mañana se volvió borracho, mendigando un trago en cualquier lugar, en lugar de ponerse a trabajar para llevar un pan a sus hijos. Y a veces, todo borracho se cree mujeriego, todo borracho se cree malogrado, a veces, todo borracho se cree millonario. Y todavía hay borrachos que sacan la plata a la mesa y dicen, mira, yo tengo plata. Pero cuando están sanos dicen, hoy tanto habré gastado hoy, ya de aquí no tomo. Si yo he visto, hermanos. Pero yo les voy a decir una cosa, señor. Tú buscas tu construcción o buscas tu destrucción. Madrecita, yo comprendo que tú soportes a tu esposo borracho. Porque una madre me dice, maestro Simón, mi esposo cuando está sano es una linda persona, pero cuando está borracho apesta feo. Es verdad, señores, un borracho no huele rico, y hay borrachos que son cargosos y espesos, vienen a patear la puerta, no le dan de comer a la mujer, pero golpes sí le dan, insultos, gritos, los hijos van traumados al colegio llorando. ¿Por qué? Porque el padre mismo provoca ese trauma. Muchas personas me dicen, maestro Simón, usted nos aconseja, nos dice la verdad. Yo quisiera cambiar. Nosotros hemos traído un secreto para el borracho, pero ese secreto se le da calladito en la comida, porque es un secretito natural. Muchas personas me dicen, ¿qué secretito es? Usted lo va a conocer. Tienes que venir. Y si tiene voluntad ese borrachito de curarse, señor, nosotros le vamos a dar a sabiendas cómo curarse. Pero la mayoría de borrachos dicen, yo no soy borracho. Borrachos son otros, dicen. Ese mi vecino es borracho. Y él no mira su rabo por mirar rabo ajeno. Otros dicen, yo no soy loco. El loco nunca dice que es loco. El enfermo nunca dice que está enfermo. El borracho nunca dice que es borracho. Pero yo quiero que tú cambies. Yo quiero que tú te inspires. Que pidas a Dios. Dios no es ingrato, hermano. Dios es humilde. Dios es amor. Dios es paz, Señor. Quiero que comprendas esta noche, hermano, que hay un Dios que nos está mirando. Dios te mira cómo trabajas, cómo te esfuerzas. Y Dios te mira cómo tú gastas tu plata o malgastas y mantienes entenados en lugar de mantener tus propios hijos. Dios te mira, mi querida hermana, lágrima tras lágrima, derramadas y muchas por derramar, por aquel hombre que te abandonó, por aquel hombre que se fue lejos, por aquel hombre que está gozando con otra mujer, comiendo los mejores manjares, y tú solita ahí en tu casa, comiendo lágrimas. Yo comprendo tu dolor, hermana. Hay mujeres que a veces ganan y hay mujeres que a veces pierden. Porque hay hombres que sabemos amar y hay hombres que no sabemos amar. Hay hombres que comemos una comida, arroz con pato, ají de gallina, y mañana queremos comer carne de res. Igualito. Queremos tener una mujer hoy día, otra mujer mañana. Queridas hermanas, yo comprendo. Yo comprendo que ustedes amen a sus esposos, quieran a su esposo, a su pareja. Lo desees a tu esposo por tu hijo. Lo perdones, te lo han quitado. Se ha ido con otra mujer, con tu hermana, con tu vecina. ¿Cuántos casos hay? Por Dios santo, me dicen, maestro Simón, mi esposo se fue con mi hermana. La traje a trabajar a la casa. Otros amigos me dicen, maestro Simón, traje a mi peón, a este desgraciado, y se ha llevado a mi esposa. ¿Cuántos casos se ven, hermanos? Y así que no te admires, no te burles. Queridos hermanos, yo comprendo aquel dolor de aquella mujer que sufre, que llora. Aquella madre de familia que tiene que trabajar como varón para educar a sus hijos. Aquella madre que está sufriendo, que tiene una sed insaciable por el amor. Y con ojos enfatigados me dice, hermano Simón, ayúdeme, yo estoy para ayudarte.
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2: ¿Cuántos hijos se preguntan y dicen, ¿dónde está mi padre? ¿Cuántos huerfanitos que me están escuchando el programa? ¿Cuántos hermanos dicen, yo no he conocido a mi padre? Yo no he conocido a mi madre. Sí, señor. Por eso yo quiero que aprendan a tratarse bien. Se quieran, se amen, se respeten. Porque el día en que uno, señor, se muere, ya dije, aunque tengas pelo rubio, pelo negro, la tumba, la tierra lo consume, señor. Pero yo quiero que tu viejito lindo, papá lindo que me estás escuchando, tienes a tu viejita, abrázala, quiérela. Tienes tus hijos, ven hijito, date un tiempo para tus hijos. Es importante que un hijo y un padre conversen. Es importante que un padre trabaje, que un padre sea responsable, que un padre traiga un pan para sus hijos, porque los hijos no van a ir a pedir de repente a otro padre, señor. Es importante que quieras a tus hijos, hermano, pero es importante que seas feliz, que vivas sano, que no vivas enfermo, que tus hijos vivan sanos, gocen en ese hogar, aunque pobres, pero gocen. Crean en Dios, hagan una oración al acostarse y otra levantarse, y por cada comida, y digan, gracias Dios mío, por no faltarnos un pan. Yo le pregunto a usted, ¿alguna vez se ha preguntado usted, quién soy, qué hago, me estoy haciendo viejo, y qué diablos estoy haciendo? ¿Estoy amando de verdad a mi mujer? ¿O usted, señora, se ha preguntado, por qué he dejado de querer a mi esposo, a mi pareja? ¿Usted, hermano, se ha preguntado? Yo estoy trabajando lejos, vivo por Chiclayo, vivo por Trujillo, vivo por Lima. Mi puesto de trabajo está aquí. Y a pesar que está lejos mi lugar, puedo trabajar y no puedo tener. Es que la plata no es para cualquiera, pues hermanos. Hay un refrán muy cierto que dice, que el que nace panzón, aunque le fajen de chico, pero si tú tienes fe, pero si tú tienes cariño, tú tienes amor, y sobre todo tú estás bien florecido, bien protegido, bien pusangueado, bien guachumeado. Señor, yo te aseguro como maestro, así te digo, yo te aseguro, Señor, que en 2, 3 meses o 3 años tú te levantas por lo que no has hecho en toda tu vida.
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2: Muchas personas me dicen, Señor, yo quiero dar mi testimonio. Yo no obligo a nadie, por si acaso, para dar un testimonio. Muchas personas me dicen, Señor, yo voy a dar mi testimonio. No, hermano, aquí no tiene que salir nada, Señor, porque son secretos. Y la persona que viene a dar su testimonio, lo viene a dar de corazón. Sino que hay gente que dice, Señor, yo quiero que mis paisanos comprendan, se den cuenta que ustedes trabajan, hacen trabajo de curanderismo. Muchas gracias. Gracias, gracias, gracias, gracias de todo corazón. Hacer, Señor, un trabajo de curanderismo significa concentrarse, significa llamar espíritus, llamar al diablo, Señor. Y yo no le tengo miedo al diablo. Yo no le tengo miedo a Satanás. A Lucifer, a Luzbel, a Dragón Rojo, Cabra Infernal 666. Yo no le tengo, Señor, miedo a nadie. ¿Saben por qué? Porque yo con mi mesa y mi contramesa, yo domino al Satanás. Yo con mi mesa y mi contramesa, Señor, me paro fuerte, Señor. Porque yo soy como el buen caballo. Donde yo piso, no crece paja.
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0: Estamos en vivo y en directo desde estas cadenas de radio. Nos encontramos aquí con una madre de familia que prácticamente quiere agradecer a través de estos medios. Los testimonios, hermano, son pruebas reales, son vivencias, son realidades de gente que ha vivido en carne propia la enfermedad, el dolor, el sufrimiento, los atrasos, la mala suerte, la brujería. Los testimonios, amigos, son prueba de que el poder de Dios sí existe. Hermana linda de mi corazón, quiero que te acerques un poquito a los micrófonos. Quiero que me digas, ¿cuál es tu nombre?
1: Yo me llamo Santos Martina Ruiz Peña.
0: Hermana linda de mi corazón, ¿de qué lugar exactamente tú me visitaste?
1: De Rayambal.
0: Señora Santos, quiero que me cuentes anteriormente cuáles eran los problemas que tú tenías, los problemas que te llevaron a ocuparme. ¿Cuáles fueron las tensiones, preocupaciones, maldades, brujerías que tú tenías? Hay muchas personas que te están escuchando. Yo quiero que tú le cuentes a la gente. De repente yo te estoy obligando para que tú deas testimonio. ¿Ah?
1: Sufría yo enferma, pero gracias a Dios el señor Cipriano me ha hecho medicina. Yo tuve implicaciones en mi cuerpo y mi vista que me dolía. Me sentía yo aburrida, no sabía qué hacer con mi dolor de mi vista.
0: ¿Qué le dirías, hermana linda de mi corazón, a la gente que te está escuchando? Gente que de pronto vive en carne propia la realidad así como tú lo has vivido, hija. Picazones en las vistas, picazones en todo el cuerpo, aburrimiento. ¿Qué recomendación le harías a la gente, hermana linda?
1: Bueno, yo haría la recomendación que vengan aquí al señor Cipriano para que lo cure, lo haga medicina el señor. Yo también me ha curado el señor Cipriano.
0: ¿Tú juras ante Dios que este testimonio que das es real?
1: Sí, señor, porque es real. Yo juro ante Dios el testimonio que doy. Gracias, señor Cipriano.
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0: Queridos amigos, es así, señor, como hay mucha gente que agradece, mucha gente que me dice, maestro Simón, ¿y cómo ustedes vinieron para acá? Ya nos hacía falta un maestro saleño, un maestro norteño, un maestro de Salas Penachí, un maestro que nos ayude. Si no, ¿dónde nos íbamos a curar? Así me dice la gente. Queridos amigos, Dios tiene un propósito con todos ustedes. Dios tiene un propósito, Señor. Todo lo que se hace aquí en esta tierra es porque Dios lo quiere. Pero yo no quiero que tú seas envidioso. Yo no quiero que tú seas veneroso. Yo no quiero que prendas la choza de tu vecino. Yo no quiero que tú, Señor, hagas que tu vecino se caiga. Se caiga y ande pidiendo limosna. Eso es maldad. Amigos, tanta gente yo conozco. Tanta gente que viene a mi mesa. Como vinieron un par de jóvenes y me dijeron, nosotros queremos que lo mates a mi papá por sus herencias. Como también vino otro joven que estaba enamorado de su propia hermana. Yo haciéndole entender que no era posible eso. Porque de repente le habían hecho un daño, una brujería. Él decía que era amor puro lo que sentía por su hermana. Miren cómo es el diablo. Miren pues, amigos, cómo es el diablo. Cómo es la maldad. Cómo Lucifer, Señor, actúa. Como Lucifer se presta para estas cochinadas. Queridos hermanos, a veces cuando el diablo entra en la casa, no se puede ser feliz, no se puede vivir tranquilo. Muchas personas me dicen, maestro Simón, usted tiene toda la razón. Yo cada día que pasa me siento mal, me siento enfermo, yo ya quiero morirme. Señor, yo quiero que goces ahorita que estás vivo. El día en que te mueras, así te arreglen el mejor juego floral, así te pongan las mejores flores, así venga el mejor cantante y te despidan con banda. El día en que mueras, Señor, aunque la viuda se ponga contra la caja y diga, Señor, ¿por qué se murió? Nunca más me voy a volver a enamorar. Mentira, Señor, porque dolor de viuda poco dura. Muchas personas me dicen, hermano Simón, tiene usted toda la razón. Usted dice la verdad. Sí, y la viuda que queda millonaria, Señor, ¿sabes cómo se queda? Con miles de pretendientes que le muerden los pies, que le muerden los talones. Porque hay haraganes que no trabajan, Señor, y están mirándote a ti, tú que trabajas. Y ellos dicen, ¿cuándo se morirá este viejo desgraciado? Porque la señora todavía está responsable. Porque ven tu ganado, ven tus chacras, ven tu plata, ven tus negocios. Y yo pregunto, nadie sabe para quién trabaja en esta vida. Porque en la Biblia también dice, tú trabajarás y llegarán unos y derrocharán. ¿Quiénes son esos que derrocharán? Cuando los hijos salen malcriados, cuando la mujer se enamora de otro. Oiga, Señor, se ha visto casos, hombres que han trabajado como burros y miren cómo han terminado en la calle como perritos. Se ha visto casos, Señor, hombres que han trabajado, han hecho plata, han hecho casas, han hecho carros, han hecho dólares, y ahorita cómo están muriéndose en las grandes clínicas con cáncer. ¿Sabes por qué? Porque se han descuidado de su salud.
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0: Yo me pregunto a veces y digo, ¿hasta dónde llega la miserableza de la gente? No vaya a ser como vino un señor y me dijo, maestro Simón, yo no me caso porque cuando compro un kilo de queso, solito lo como. O cuando compro un kilo de carne, solito me lo como, señor. Y por eso no me caso. Y le pregunté, ¿y cuando quieres mujer, agarro mis 50 soles? Y me voy por ahí. Así me dijo este cholo desgrampado. Lo llamo bonito a la mesa y le digo, hijito, mírame a la cara, a los ojos. ¿Eres feliz? Maestro, no, me dijo. Tú tienes que ser compartitivo, hijo de mi corazón. Este hombre tenía varias casas. Tenía carro, tenía plata en el banco y solamente le faltaba algo. Mujer, pareja, pero como él era medio miserable, que su queso lo comía solo. Y yo le dije, hijo, ¿para quién vas a dejar algún día los terrenos? ¿Verdad, maestro? No hay a quien dejarle. Un sobrino que tengo por ahí estoy viéndole. Hijito, ¿cuántos años tienes? 55 años y no se casaba, no tenía mujer. Entonces yo le pregunto a usted, a lo mejor tú estás solo, tienes 25, 30, 50 años. Oiga, Señor, Dios ha puesto una pareja para usted. Dios ha puesto el amor. Dios ha puesto la uña, la carne y la mugre, el oro, la plata. Y sin el amor, la vida no tiene sentido. Usted cae enfermo y no tiene nadie quien lo vea. Te vas a trabajar, llega a las 12, el mediodía, tienes que venir a cocinarte. Solamente por no tener una compañera, una pareja. O de repente, no quieres tenerla o no puedes tenerla. Porque nadie te puede querer. Porque hoy en día el amor se ha convertido en un interés. Te ven que tienes carro, te ven que tienes plata, o eres hijo de un hacendado, andas en buenas motos, pues también cosas de las mejores mujeres. Pero si de repente eres un pobre peoncito que gana 25 o 30 solcitos diario, las mujeres ni te miran, te asquean, te dan la espalda, te hacen palanganadas con la boca torcida, los ojos chuecos. ¿Por qué? Por mala suerte. En este mundo, queridos hermanos, no solamente existe el interés en el Perú, sino en todo el mundo, Señor, porque pobres hay en todo el mundo. Pero me dio gusto cuando vino un muchacho y me dijo: maestro Simón, estoy enamorado, deme una pusanga, véndame la cuya cuya. Yo le di, Señor, y el cholo desgranado ha ido a ponerle la gota, el bandido todavía, a la hija de un millonario. Ahorita está bien este muchacho, con negocio, vino, me agradeció, vino en su camioneta. Por eso yo recomiendo, no vaya a ser como un muchacho que también lleva su pusanga y le da la mano por equivocación a la tía de su amigo. Y esta señora ha estado locamente enamorada, porque así funciona la pusanga, así funciona la cuya cuya. Entonces, este muchacho ha venido para arrancar la pusanga, porque la tía de su amigo tenía 50 años. Entonces, queridos amigos, la pusanga y la cuya cuya es un remedio para el amor. Para el amor. Usted para el amor no va a encontrar remedio por la ciencia médica, porque cada uno con su cada uno, cada trabajo con su trabajo y cada gallo canta en su corral. Yo tampoco le voy a decir que puedo operar, o que puedo curar, o que de repente puedo entrar a patologías que no me apetecen. No tengo ese conocimiento, pero sí puedo curar los problemas de amor. Muchas personas me dicen: maestro Simón, yo sufro por esta mujer que me ha dicho que soy feo, pelos parados, que soy negro, que soy chiquito. Oiga, Señor, para el amor no hay negro, no hay chiquito, no hay blanco. Quien feo ama, bonito le parece. Querido hermano, para el amor, Señor, no existe el pobre, no existe la pobreza, no existe el rico, no existe el flaco, no existe el gordo. ¿Sabes, mi hermano? ¿Sabes, Señor? El amor es un sentimiento que arrastra voluntades, arrastra pasiones, a muchos lo lleva incluso hasta la muerte, el suicidio. ¿Por qué? Porque cuando te enamoras y vives mal, no puedes ni comer a gusto, porque Dios de una costilla hizo a la mujer para que la mujer viva con el hombre. La mujer no salió de la cabeza para ser superior. La mujer no salió de los pies de repente para ser pisoteada. Salió debajo del brazo del hombre, al costado del corazón, para estar al lado del hombre. Y muchas personas me dicen: maestro Simón, tiene usted toda la razón. Yo he tenido mujeres, he sido mujeriego, pero no encuentro la mujer que amo, y por eso yo lloro, me dicen. Pues te digo, hermano, no sufras, no llores, tienes que ser querido, tienes que ser amado. Mi querido hermano, mi querida hermana que me estás escuchando, tienes que ser un hombre o una mujer responsable. Cánsate de ser la amante, tienes que ser la doña. Yo te doy mi palabra.
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0: Muchas personas me dicen: Señor, mi vida no tiene sentido. Porque una sola vez me he enamorado. Porque una sola vez he amado. Porque una sola vez he querido. Mi vida no tiene sentido, Maestro Simón, porque ahora la mujer que quiero se ha ido con otro. Pues yo te digo, hermano, no se has quedado, porque el hombre cobarde se queda a bailar con la más fea. ¿Vas a estar, bailo o no bailo? Mejor la otra pieza, la otra música, bailo. Y así no es, hermano. Tú tienes que ser ya. Tú tienes que ser hoy o nunca, Señor, porque es fácil. Como un joven me decía: Señor Simón, cada vez que la veo a la guambra, yo tiemblo, mis dientes rechinan. Cada vez que la veo a la mujer, cambio de camino, más bien, me corro. ¿Por qué? Porque te falta valor, porque te falta quererte a ti mismo, porque yo no quiero que te mires en el espejo a cada rato. ¿Seré feo o seré bonito? Dios nos ha hecho, hermano, así como somos. Dios nos quiere así como somos. Dios nos ama así como somos. Y Dios quiere que el amor reine en sus hogares, reine en sus corazones. Dios quiere que el amor sea conforme. Dios quiere que el amor proceda, Señor. Dios no quiere desamor, hermanos. Dios no quiere que nadie llore, que nadie derrame sus lágrimas. Dios no quiere que aquel niño recién nacido sufra sin calor de su madre, sin calor de su padre, porque ese niño también tiene la esperanza de salir y ver la luz, Señor, y ser un gran profesional, o ser lo que pueda ser, Señor, porque Dios es amor, queridos amigos. Dios no quiere que aquel hombre con corona crea que es eterno, Señor, porque en nuestra vida han habido emperadores. En esta vida, Señor, en este mundo, han habido mariscales y todos han ido a la tumba. Pero ¿sabes lo que me alegra a mí? Que hay un hombre que ha ido a la tumba. Hay un hombre que ha resucitado. Hay un hombre que vive, Señor. Hay un hombre que retumba en nuestros corazones. ¿Y sabes quién es? Dios, pues, hermanos, el Altísimo.
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1: Bien, buenos días.
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1: Bueno, ya estamos 8:13, señoras y señores, bienvenidos a nuestra edición del día de hoy. Bueno, pues desde San Luis para todo el mundo, el día de hoy acompañados también con Gaby Reyes, el día de hoy para poder desarrollar Enfoque 13 con informaciones, novedades, entrevistas y mucho más. Así que le damos la cordial bienvenida también a Gaby Reyes, aquí a Estudios de Radio Onda TV Enfoque 13.
2: Buenos días. Buenos días, Eladio. Buenos días, la audiencia de la provincia de Carlos Fermín Fiscarral. Esta semana ha pasado temas bastante intensos. El Congreso de la República ha tenido su último pleno, sesión del pleno del Congreso. En adelante quedará la comisión permanente a cargo del Parlamento. Y ya se imaginarán, se han ido aprobando una serie de dictámenes que van a dar pie a lo que pretende, ¿no? Lo que ha sido el objetivo de ciertas organizaciones políticas o en todo caso también funcionarios, exfuncionarios, militares que han estado inmersos en delitos de corrupción. Vamos a ir conociendo cuál ha sido estos dictámenes o proyectos de ley que se han aprobado en el Congreso de la República. Han sido cuestionados, sí, pero ya no hay más opción, no fue el último pleno, será el siguiente parlamento que decida continuar o simplemente dejar de lado estas leyes.
1: Muy bien, ampliaron hasta el día 24 este pleno y allí termina todo, o sea, hasta el día 24 pueden aprobar muchas leyes, Gaby, y pueden hacer seguramente a su gusto estas leyes, aparte de que han presentado también un proyecto de ley donde los militares y policías solamente pueden ser ajusticiados con fuero militar. Bueno.
2: Y ahí difícilmente le van a decir si usted ha cometido un delito.
1: Claro, no es fuero civil, o sea, no quieren meterse en el tema de derecho penal, ¿no? Normalmente en civil.
2: No pasaron por el Poder Judicial, exactamente, ¿no?
1: Bueno, ahí se están oponiendo organismos, pero no sé en qué quedará al final. Vamos a ver durante también nuestro programa esta situación. Pero vamos, en primer lugar, presentando nuestros titulares, agradeciendo también a Hugo Almanza y Umbral Perú, todos los titulares del mundo de la noticia para el día de hoy. Bueno, muchas gracias, la gente linda que está atento a nuestro programa. Estamos aquí. Bueno, vamos pues con estos titulares muy importantes.
3: 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Cordiales saludos, hoy es sábado 13 de junio. Hoy continúa el Mundial de Fútbol con los encuentros Qatar-Suiza, Brasil-Marruecos y Haití-Escocia. Soy Hugo Almanza, bienvenidos a la información. Una de las fiestas más populares, tradicionales y culturales de nuestro país es la celebración del Sondo Raimi, también llamada la epopeya chanca, en la cual se significa el origen y la expansión del pueblo chanca, que fue una de las culturas más influyentes de la Sierra Central y Sur del Perú. En Umbral, estos son los titulares. Obsesión contra los que los investigan. El Congreso aprobó otro informe para denunciar a José Domingo Pérez, Rafael Vela y Gustavo Gorriti. Otra ley pro crimen. Serán juez y parte. El Congreso aprobó un proyecto de ley que permitirá que los delitos cometidos por militares y policías sean vistos únicamente por fueros militares y policiales, limitando la actuación de la justicia ordinaria. Atención.

0: respecto a las actas en el extranjero y que para la segunda vuelta se haya ordenado que estas no sean escaneadas, sino enviadas de forma física, hecho que no ocurrió en la primera vuelta. El vocero calificó esto como otro ilegal cambio de las reglas de juego. Que sí, que no, lo está pensando. Rafael López Aliaga insiste en que no aceptará ser senador y anuncia su posible candidatura municipal. Estoy decidiendo volver a ser alcalde de Lima, señaló. 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Hoy día nacional del pan peruano. Errores a favor del fujimorismo por todos lados. En el recuento de votos en Lambayeque, se determinó que Fuerza Popular se le habrían sumado 25 votos de más. Alfredo Torres denunciaría a López Aliaga por acusar a Ipsos de corrupción. Ha cruzado la raya, ha dicho. En su momento, CPI y Datum también anunciaron denuncias contra Montesinos y hasta hoy, nada. Ahora Alfredo Torres anuncia que denunciará a Rafael López Aliaga. 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Fuerza Popular, con Fernando Rospigliosi a la cabeza, se niega a poner a debate una ley que reitera la prohibición de la extracción de especies marinas a gran escala en zonas protegidas como Paracas. Los pescadores artesanales de la bahía relatan cómo los afecta este tipo de faena pesquera realizada por embarcaciones industriales. Atención, el gobierno alista el aumento del impuesto selectivo al consumo y diversos gremios advierten el alza de los precios e impacto en la inflación. Ex esposo de Keiko Fujimori, Marvito, también investigado por lavado de activos, se casó con Leslie Echevarría en boda presidida por el chamán John Supay Villanueva. 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Noticias nacionales. Hoy festividad de San Antonio de Padua en el centro poblado de Huancaní, Junín. En Ucayali, el Ministerio del Interior asumirá el pago de la defensa legal de policías denunciados por secuestro tras detener arbitrariamente a dos fiscales cuando acudieron a verificar la existencia de cédulas de votación marcadas. 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Notas del exterior. Hoy día internacional de sensibilización sobre el albinismo. Hoy día mundial contra el cáncer de piel. Confirmado, el jefe de la banda criminal Tren de Aragua murió en un ataque de Estados Unidos. El delincuente venezolano, conocido como Niño Guerrero, fue abatido en una operación militar, anunció el propio presidente Donald Trump. La historia de la fecha que ocurrió un 13 de junio, 1823, tropas españolas ocupan Lima, extraen plata labrada de la catedral y de las iglesias de la capital, saquean la Biblioteca Nacional, incendian la Casa de Moneda. 1887, nace en París Jorge Chávez Darnell, aviador de origen peruano. Alcanzó la fama mundial en 1910, cuando con su monoplano Blériot 11 logra cruzar los Alpes desde Suiza hasta Italia, donde un fuerte viento rompió las alas del avión y cayó en picada de 20 metros de altura. Resultó ser mortalmente herido y murió 4 días después. La frase de hoy: la verdadera felicidad no está al final del camino, sino en el amor con que das cada paso. 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Soy Hugo Almanza, en Umbral Perú. 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
1: Bueno, espectacular. Gaby Reyes, un maestro en la noticia, Hugo Almanza y los titulares que hemos tenido, pues un panorama general en la noticia nacional como también internacional. Gaby, ¿qué te ha parecido los titulares?
2: Bueno, es siempre decisivo, siempre dándole en el punto, ¿no? Claro. En los titulares siempre ha sido bastante decisivo, sobre todo en la campaña. Como que hoy día parece que se ha olvidado un poco de esta segunda vuelta, y porque ha estado, ha sido uno de los pocos periodistas que ha estado constantemente tocando este tema de la segunda vuelta y diciendo su opinión, tal como piensa, y dando la noticia que se necesita, ¿no?
1: No, el tema es, creo que también compartimos algunas opiniones con él, porque la verdad, lo que se quiere, nuestro país, que se respete la democracia, que simplemente la...

0: La verdadera democracia, no de arriba abajo, ni los ricos que se crean los salvadores del mundo y los pobres tienen que simplemente vivir por vivir. Ese ya no es democracia, cuando la constitución política, las leyes, no lo ven de esa manera. O sea, hacemos leyes democráticamente para favorecer a todo el mundo, pero en sí, en la aplicación, no es así. Esa es la gran verdad. Y estamos preocupados, ¿no?, con estos resultados que hasta el día de hoy no se dan todavía, pues. Y es estrecho margen, Gaby.
1: Sí, hay un poco más de 1,000 votos, teniendo en cuenta que la OMP ya ha terminado de procesar todas las actas. Es decir, ellos ya han atendido todas las actas, ya no falta actas de ningún lugar. Lo que sí están pendientes es las que tiene el jurado, los jurados electorales especiales. Allí es que se van resolviendo cada acta y contando, sumando al total. Allí donde está en este momento. Pero sí decías, Eladio, tanto se ha hablado izquierda, derecha, se ha hablado democracia, pero solo de palabra.
0: Puro palabras, pues. En la actuación es otra cosa, ¿no? El Congreso, el Poder Ejecutivo, cuando ingresan al poder, se olvidan de los más humildes, del que realmente deben trabajar por ellos. Eso es mentira. Más son los intereses de los grandes poderes del Estado, que maneja pues el grupo de poder económico, ¿no? Y lamentablemente eso es lo que se quiere cambiar, pero no sé, tampoco no hay confianza ni en Roberto Sánchez, peor en Keiko Fujimori, porque ya sabemos su pasado, ¿no?
1: Se sabe, y peor se ha pisoteado la autonomía de los organismos públicos electorales también, como un expresidente de la OMP que no podía renunciar, no estaba permitido legalmente, bueno, no ha pasado nada, renunció, asumió otro. Y escándalos no terminan de desaparecer dentro de la OMP.
0: Muy bien, pero vamos a la plataforma de OMP, porque es importante ver y observar cómo está, pues, señoras y señores, la situación general a nivel nacional. Al 98,327%, ahí se ha quedado, pero de poco a poco las actas que están resolviendo se va introduciendo, ¿no? Miren, a 50.12% está Keiko Fujimori en primer lugar, mejor dicho, con 50.12%, Keiko Fujimori, y Roberto Sánchez está 49.988, pero en votos es poquísimo en realidad, pero ya llega pues a 5.000, ¿no? Por aquí, vamos a ver, 9.043.934 tiene Keiko Fujimori, y Roberto Sánchez, 9.039.415, algo de 4.500, algo así de votos. ¿Qué le parece esta distancia?
1: Está acortándose, y imagínate que todavía faltan contabilizar actas observadas en los siguientes jurados electorales especiales. Tenemos el jurado electoral especial de Ica, Lima Este. También tenemos uno acá en San Román, en Coronel Portillo, tenemos también en Cusco, hay en Trujillo, en Lima Norte 2, Arequipa, Huari también, está Lima Este, Sánchez Carrión, son lugares de donde tienen que provenir las actas resueltas por el jurado electoral especial, depende de estas cifras.
0: Pero algo que también hemos visto por el análisis y los comentarios también periodísticos que se tiene, aparte de que en la plataforma podemos ver, lamentablemente no llegan ni al 30% ninguno de los candidatos. O sea, con los votos totales de la población total de votantes, no llegan ni al 30%, es decir, que se quedan 25, 26%.
1: Es decir, una vez más tenemos presidentes que no tienen representatividad por la mayoría de la población, o por lo menos la mitad.
0: Debía ser el 50%. Yo pienso que este tema de la elección debe verse también a través de la Constitución y a través de la ley, que en la segunda vuelta electoral deben pasar el 50% más uno, por lo menos, para tener pues la mayoría, aceptación en la mayoría de la población peruana. De lo contrario, estamos con una incertidumbre total, y aparte de que van a gobernar solamente pues para el 25% o 20% de la población de nuestro país. Los demás no creen en los gobiernos, no creen en sus representantes, y el presidente, bueno, pues gobierna solamente para un sector.
1: Es decir, después de los resultados, sea cual sea, ningún grupo político puede decir: este es mi presidente que representa a todo el Perú. Por ninguno de los dos bandos se puede afirmar de que son representantes de la población peruana, o por lo menos decir de la mayoría. No es válido en este momento, ¿no? Porque no ha tenido el respaldo, por lo menos de la mitad, menos de la mayoría de la población peruana.
0: Así está la situación, señoras y señores. Dentro de un ratito tenemos una entrevista muy importante. Gaby, anúncialo, por favor,
1: sí,
0: después de.
1: Efectivamente, hay una preocupación. Mientras estamos nosotros sumergidos en los temas electorales, como con el mundial por otro lado, pero todos enfrascados en estos conteos, en los números, el exalcalde de Huari ha salido a denunciar de que el gobierno regional estaría tratando de despojar a la provincia de Huari de la subregión Conchucos. Sabemos que nuestra región está dividido administrativamente en la subregión Pacífico, ¿no? El que está en la zona costa, la subregión Conchucos Alto, el cual administra todas las zonas como son Huari, Pomabamba, entre otros. Y hay una preocupación, ha hecho el llamado a la población y a las autoridades para estar alerta, no olvidarse de que todavía no termina la gestión del gobierno regional.
0: Mientras tanto, también se está pidiendo el manejo de subregión Conchucos, también de Pomabamba, trasladarlo a Chacas. Así que todo ese tema, hoy un poquito también lo que va a hablar pues Eduard Vizcarra, muy importante sobre el tema de esta subregión. Bueno, 8:30, vamos un momentito. OMPE utilizó un software, eso ha sido también realmente sorprendente. ¿Qué tipo de software ha utilizado para el conteo respectivo? Vamos a escuchar entonces y vamos a ver este reporte.
2: Usted que tiene el conocimiento forense, mientras vemos estas imágenes de la marcha frente al Palacio de Justicia, al Jurado Nacional de Elecciones, ¿qué tan fácil es para un hacker ignorar la voluntad de toda esa gente desde un servidor?
3: Buenas tardes, señorita, y una buenas tardes con todos los señores ponentes. Mira, la verdad, primero, yo no soy político, no me gusta la política, pero yo he venido como doctor en... soy un científico acreditado en el Perú y en el mundo, y lo que ustedes me han pasado es un informe, el informe 014 del mes de marzo de este año. Y en este informe, el Jurado Nacional de Elecciones, que es un ingeniero, le envía a la OMPE,
4: ¿cómo va?
3: Le envía a la OMPE, ¿no? Y donde le dice de que el software que ha sido donado, o sea, ese software, que sepa eso que sepa el Perú, o sea, donaron un software para el proceso electoral en USB, y ese software lo han tenido que clonar. Eso dice en su informe, no lo digo yo, lo dice en su informe. Han clonado y han puesto en las diferentes máquinas, donde ellos le dicen, y aparte de eso han creado los de la OMPE, que también sepan eso. Y yo lo digo como científico, no soy ni izquierda ni derecha, absolutamente nada. Los del OMPE han creado un módem, es como un módem, ¿no? Un adicional que se llama un sistema de solución integral para las para el sistema electoral escrutinio, algo así es. Así es, de acuerdo. Entonces, gracias, doctor. Entonces, le dice que este software tiene debilidades. O sea, le dice que tienen que reforzar porque puede ser vulnerable. No lo digo yo, lo dice los mismos del Jurado Nacional de Elecciones. Entonces, para evitar todo eso, ¿qué tenía que haber hecho desde el punto de vista, en este caso como de la informática? Los señores del OMPE tenían que haber acreditado ese laboratorio. Es como un laboratorio forense, tenían que haber acreditado, porque ahí van a manejar todas las actas, no todo lo que... Hasta ahí está mi voto también, ¿no? Entonces, tenían que haber acreditado ese laboratorio. No está acreditado por ninguna ley. Yo desafío públicamente a ver que alguien me diga que está acreditado el laboratorio, digamos, informático López. No está acreditado. Pero sin embargo, ellos ponen en un documento referencia al NITS. Y el NITS es, bueno, recuerda que yo apoyo a los Estados Unidos en varias agencias y me he preparado también allá. Entonces, el NIS es el Instituto Nacional de Estandarización, es una madre, es un monstruo que apoya a nivel mundial, el NIS. Y ellos lo mencionan, pero nunca apoyaba el NIS acá a Lompe. Ese es uno. Entonces vamos con el laboratorio y luego vamos con las personas que han sido preparadas para manejar este problema, este software, este adicional que han hecho. Y la palabra clonado, así dice su informe 014 de Jurado Nacional de Elecciones. No lo digo yo, lo dice así.
2: Doctor, lo que usted está mencionando es altamente revelador. ¿Puedo yo generar un titular en ese momento? Es decir, que la OMPE ha utilizado un sistema clonado.
3: Claro, es un software que les han donado. No sabemos qué país les ha donado.
2: ¿Clonado de qué país? ¿De algún país que les gusta robar la libertad y el futuro de las personas, como esos sistemas socialistas? No creo que esté muy lejos de la verdad. Doctor Dani,
4: ¿quiere saber qué pasa realmente en el país y en el mundo?
2: Que tiene el conocimiento forense.
4: No te quedes a medias. 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
1: Bien, estamos nosotros ahora enlazados con el exalcalde de la provincia de Huari, don Eduard Vizcarra Zorrilla. Vamos a saludarle desde el distrito de San Luis, también en la zona de Los Conchucos. Hemos podido apreciar un pronunciamiento y un llamado de atención público que ha hecho, y es necesario recordar que todavía tenemos un gobierno regional por algunos meses, hasta diciembre. Así es que no hay que quedarnos dormidos y hay que estar atentos a lo que nuestras autoridades están haciendo o dejando de hacer. Don Eduardo Vizcarra, ¿cómo está? Buenos días para el distrito de San Luis. Cuéntenos un poco cuál ha sido la preocupación que lo ha llevado a hacer este llamado a la población. Buenos días.
5: Muy buenos días. Y por su intermedio, un saludo a todos los hermanos de la provincia de Carlos Enrique Vizcarra, San Luis. Mire, la primera persona que nos puso en alerta fue Aníbal Romero de Pomabamba. Como usted ha mencionado al inicio, en la zona de Conchucos tenemos dos oficinas de la subregión Conchucos. Conchucos Bajo, con sede en Pomabamba, y Conchucos Alto, con sede en la ciudad de Huari. Dos subregiones que tiene muchísima trayectoria, mucho tiempo de gestión, y que ahora se ha visto amenazado por el presidente regional y por su consejero de su provincia de origen, como es Asunción, el señor Romero, quienes pues intentan despojarnos de una oficina que en verdad era la o es la coordinadora directamente con el gobierno regional. Es ese motivo, es el que me ha permitido a mí el día de ayer pronunciarme, porque teníamos información que el día de ayer en horas de la mañana se iba a reunir el Consejo Regional, ni siquiera la Asamblea Regional, sino solamente el Consejo. Entonces, nos hemos pronunciado y aquí en Huari, en la provincia, estamos todos alertas a lo que pueda suceder con esta injusta decisión que pretende, como lo dije en mi pronunciamiento, lo que quiere hacer Foqui Noriega es desvestir a dos santos para vestir a un santo.
1: Don Eduardo, ¿usted cree que el gobernador Foqui Noriega con esto tan solo quiere congraciarse con su pueblo, por el que por mucho tiempo ha estado olvidado y hasta ahora sigue olvidado, o tiene algún sustento técnico?
5: Definitivamente, este es un caramelo, este es un presente que Foqui Noriega quiere regalar a su provincia, Asunción, y con eso justificar lo poco o nada que ha hecho por su provincia. Foqui Noriega es un presidente regional de nuestra zona de Conchucos, es hermano nuestro, pero desgraciadamente va a pasar a la historia sin haber hecho cosas importantes por nuestras provincias.
1: ¿Cuál es el papel que deben jugar los consejeros regionales? Huari tiene un consejero que, bueno, lo hemos visto más al lado de Foqui Noriega, al lado de las obras. ¿Hay alguna esperanza en alguno de los consejeros?
5: Bueno, nosotros los hemos emplazado a los dos consejeros. Desgraciadamente, no dan información, como usted menciona, desgraciadamente, pues, ahora la moda, como existe en las provincias con los regidores, quienes buscan, negocian obras, igualmente son los consejeros en el gobierno regional, que más parecen mercaderes en busca de obras que fiscalizadores. Entonces nosotros los hemos emplazado a nuestros dos consejeros, pero desgraciadamente ni el teléfono contesta. Nosotros desde Huari estamos llamándolos por teléfono, justamente viendo cuál es la posición de ellos en torno a esta situación en el Consejo Regional. Desgraciadamente ninguno de los dos nos contesta. Y igual nosotros estamos muy atentos a lo que pueda suceder en este tema, que es neurálgico para nosotros.
1: ¿En qué le afecta directamente a la población, al poblador común corriente de esta zona de los Conchucos, el traslado de esta sede? ¿Administrativamente, económicamente, de qué forma les afecta directamente?
5: Exactamente como usted menciona, desde el punto de vista administrativo, o sea, Huari tenía esa categoría. Miren, no olvidemos que Huari tiene más de 205 años de fundación. Huari es la capital, es la tercera fuerza a nivel de población. Y el número de distritos en nuestro departamento, y si queremos pensar hasta electoralmente, somos la tercera fuerza electoral. Después de Chimbote, Huaraz, viene Huari. Entonces, y en el tema económico, definitivamente, ¿no? Porque una cosa es Chacas, que quiere manejar completamente, tener una entidad ejecutora que maneje pues los recursos económicos que la región destine. Yo creo, y esto quiero aclarar, que nosotros no nos oponemos al crecimiento y al desarrollo de nuestras hermanas provincias. Así como Chacas, San Luis, igualmente fueron distritos nuestros, que como los hijos fueron creciendo, desarrollándose e independizándose. Qué bueno que Chacas tenga de repente una unidad ejecutora que tenga una subregión. Lo puede tener San Luis y lo podemos tener las ocho provincias de la subregión. Conchucos, enhorabuena. Pero como lo dije al inicio, no desvistamos santos para vestir a otros. Si hay que crear, que se cree sin menoscabar los intereses ya reconocidos y ganados de otras provincias.
1: Ahora, don Eduardo Vizcarra, el sector de Pomabamba, la población, las autoridades también están preocupados por este tema. La alerta que usted ha hecho pública ha sido un primer paso. Ahora, ¿ha tenido oportunidad de comunicarse con el sector, organizaciones, autoridades de Pomabamba? ¿Y cuál sería el paso que usted recomienda, algo concreto que se pueda hacer para poder detener este proceso, esta intención del gobierno regional?
5: Sí, justamente Aníbal Romero fue uno de los primeros en pronunciarse desde Pomabamba. Entiendo que sus autoridades también ya están alertas aquí en Huari. Igualmente nosotros hemos hecho un llamado a nuestras autoridades, a nuestros alcaldes, hemos hecho a nuestras autoridades políticas, igualmente le hemos hecho llegar esta preocupación y todos estamos alertas. Nosotros en horas del mediodía vamos a comunicarnos con las autoridades de Pomabamba para que mantengamos coordinación en torno a esta situación y podamos impedir este atropello que pretende hacer Coquinoriega.
1: Bien, don Eduardo, quiero pedirle algo final, breve, ya pasando a otro tema. Se ha anunciado el inicio de la ejecución del asfaltado de la carretera Yungay-Yanam. El Consejo Regional ha protestado porque dice que no le han incluido, no le han dado el presupuesto para fiscalización. ¿Cómo ve usted este panorama? Si va a ser cierto, ¿cree que se está llevando por un buen camino este proceso de asfalto y realmente quieren fiscalizar o no los consejeros?
5: Mire, en principio el tema de la vialidad, el tema de la conectividad en Ancash definitivamente es un tema prioritario para este gobierno regional que se va y para el próximo que venga. Ahora, lo que necesitamos cuidar y fiscalizar es que no suceda como sucedió con el asfaltado del túnel de Cawish a Huari, por ejemplo, que se hizo con tanto sacrificio, con luchas, con marchas que hicimos hasta la ciudad de Lima, etcétera, y pudimos conseguir este asfaltado, pero desgraciadamente, como sucede en muchas de nuestras provincias, en muchos de nuestros departamentos en el país, obras concluidas, obras abandonadas. Cuando las obras no tienen mantenimiento, sucede lo que ha sucedido aquí, precisamente en nuestra zona. Y en cuanto al asfaltado que usted menciona, yo creo que hay que hacer una fiscalización efectiva a fin de que los recursos económicos que pertenecen a toda la región puedan ser distribuidos de manera equitativa y sobre todo de una manera transparente, como tiene que ser.
1: Muy amable, gracias don Eduardo Vizcarra. Estaremos en comunicación permanente desde el distrito de San Luis. Buenos días.
5: Buenos días, un abrazo para todos.
0: Muy bien, son 8 de la mañana con 46 minutos. De esta manera hemos tenido pues una entrevista muy importante desde Huari, la preocupación. No, bueno, soltaban también los de Pomabamba, pues en sí están preocupados. No sé, hay oficinas y no lo he visto como debe ser el funcionamiento de estas subregiones, tanto de Huari como Pomabamba. Por último, no le transfieren, me parece, tampoco los presupuestos. ¿Qué pretende Chacas? ¿O a Chacas le manda el presupuesto? No sé cuál sería el asunto, ¿no?
1: Últimamente Coquinoriega ha estado rondando o siempre ha estado en las oficinas de Anino Pro Inversión. Ese ha sido su punto, más que el gobierno regional ha estado en estas oficinas, tratando de darle obras para que se pueda licitar a través de estos organismos. ¿No será que lo mismo se pretende con un presupuesto a través de, entre comillas, su tierra natal, que nadie le va a cuestionar? ¿Quiere llevar las obras hacia este sector? Bueno, da mucho, ¿no? Da para especular realmente.
0: Muy bien, señoras y señores, una bonita entrevista recordando también a Eduardo Vizcarra, que cuando era alcalde pues venía a Chacas y especialmente a Chinchurangra, ¿no? Gracias a él también se hizo esa iglesia muy importante de San Miguel de Chinchurangra, ahí lo conocimos. Bien, 8:47, señoras y señores, seguimos con informaciones, pero después de este promocional.
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0: Bien, son 8:49 y bueno, pues con esos aires de la última pregunta que usted le hizo a Eduard Vizcarra, el tema de la construcción de la carretera que está pues el gobierno regional, pero en realidad encargando pues a otro organismo, ¿no? En realidad me queda dudas, ¿se ejecutará totalmente, integralmente la obra de los tres tramos que se ha visto de la carretera o la pista desde Yungay a Yanganuco, de Yanganuco y Yanama hasta este sector de Axnucancha? ¿Se hará? Señoras y señores, ¿se cumplirá? Soy un poco pesimista, por eso a veces, bueno, también a la gente me dice, no, pero hay que tener mucha fe, ¿no?
1: Es que lo mismo pasa con Carlos Fermín Fiscarral.
0: Es que se ha soñado, es un sueño de muchos años, en realidad. Esto sería un sueño hecho realidad, si se cumpliera, ¿no?
1: Prácticamente están corriendo contra el tiempo.
0: Claro, ha anunciado ya más de un año, ya se ha puesto la primera piedra, pero se está avanzando, se han iniciado los trabajos, pero hay ciertos cuestionamientos. Todo este tema también es importante que la población conozca y nuestras autoridades. Lamentablemente, Coqui Noriega ha puesto la primera piedra, traspasó o tal vez le dio el presupuesto a otro organismo y se lava las manos. Y esto no puede ser tampoco, ¿no? En realidad, el gobierno regional tuvo que ejecutar esta obra como debe ser, o también licitar pues a empresas que realmente cumplan con el trabajo.
1: Y no lo decimos por gusto, ¿no? Porque nos parece, sino que ya hay una primera observación de la Contraloría General de la República con esta obra de Yaná.
0: Bien, en este medio hay un dirigente de Construcción Civil llama a mantener la calma y garantizar la seguridad durante la ejecución de la carretera, ¿no? Que se va a iniciar desde Yungay. Gaby, ojalá, de verdad, aunque sea el primer tramo, se termine. Eso es lo que quiero en el periodo de Coqui Noriega. Debe terminarse por lo menos el primer tramo, luego el segundo y el tercero, pero la verdad, necesitamos esa pista, que es urgente para conectar la zona de Huaylas con Chucos. Veamos.
6: Aquí en Yungay, afueras de la comisaría.
7: De todo, buenas noches, ya. Si no, lo que pasa es, mi nombre es Kevin Luis Campos Quiñones, el secretario general de la provincia de Yungay, del sindicato SICAPRE. Lo que está pasando es que hoy en día nos han implantado para que venga una mesa de diálogo con los otros sindicatos que andan haciendo disturbios, que no tienen convenio dentro de la obra de Yanganuco, consorcio con el Yanganuco. Son citados para que llegue a una mesa de diálogo, para darle participación dentro del convenio que tenemos nosotros. ¿Qué ha pasado? El otro sindicato no se ha presentado. Hemos levantado un acta juntamente con las autoridades diciendo que el convenio se va a seguir respetando juntamente con los mismos porcentajes que tenemos nosotros, tres sindicatos de la unificación, porque son tres sindicatos. El sindicato de Yungay, que es reputado por el señor Apeña, el sindicato de Mancos, que está reputado por también el señor Denis y mi persona. Al terminar el acta, me terminaba cerrando con acta, dejando en claro todas las propuestas que nos han dado parte del consorcio y también a la misma vez nuestra opinión que ya me ha dejado, que se ha quedado al 100% tal como está el convenio, no se va a cambiar nada. Hemos salido del consorcio Huascarán de las oficinas, nos estamos retirando a la plaza para hacer bueno, que vayan ya a sus lugares, ¿no? A su casa. Dentro de ellos yo he convocado a la Federación Regional que me venga a acompañar juntamente a esa reunión. La policía ha venido por el motivo, como la gente de la Federación tiene sus resguardos, que son sus guardaespaldas, han pensado que andan con su, obviamente como son guardaespaldas, andan con su arma de fuego, lo han intervenido para que lo hagan la identificación del caso. Creo que ha habido un poquito de disturbio, ¿por qué motivo? Porque también los acompañantes de nosotros, ¿qué ha pasado? Han pensado que están haciendo un abuso de autoridad y todo eso, ¿no? Que creo que en su momento, los policías también por los nervios que han visto el armamento, creo que también se han puesto con los armamentos, con su falda, todo a apuntarlo, y eso ha sido el motivo, que la gente se ha alterado un poco. Pero todos los que están, parte de la Federación, los que han venido, están limpiamente, están con su armamento que han tenido, está al día, con todo, con su en regla esta. Tiene su CAME, tiene su tarjeta de propiedad del arma, no hay nada ilegal.
6: Dígame, caballero, muchos de ellos, de sus trabajadores, quieren llevar un pan en la mesa. Piden trabajar, piden que son también yungaínos y merecen el trabajo. ¿Qué opina ante eso? ¿Todos son yungaínos?
7: Sí, dentro de los, en la realidad, dentro de los que estamos trabajando, los afiliados a la, al sindicato o a la unificación que tenemos con los tres sindicatos, todos son yungaínos. Es más, yo también soy un yungaíno más, pues tengo 8 años viviendo acá, tengo mi esposa de acá, tengo mi hijo acá, y como le digo, la oportunidad laboral es para todos. El convenio se ha hecho de esta manera, el 35% de lo que es para administración lo está llevando el sindicato de lo que es la unificación de los tres sindicatos, pero el trabajo del 100% va a ser remunerado de acuerdo a ley. Eso es lo que se ha quedado en el convenio, está firmado con el convenio, que todos los derechos van a ser respetados de acuerdo a ley, van a tener su escolaridad, todos los beneficios. Eso es lo que se ha aportado. E incluso les digo así, también de los otros sindicatos, si es que quieren la participación con nosotros, que vengan, que traigan sus documentos y lo presenten por dentro de la oficina, por intermedio de nosotros van a ingresar bajo nuestro convenio. Nadie lo está diciendo que la gente de Yungay no se le va a dar trabajo, tal vez a la gente del otro sindicato tampoco. Todos son, la oportunidad es para todos. Pero sí, como nosotros tenemos un convenio firmado, que traigan sus documentos, y por intermedio de nosotros entrar bajo el convenio que nosotros hemos hecho, bajo las reglas se ha quedado dentro de del convenio colectivo que se ha hecho con la empresa.
6: Entonces, ¿quiere decir que la mesa de diálogo con ustedes, los sindicatos y los empresarios que están comenzando, ¿no?, el trabajo vial de Yaco, está en buen puerto, todo es positivo?
7: Sí, no, ahorita, como le digo, ya están comenzando a trabajar, tenemos el porcentaje del 35%, como le estoy diciendo, tenemos 35%, nos han pedido, los tienen 13 trabajadores dentro del proyecto, y estamos pidiendo 3 trabajadores ya, como parte del sindicato de la unificación. Y como les digo, ellos están viendo arriba que todos, ellos también nos representan dentro de la obra, que todo lo que sucede, sus derechos, se respete dentro de la obra y su remuneración que sea de acuerdo a ley. A todos, la de la población, al 100% que sea pagado de acuerdo al régimen de construcción civil, de acuerdo a la tabla salarial.
6: Muy buenas noches, caballero.
0: 8:56 a través de Onda 92 y Onda TV. Estamos con Enfoque 13 a través de las diversas plataformas. Gaby, tenemos otro tema relacionado a esto, a esta nota de la carretera o la pista a Yanganuco.
1: Sí, pues se generan obras, se generan conflictos por los cupos de trabajo en las obras, y sobre este tema se ha pronunciado la prefecta regional Luz Lima Serna. Estas son sus declaraciones y respecto al accionar que deberían corresponderle y hacer para mantener la calma en este sector.
0: Muy bien, son 8:57, la subprefecta regional. Hay conflicto laboral en esta obra.
8: El cual está iniciando un conflicto social, ¿no? A raíz de los reclamos de los sindicatos de la provincia de Yungay entre la empresa Huascar. Aparentemente ellos mencionan de que la empresa está trabajando con sindicatos de la provincia de Chimbote y que no está incluyendo el sindicato que es de la provincia de Yungay, teniendo en cuenta pues que esta obra es en la provincia, ¿no?, de Yungay. Nuestra subprefecta ya ha articulado con la PNP. El día de ayer, tengo entendido, miembros del sindicato de Yungay se acercaron a las oficinas de la empresa Huascarán para poder tener un diálogo y estos no han accedido. Es por eso la molestia de estos y el inicio de esta marcha pacífica, se podría decir, ¿no? Ellos han mencionado que también van a proseguir con esta marcha los próximos días y van a armar una olla para...
9: ellos quieren un puesto de trabajo.
8: Sí, lo que ellos están solicitando es que hay un puesto de trabajo. También han hecho referencia de que ya han presentado documentación para que puedan tener esta reunión, pero la empresa no ha accedido, ¿no? Posteriormente nosotros trataremos de articular con la Diletra, el gobierno regional y tal vez con la empresa para obtener mayor información y que tal vez podamos establecer una mesa de diálogo.
10: Primero que nada, buenos días. Sí, efectivamente hemos recibido el reporte en el cual está iniciando.
0: Bien, 8:58. Así que estamos viendo que hay conflictos, los conflictos laborales en esta obra de la pista que se va a hacer, pues, de Yungay hasta Yanganuco, el cual seguramente también, pues, poco a poco está avanzando, como habíamos visto ya también. La visita del gobernador regional, soltaron pues un video donde vemos ya comenzando a trabajar la plataforma, ¿no?, de esta pista. Ojalá, de verdad, lo más antes posible, porque en realidad es de interés común, interés para poder unir pues la zona de Huaylas con la zona de los Conchucos. Interesante, sí, pero ojalá pues que se pueda lograr culminar, señoras y señores, esta pista asfaltada.
1: Bien, vamos con más información. Tenemos,
0: sí,
1: ahí.
0: Tenemos otras informaciones muy importantes, señoras y señores. Muchísimas gracias por la sintonía. Y el gobierno regional, a través de su sesión del Consejo Regional, han aceptado dotar, ¿no?, de un presupuesto, por única vez será esto, pues, ¿no?
1: Única y última vez será, porque ya no va a estar.
0: A las municipalidades de los centros poblados. Hay más de 255, por aquí decían la nota, a nivel de la región, y se ha quedado en dotar, pues, de este presupuesto muy importante, que quedaría más o menos 60 mil soles, 65 mil soles, ¿no?
1: ¿Y a raíz de qué le dan este presupuesto o con qué finalidad?
0: Y tiene algo que también han tratado, ¿no? O sea, tiene su fin, ¿no? Su finalidad. Un poco para apoyar a los centros poblados por la limpieza, por los pequeños trabajos que puedan realizar. Pero esto se tiene que transferir, no directamente, también es otro tema. Y quisiéramos un poco también, pues, no ver... ¿Estarán atentos todos los centros poblados, también de Carlos Fermín, Fiscarral, como también Piscobamba, Pomabamba, la zona de los Conchucos, que tienen que beneficiarse de los 16 millones de soles que está o han aprobado la transferencia a los centros poblados? Quisiéramos en realidad también que las autoridades elegidas por el pueblo, como son los alcaldes de los centros poblados, puedan trabajar para cumplir los requisitos correspondientes. Escuchemos, 9:01, aquí está...
11: Consejo Regional, por mayoría, los consejeros regionales dieron luz verde para la transferencia de recursos económicos para beneficiar a 250 centros poblados.
12: Bajo un estricto cumplimiento de requisitos que pide que especifica el marco normativo, y frente a ello, el Consejo Regional ha aprobado de hacer la transferencia de 16 millones y medio para los 250 centros poblados que estipulan en la nómina. Precisar acá al respecto que para cada centro poblado se ha destinado o está estipulado el monto de 12 unidades impositivas tributarias, las cuales tendrán que ser rendidos a más tardar el último día del mes de octubre, y que estos recursos puedan ser destinados específicamente en cumplimiento de las responsabilidades que se les ha asignado cada municipalidad provincial a sus centros poblados.
11: Walter Medrano Acuña, consejero de Huaraz, anunció que se aprobó 16 millones de soles que serán entregados a los diferentes centros poblados que forman parte de la nómina evaluada por el gobierno regional. Nacional de Ancash.
12: Sobre los 60 mil soles. Estamos hablando. No, por los 12 meses sabemos que la unidad impositiva tributaria está por encima de los 5.500, sobre encima de los 5.000, y en ese sentido, pues las 12 unidades impositivas tributarias serán, en este caso, transferidas a sus. Primero a la municipalidad provincial, y esta hará la transferencia, pues, a cada centro poblado de su jurisdicción.
9: ¿A partir de cuándo se inicia con todo ese proceso?
12: Una vez ya se sale el acuerdo de consejo, luego se hace la suscripción del convenio. Una vez hecho la suscripción del convenio por parte del Ejecutivo, ya se hace, pues, el destino pertinente de la transferencia a las provincias. No, y ya está en manos del Ejecutivo. Nosotros, una vez que sacamos el acuerdo, yo creo que es a la brevedad posible, el día lunes o martes está saliendo el acuerdo de consejo regional, se notifica al Ejecutivo, se hace la firma de convenio, y espero ya, pues, que en la quincena de este mes, posiblemente, ya se está cumpliendo con todos los requisitos formales que estipula la ley para que se haga, pues, la transferencia que corresponde.
9: Ahora, pero hay algunos requisitos que está pidiendo, por ejemplo, la municipalidad de Huaraz, ¿no? Para que puedan adecuarse estos centros poblados.
12: No, mira, la evaluación ya se ha hecho por parte del Ejecutivo, porque al momento de haberles designado como alcalde de centros poblados, les da, en este caso, les acredita como tal, y también les da, pues, las responsabilidades inherentes a ellos. Lo que ha hecho el gobierno regional, ha hecho la evaluación, porque antes de haber, previo a esta evaluación, se ha hecho la nómina para que pueda, sobre todo, cumplirse con todas las formalidades del caso y no caer en vacíos que podía generar.
11: Medrano explicó que cada centro poblado recibirá un equivalente a 12 unidades impositivas tributarias que serán utilizadas en labores administrativas, mantenimiento de infraestructura menor y conservación de vías vecinales.
12: Hay varios, por ejemplo, el manejo o el control, por ejemplo, la conservación de algunos vías vecinales pequeñas, ¿no? Algunas responsabilidades de carácter administrativo, que ellos no tenían los recursos, pero está contemplado específicamente para las municipalidades en función, repito, de las responsabilidades que se ha asignado a cada centro poblado por parte de las municipalidades provinciales.
11: En la última sesión de Consejo Regional, por mayoría, los consejeros regionales dieron luz verde.
0: Es, pues, la decisión del Consejo Regional, y ante ello también hay asesores y, de paso, también, pues, personalidades muy importantes relacionados a este tema, ¿no?, de la transferencia. Y creo tiene que saberse para qué está destinado, pues, estos... 16 millones que van a transferir a los centros poblados. En realidad, hay una preocupación, ¿no?, también de algunos centros poblados, algunos alcaldes que no han estado atentos, tienen que cumplir también.
11: De la propuesta de
0: escuchemos
11: a municipal para que los centros poblados de Huaraz definan sus facultades para el uso de sus recursos económicos.
13: El día viernes hemos tenido la reunión con el gerente de servicios públicos para pedirle de que de una vez, por lo menos, los centros poblados que pertenecen al distrito capital de Huaraz tengan que ya incorporarse, ¿no?, para la próxima sesión. Esperemos que el día 17 de junio ya tengamos las propuestas de ordenanza. Ya la Comisión de Asuntos Legales el año pasado presentó una propuesta de ordenanza de adecuación, y lo que quedaba era de que el área correspondiente tenga que reunirse con cada uno de los alcaldes de centros poblados y puedan definir las facultades delegadas que van a tener.
11: Trinidad explicó que la Comisión de Asuntos Legales en 2025 presentó una propuesta. Sin embargo, falta que el área responsable envíe una nueva iniciativa para establecer las funciones que serían delegadas.
13: Esta adecuación va a permitir determinar qué facultades tiene cada uno de estos centros poblados, las autoridades, y también va a permitir el uso efectivo de sus recursos, ¿no? Los recursos que se les va a transferir. Igualmente, también con la adecuación se va a determinar cuántos centros poblados tenemos, ¿no? Porque de repente hay alguno que no cumple ya con los requisitos, y esto lo evalúa el área de participación ciudadana in situ.
14: Hablamos de plazos.
13: Bueno, los plazos, nosotros cuando presentamos el dictamen a la Comisión de Asuntos Legales el año pasado, nosotros quisimos ponerle un plazo, ¿no?, para que la parte ejecutiva pueda trabajarlo. Les dijimos que les dábamos un plazo de un mes, pero bueno, los demás colegas consideraron que no debía de haber un plazo, y ya estamos en junio, o sea, ya pasó más de 7 meses, de 8 meses prácticamente, que cuando se aprobó el dictamen anterior y ahora, bueno, estamos en ese proceso. Nos han dicho de que ya tienen avanzado las ordenanzas, están esperando que los demás distritos donde hay centros poblados puedan hacer llegar también los acuerdos de consejo de aprobación.
11: Informó que la adecuación del procedimiento permitirá determinar qué competencias tendrán cada municipalidad de centro poblado y bajo qué condiciones usarán los recursos transferidos.
13: Se les va a detallar las facultades que se les va a delegar y en base a estas facultades, obviamente, ellos van a poder actuar, ¿no? Y van a hacer uso también de sus recursos.
0: Bien, 9:08, 9:08, y ahora nos vamos a otro punto, a otro momento de nuestra intervención. Tendremos una participación con nuestro amigo Ildefonso Espinosa. Así que una pequeña promoción y coordinamos y venimos.
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1: Bien, a esta hora vamos inmediatamente nosotros a entrar al tema de la coyuntura actual, la coyuntura electoral que se vive en nuestro país. Está arremeciendo todos los ámbitos, tanto locales, regionales, nacionales, y estamos en un proceso que tenemos que tomarlo con bastante seriedad y también con bastante mesura, puesto que se vive un panorama que realmente está dividiendo a nuestro país, con una votación bastante marcada para un candidato, para otro candidato, y unas circunstancias que se han presentado dentro de todo este proceso electoral que aún seguimos viviendo.
0: Ahora sí.
1: Vamos a la entrevista.
0: Bien, 9:10, ya estamos con nuestro amigo Ildefonso Espinosa desde el Callejón de Huaylas, y quisiéramos en realidad un poco también pues su participación. Estamos en un medio de comunicación como es Radio Onda TV y Enfoque 13 los sábados, un poco para hablar también de la coyuntura que estamos viviendo a nivel nacional. Así que adelante, don Ildefonso Espinosa, su saludo. Estamos en vivo y en directo.
14: Encantado de poder saludarles desde el Callejón de Huaylas y poder compartir toda esta experiencia de segunda vuelta, que prácticamente pues tiene en pelos de punta casi todo el país, para conocer finalmente cuál es el resultado de esta contienda electoral. Y hechos han calificado también que ofrece serias dudas respecto a que no se habría llevado de manera adecuada en este proceso electoral que genera mucha duda, ¿no?
0: Claro, importante, hay una incertidumbre total, ¿no? Sobre este tema de se volteó la torta, en realidad estaba a favor de, bueno, pues Roberto Castillo, y ahora está pues a favor de Keiko Fujimori. Quisiéramos un poco, bueno, pues ver este panorama, ¿cómo lo ve usted? ¿Quién ganará las elecciones?
15: ¿Quién ganará las elecciones?
14: Bueno, si bien es cierto, los primeros videos daban cuenta de que Roberto Sánchez encabezaba la preferencia electoral. Sin embargo, en los últimos días como que ha ido cambiando también este panorama. Primero, no olvidemos que cuando se dieron los resultados iniciales, ¿no?, de los conteos oficiales, que venían para básicamente de la zona de Lima, como también de la zona costa, daban como virtual ganadora a Keiko Fujimori. Luego, a medida que fueron llegando los votos del interior del país, sobre todo de la zona sur y de la sierra, donde prácticamente pues ha ganado abiertamente y de manera bastante amplia el señor Roberto Sánchez, como que se volteó un poco la torta. Ya eran los fujimoristas los que andaban un tanto preocupados, pero han dejado para el final, yo no sé si a propósito, ¿no?, el conteo de los votos del extranjero y como diríamos así la estocada final, ¿no? Han dejado el voto del departamento de Amazonas, donde también Keiko Fujimori ha tenido bastante preferencia. Ahora, no sé si esto se ha dado de manera casual o de manera ya premeditada, justamente para de alguna forma tranquilizar a la población y bueno, ir por donde han manifestado algunos, incluso de que se habría estado cocinando una especie de un fraude, ¿no? Ahora, respecto al voto de los extranjeros, que mayormente votan a favor de la derecha en diferentes procesos electorales y donde Keiko Fujimori ha tenido también bastante bastantes electores a su favor, entonces que no hayan sistematizado, por ejemplo, en el momento del conteo los votos y que los hayan traído simplemente como si fuera cualquier paquete del extranjero, y esto estaba a cargo justamente de la Cancillería peruana, y que el canciller también tiene cercanía y vínculos con el tema de Keiko Fujimori, lo cual alimenta pues todo este tema de que podría haberse creado el espacio y sobre todo se haya creado el escenario como para poder justificar finalmente el triunfo de Keiko Fujimori. Eso es una lectura particular que tengo respecto a esta situación de segunda vuelta.
0: Pero según su opinión, usted que tiene amplio conocimiento del tema político, ¿cuál conviene a nuestro país? ¿Roberto Sánchez o Keiko Fujimori?
14: Bueno, respecto a cuál conviene al país, si bien es cierto lo que estamos viviendo en este momento, ¿no?, la política que se viene aplicando aquí en el país, es el resultado simplemente pues de una política aplicada por el fujimorismo, ¿no? Pues no olvidemos que el fujimorismo controla, maneja el Congreso de la República. Se han sacado muchas leyes, por ejemplo, a favor de las grandes transnacionales, que se han hecho concesiones y exoneraciones de impuestos que generan pérdidas millonarias al país. Solamente, por ejemplo, en las exoneraciones tributarias a las grandes empresas mineras generan una pérdida económica de aproximadamente 50 mil millones de dólares anuales que el Perú deja de percibir por este tipo de concesiones. Ahora, se han hecho también exoneraciones tributarias a lo que viene a ser el tema de los agroexportadores, que generan una pérdida de 30 mil millones de dólares al año. Sumando ambos, estamos hablando de 80 mil millones de dólares de perjuicio a favor de las arcas del Estado para beneficiar a unos cuantos grupos empresariales. Las leyes pro crimen, el tema que tiene que ver, por ejemplo, con la ampliación del reinfo, el tema de la formalización minera. La minería, tanto la minería ilegal como la minería informal, generan una pérdida económica de 70 mil millones de dólares anuales. Entonces estamos hablando de pérdidas millonarias que prácticamente pues benefician a ciertos grupos, y eso es parte de la política que se implanta justamente en el Perú gracias al fujimorismo. ¿Y por qué no decir también de otras leyes, ¿no? Se han hecho modificaciones a la Constitución Política del Perú a conveniencia, tanto en el tema judicial, tanto como en el tema económico y tanto también como en el tema social. Entonces, a pesar de que han sacado estas leyes, ¿no?, que generan perjuicios económicos de miles y millones de dólares, cuando se trata de reclamar, por ejemplo, derechos laborales, este tema de la ley de los jubilados, por ejemplo, de que reciban una pensión más digna, ya cuya ley se ha dado, pero que falta reglamentar, van a salir a decir de que no hay presupuesto para eso, no hay presupuesto para programas sociales, no hay presupuesto para beca 18. Cuando se hacen este tipo de aplicaciones políticas que van en perjuicio del país, entonces nos damos cuenta de que vivimos en un gobierno incluso de bajo el arbitrio de la empresa privada, ¿no? No hay empresas estratégicas peruanas, se rompe una tubería del gas de Camisea, nos quedamos sin energía eléctrica, nos sube el precio del petróleo, de la gasolina, del gas, y con el cuento de que existe una guerra entre Estados Unidos e Irán en el Medio Oriente, que de allí viene el petróleo, suben el precio de los combustibles, y eso obviamente también genera costos, incremento de costos en la

0: una constitución mucho más de pueblo que a favor de ciertos sectores. Yo extraño, por ejemplo, a los que borraron la constitución política de 1979, ¿no? Un Alberto Borea, gente como Raúl Díez Canseco, gente como Alba Orlandini y otros políticos de talla que prácticamente Henry Pease, Enrique Bernales, del lado de la izquierda, el mismo Frejolito, gente que sí tenía capacidad de discutir, de plantear, diríamos así, un cambio constitucional acorde al país, pero no pues con una Cámara de Diputados, una Cámara de Senadores, que prácticamente pues se han convertido en un nido de bandidos, ¿no? Entonces, cambios que tendrían que venir, con otro tipo de personajes. Bueno, en aplicación a otras economías, quizá podrían ser un poco más alternativas en cuanto a aplicar economías más socialistas. Entonces, por ahí también se daba la esperanza del pueblo en un cambio, ¿no? Con Roberto Sánchez, y por eso es que la sierra, que sufre más justamente de las secuelas de este modelo económico que se aplica hoy en el Perú, han sido más sensibles buscando quizá un cambio o una transformación. Pero esta búsqueda de cambio y transformación no debe llevarnos tampoco a un mesianismo, ¿no? De que alguien venga con varita mágica, simplemente cambie la realidad peruana y colorín colorado vivieron felices. Tampoco que quisiéramos este tipo de cambios radicales, ¿no? De que hay que matar a los corruptos, de que hay que matar a Cajual, a Cuadra. Entonces tampoco, son posiciones demasiadamente radicales, ¿no? Que aquí en el Perú simplemente pues este tipo de política también resulta siendo repudiable.
1: Bueno, realmente este tema es importante
2: debatirlo, ¿no? Y creo si gana Keiko Fujimori, el pueblo seguirá esperando. ¿Qué presagia usted, mi estimado Ildefonso?
0: Bueno, ahora yo quisiera ser de repente un poco optimista, como muchos, ¿no? Que bueno, se le da la oportunidad de gobierno a una señora que toda la vida ha querido gobernar, ha querido tener el control del poder y que ha tenido siempre el control del poder. Bueno, pues ya, que nos convenza a los peruanos de que es capaz de hacer el cambio, la transformación que el Perú necesita, o simplemente que nos terminará llevando quizá al barranco de la empresa privada, del arbitrio de la empresa privada. Entonces es el momento de que tenga también una oportunidad para de alguna forma demostrarnos qué es lo que quiere hacer. Y si lo hace bien, bueno, quizá el pueblo también lo vuelva a reelegir, pero si lo hace mal, el fujimorismo quedará sepultado para siempre, ¿no?
2: Muy bien. Muchas gracias. Amigo Ildefonso Espinosa, ha sido un gusto de verdad tenerte aquí en Radionda TV y poder también conversar este tema que es importante ya ver el futuro de nuestro país. Ya hemos tenido casi tres décadas. Sin la participación de nuestra población y verdadera democracia lamentable. Muchas gracias, amigo Ildefonso. Tu despedida, tu participación.
0: Gracias, Eladio, a ti y también a Gaby. Siempre a sus órdenes para poder compartir temas de carácter regional como también de carácter nacional. Muchísimas gracias. Hasta cualquier oportunidad, y que sea cual fuere el resultado de esta segunda vuelta, simplemente encomendarnos a que el Perú vaya por buen camino con la bendición de Dios. Gracias, Eladio.
1: Muy bien, muchas gracias.
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1: Señoras y señores, nuevamente en estudios. Muchísimas gracias por la sintonía, la preferencia que nos tienen a través de Radio Onda TV. Nuevamente con ustedes para poder también pues proseguir con la información. Y ahora vamos con el tema educativo. ¿Qué hubo en el Congreso de la República, Gaby?
2: Bien, vamos a escuchar a la congresista For Pablo. Ella ha sido una parlamentaria que en todo momento ha sido una de las más representativas y ha estado perteneciendo o pertenece a la Comisión de Educación del Congreso de la República. Lo recordamos, ha venido varias veces a la ciudad de Huaraz, la región Ancash también, estando al lado de los maestros jubilados, los cesantes que lograron el incremento de su pensión de jubilación. Ha estado en una serie de actividades y de pedidos que ha hecho la población en el sector educación, también manteniendo su posición bastante frontal y crítica dentro del Parlamento. Vamos a escuchar qué es lo que dice. Se quedan algunos asuntos pendientes también, se han logrado algunos. Un resumen, un breve discurso que ella ha dado en la última sesión permanente que se ha tenido en el Congreso de la República.
3: Ya el congresista Flavio Cruz, parte de la democracia, es justamente no estar de acuerdo en todo, pero creo que hemos sabido llevar con actitud democrática las diferencias y las posiciones distintas, pero creo que hay un saldo a favor en beneficio de los maestros, de sus derechos laborales especialmente. Creo que también hemos hecho una serie de proyectos pensando en la niñez, en la adolescencia, justo hoy día en el Pleno. Ojalá, como nos han ofrecido, el primer punto sea para saldar esta brecha que tenemos con los niños que están en un limbo escolar, los niños que están entre 14 y 15 años que no pueden acceder a la educación básica ni a la EVA, y ojalá cerremos con ese proyecto tan reivindicativo que va a beneficiar más de 1 millón de estudiantes. Creo que, bien decía el congresista Flavio Cruz, nos ha faltado cosas vinculadas al aprendizaje, al currículum. Creo que este proyecto, que también son autores ambos colegas, nos va a dejar en una buena situación y de expectativa. Hay mucho por hacer, de hecho se quedan muchos dictámenes en varios temas, en varios ejes para la educación rural. Hay otros que ha insistido, ha observado el Ejecutivo lamentablemente, como el proyecto que da seguro de vida, gastos de instalación para el maestro rural, nombramiento meritocrático para zonas de frontera, tantas cosas que hemos hecho y que también ha observado el Ejecutivo lamentablemente. Y agradecerle nuevamente al equipo, que creo que ha sido abierto y dispuesto a escuchar y atender las diferentes observaciones que hemos podido hacer los congresistas también, gracias a su persona, porque en medio de todo ha tenido una apertura con todos los congresistas. Y creo que algo que siempre hemos reiterado aquí, que la Comisión de Educación siga fortaleciéndose, porque es la educación en realidad el derecho habilitador más importante que tenemos como sociedad democrática, y es esa fuerza que moviliza y permite romper círculos de pobreza a las familias y al país. Así que muchísimas gracias, y estos 5 años ha sido para nosotros un honor poder servir a nuestro país y más en la Comisión de Educación. Gracias, presidente. técnico y también, como bien decía el congresista Flavio Cruz, parte de la democracia. Es
1: bien,
3: justamente 8, no estar de acuerdo en todo, pero creo que hemos sabido.
1: Onda 92 y Onda TV. Con informaciones, novedades, noticias nacionales e internacionales a través de Onda 92 para todos ustedes en FM, en la zona de Los Conchucos. Y luego también estamos pues a través del canal 62 Cable Andes Perú, como también a través de nuestra frecuencia digital. Vamos, también la participación de Ruth Luque, Gaby Reyes.
2: Vamos a escuchar a la parlamentaria, ella nos expone otro tema, algo que está quedando pendiente y no hay que perder de vista. Ella está sugiriendo y está concluyendo de que debemos mantenernos vigilantes sobre la autonomía de las instituciones del Estado.
4: Se abre al país una agenda común, y en esa agenda es ineludible el tema del respeto a la autonomía, y para eso necesitamos una evaluación de estas entidades: Tribunal Constitucional, Junta Nacional de Justicia, el Ministerio Público, la Defensoría del Pueblo, que han sido entidades que se han prestado al servicio del pacto mafioso. Entonces necesitamos hacer que haya un ponderado equilibrio. Solo va a ser posible si es que hay una valoración adecuada de qué tipo de democracia queremos restituirle a la población. Porque si hay partidos que creen que llegando, en una eventual llegada, el señor Keiko Fujimori, las cosas tienen que ser igual, yo creo que partirían de un análisis equivocado. Al contrario, necesitamos redoblar esfuerzos de vigilancia. Y en un caso de un eventual gobierno del señor Sánchez, por supuesto, también pasa lo mismo sobre los temas de minería, sobre temas que no se ha pronunciado de manera explícita el señor Roberto Sánchez. Entonces, yo, por ejemplo, para mí hay puntos innegociables que tienen que ver con los temas de contaminación, sea de la gran, mediana o pequeña minería, el tema de los derechos humanos. Hay temas que para mí son absolutamente innegociables en cualquiera de los dos gobiernos. Tienen que plantearle al país una agenda común. Y en esa agenda es ineludible el tema del respeto a la autonomía, y para eso necesitamos una evaluación de estas entidades: Tribunal Constitucional, Junta Nacional de Justicia, el Ministerio Público, la Defensoría del Pueblo, que han sido entidades que se han prestado al servicio del pacto mafioso. Entonces necesitamos hacer que haya un ponderado equilibrio. Solo va a ser posible si es que hay una valoración adecuada de qué tipo de democracia queremos restituirle a la población. Porque si hay partidos que creen que llegando, en una eventual llegada del señor Keiko Fujimori, las cosas tienen que ser igual, yo creo que partirían de un análisis equivocado. Al contrario, necesitamos redoblar esfuerzos de vigilancia. Y en un caso de un eventual gobierno del señor Sánchez, por supuesto, también pasa lo mismo sobre los temas de minería, sobre temas que no se ha pronunciado de manera explícita el señor Roberto Sánchez. Entonces, yo, por ejemplo, para mí hay puntos innegociables que tienen que ver con los temas de contaminación, sea de la gran, mediana o pequeña minería, el tema de los derechos humanos. Hay temas que para mí son absolutamente innegociables en cualquiera de los dos gobiernos. Tienen que plantearle al país una agenda común. Y en esa agenda es ineludible el tema del respeto a la autonomía, y para eso necesitamos una evaluación de estas entidades: Tribunal Constitucional, Junta Nacional de Justicia, el Ministerio Público, la Defensoría del Pueblo, que han sido entidades que se han prestado al servicio del pacto mafioso. Entonces necesitamos hacer que haya un ponderado equilibrio. Solo va a ser posible si es que hay una valoración adecuada de qué tipo de democracia queremos restituirle a la población. Porque si hay partidos que creen que llegando, en una eventual llegada del señor Keiko Fujimori, las cosas tienen que ser igual, yo creo que partirían de un análisis equivocado. Al contrario, necesitamos redoblar esfuerzos de vigilancia. Y en un caso de un eventual gobierno del señor Sánchez, por supuesto, también pasa lo mismo sobre los temas de minería, sobre temas que no se ha pronunciado de manera explícita el señor Roberto Sánchez. Entonces, yo, por ejemplo, para mí hay puntos innegociables que tienen que ver con los temas de contaminación, sea de la gran, mediana o pequeña minería, el tema de los derechos humanos. Hay temas que para mí son absolutamente innegociables en cualquiera de los dos gobiernos. Tienen que plantearle al país una agenda común.
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0: 9:34, 9:34 a través de Onda 92 y Onda TV. Estamos con cada uno de ustedes, con novedades, informaciones relevantes en la noticia cada fin de semana de 8 a 10 de la mañana, pero también agradeciendo los días de lunes a viernes, estamos de 7 a 8 de la noche con nuestro programa. Así que 9:35.
1: Un breve reporte para que continuemos con información, cómo va el proceso de conteo de los votos. El Jurado Nacional de Elecciones hasta este momento, hasta esta hora, está reportando que ha recibido 1.659 actas observadas. Hasta el momento, 172 actas han sido enviadas al recuento de votos. Se va a proceder al recuento. Se ha programado en total 110 audiencias públicas. Están pendientes. Ya imagínense, calcule, tenemos para rato con esto. 110 audiencias públicas, o sea, no sé, claro. 110 audiencias en cuánto tiempo, una semana, dos semanas, un mes. Ese es el hasta ahora, hasta este momento, está reportando el Jurado Nacional de Elecciones. De total de audiencias que se debe hacer, recién se han concretado el 2.91% de las que tiene programado. O sea, tenemos para rato con esto.
0: Claro, todavía hay días que tiene que esperarse la incertidumbre y no se sabe quién va a ganar exactamente, pero se avizora con todos los indicios, señoras y señores, que puede ser Keiko Fujimori la futura presidenta del Perú. Bien, nos vamos a otro mundo de la información. Nos vamos a San Nicolás, distrito de Carlos Fermín Fitzcarral, el distrito de San Nicolás también, de igual manera, el día, 5 y 6 estuvo de aniversario. Han hecho diferentes actividades muy importantes. Si quisiéramos ver, pues, un poco las actividades y de paso ver a la gente de San Nicolás cómo ha vivido estos 43º aniversario de este gran distrito pujante en el interior, cerca a la ceja de selva, aquí en Carlos
2: Fermín. De la tierra del eterno sol, nuestra bandera se eleva con orgullo, renovando la promesa de un pueblo que camina unido hacia el futuro.
3: Sean mis primeras palabras de agradecer a Dios este día tan importante que nos permite una vez más la celebración de nuestro aniversario de creación política, la 43º aniversario de nuestro distrito. Hoy es un gran día para agradecer y saludar a quienes contribuyen en el desarrollo del distrito de San Nicolás para que sea una ciudad mejor cada día. Del interés propio, con la finalidad de servir a su pueblo, a los miembros del Consejo Distrital, quienes dentro de su labor fiscalizador están entusiasmados a tener un gobierno transparente, a los alcaldes de los centros poblados, a las autoridades, a los presidentes barriales, quienes cada día en su condición aportan, y a la ciudadanía en su conjunta, cumpliendo el ejercicio de ser fiscalizador. Todos los presentes, agradecerle por este día de acompañarnos en este homenaje a nuestro distrito de San Nicolás.
2: Nuestra histórica Plaza de Armas vibró con paso firme y fervor patriótico. Delegaciones, varios.

señor alcalde, el ingeniero Edgar Pariolorte y la plana de regidores, gerentes y trabajadores, hoy día presentes. También tenemos la presencia del área de GEDUR Infraestructura, el día de hoy presentes. Gracias por su participación en la celebración del Día Central por los 43 aniversario de nuestro distrito. A los señores de la Iglesia de Evangélica de San Nicolás, muchas gracias por su participación. Ya vienen también nuestros abuelitos acá en nuestro distrito. El colegio representativo de nuestro distrito, que hoy día de hoy también está saludando por los 43 aniversario de nuestro distrito a su director, el profesor, el director del colegio, Rafael, al profesor Rafael, el día presente hoy día con su plana de profesores, saludando en el 43 aniversario de nuestro distrito. Gracias por su participación. A un paso Gallardo. Están pasando pues los docentes con su representante de los alumnos del Colegio San Santiago Antunes de Mayolo de nuestro distrito.

0: presentes, que están pues hoy día gallardamente desfilando por la creación de nuestro distrito, aniversario de nuestro distrito el día de hoy.
1: Bueno, como estamos viendo pues,
0: muchachos,
1: el aniversario del distrito de San Nicolás se desarrolló de esta manera, con desfiles, con participación de organizaciones, de estudiantes comunales e instituciones en el distrito de San Nicolás. Así que vamos también con otro tema. Por aquí tenemos una entrevista, una participación importante de nuestros colegas periodistas. Adelante, Gaby.
2: Bien, vamos a tener esa entrevista con alguien que tiene su corazón en San Luis. Ya nos contará por qué, pero también ha estado viviendo muy de cerca toda esta coyuntura, el proceso electoral en que nos encontramos. Don Humberto Espinosa, ¿cómo está? Bienvenido a Radio Onda TV, Enfoque 13, desde el distrito de San Luis. ¿Cómo se siente, cómo toma usted toda esta situación en que vivimos actualmente con este proceso electoral y la segunda vuelta que acabamos de atravesar? Buenos días.
3: Y estar muy atento a lo que significa la prosperidad de este pueblo pujante. Ahí hablé, escuché hablar cuando antes de mi presentación del pueblo de San Nicolás. Tuve la grandísima oportunidad por primera vez de llegar a esa zona, a ese lugar, cuando llegó la carretera. Yo tengo una anécdota muy bonita. Para un día antes, para la inauguración y esa oportunidad, yo era gerente de imagen institucional en la época de Ricardo Narváez, y faltaba una cuadrita para que la carretera llegara a la Plaza de Armas. Y fui con un intrépido conductor que por el Gras llegaron, fue el primer carro que llegó, o sea, fui el primer pasajero en llegar a esa hermosa tierra. Gratísimos recuerdos. Ojalá en el tiempo pueda perdurar y también puedan venir más novedades. Frente a la interrogante que me ha formulado, yo creo que como periodistas tenemos que ser bastante atinados. Todos tenemos nuestro corazoncito, todos tenemos nuestros sentimientos en el orden político. Pero un periodista tiene que mantener no solamente la calma, sino la prudencia. En ese tema tenemos que ser bastante sensatos en interpretar la coyuntura nacional. Yo diría que por ambos lados se han cometido una serie de situaciones que, para empezar, deben ser corregidas de conciencia en los dos partidos políticos que han participado en la segunda vuelta electoral. En primer término, una cosa bien directa, que yo lo había advertido cuando ya se estaban dando a conocer esas irregularidades. El partido de Juntos por el Perú ha cometido un craso error de no haber designado personeros en casi más de la mitad de las mesas de sufragio del país. Eso ha permitido para que el otro partido oponente, que posiblemente debe tener mayores recursos logísticos y económicos, empezar a, disculpen el término, a traficar con los votos. Entonces, ¿quién lo propició? Primero, el propio partido político, el que aparentemente se va a quedar a la saga, porque ya creo todo está consumado. Se advierte que Keiko Fujimori sería la próxima presidenta de la República. Y por otro lado, se han cometido varios errores en el tema de la campaña electoral. Posiblemente porque el señor Roberto Sánchez no conoce lo que significa el manejo de una campaña, teniendo como adversario a Keiko Fujimori, que tiene tres periodos electorales, que sí, ha desentrañado muchas redadas, ella ha ido ya preparada para todo, y no ha podido reparar en lo que se le venía. En principio, se cometió craso error al momento de la elaboración del plan de gobierno, que en medio camino ha tenido que necesariamente modificarlo. El otro craso error ha sido, por ejemplo, de haber incorporado dentro de los de sus seguidores políticos a Antauro Humala, un tipo negativo, ¿no es cierto? No solamente del actualmente, sino para mí es un elemento que posiblemente por tanta droga que consume debe estar alterado su mentalidad, y no es un tipo sano. Un craso error. Y el otro ha sido, pues, lamentablemente también permitir el ingreso de personas que están seriamente cuestionadas con la situación de la subversión. Y eso ha permitido que en muchos sectores, por ejemplo, de la capital de la República que desconocen, lo satanizaran utilizando una campaña macartista, de decir que son los terroristas, cuando nada de eso es cierto, y no han aclarado en su debido momento. Entonces, está pagando lo que lamentablemente el mismo protagonista del liderazgo del equipo del Partido Verde lo ha suscitado. Entre otros temas, ¿no? Sería largo enumerarlos, pero esos son los más importantes. En lo que se refiere a la señora Keiko Fujimori, eventualmente, que quede bien claro, no estoy diciendo que va a ganar las elecciones, cualquier cosa puede pasar. Si en caso llegara a convertirse en presidente de la República, que Dios nos coja confesados. Si Keiko Fujimori no cambia de actitud en su manera de ver cómo se maneja un país, vamos a llegar a situaciones impredecibles. En primer lugar, tiene que hacer enmiendas estructurales de lo que significa el manejo del Estado. ¿Con esto qué quiere decir? Para empezar, tiene que declarar la independencia total de los poderes del Estado, darles una total autonomía. ¿Lo podrá hacer? Yo lo dudo, pero sin embargo, lo estoy dudando nada más. ¿Eso qué significa? Una reestructuración total, por ejemplo, en instituciones tutelares que tienen que ver con la administración de justicia. Llámese Ministerio Público, llámele Defensoría del Pueblo y llámese Tribunal Constitucional. Si no se hace esta modificación y si ella va a pretender manejar soterradamente, no hay ningún cambio. El resentimiento social va a crecer, no solamente en el sur del país, sino a lo largo y ancho del territorio nacional. En ese sentido tiene que haber un mea culpa, reconocer, y en el Congreso de la República dejar de lado esa actitud malévola, hasta cierto punto delincuencial, de utilizar el Congreso de la República solamente para saciar los intereses de los mismos congresistas de la República y un pequeño grupo privilegiado del país. Y en el tema económico tiene que haber un cambio sustancial. ¿Cómo es posible que los peruanos de pie estamos obligados a pagar nuestros impuestos a pesar que tenemos ridículos ingresos económicos y dejen de pagar algo que en todo el mundo se cumple? No hay un solo país donde se pueda evadir impuestos de esta naturaleza. El pago de impuestos que deben de pagar las empresas transnacionales y las grandes empresas nacionales que hoy por hoy están exentos de pagar los derechos que les corresponde. No, señores, tiene que ser justo nuestro país. Entonces, estamos pensando que señora Keiko, si quiere gobernar en paz, si quiere llevar realmente los cambios estructurales que está haciendo, tiene que hacer un cambio de 180 grados en lo que significa el manejo económico del país. Mayor rigurosidad en lo que significa la evasión de impuestos, nuevas políticas de desarrollo y el tema regional. Para mí, deben desaparecer los gobiernos regionales. ¿Por qué lo digo? Quizás sea muy drástico en mis apreciaciones, pero a lo largo de la existencia del gobierno regional, dígame, ¿qué obra sustantiva se ha hecho sin que no haya habido connotación de corrupción? Este señor que se va, este miserable desdichado, que dicho sea de paso, es hijo de la zona de los Conchucos. Discúlpenme la aspereza con el que le debo tratar porque se merece. ¿Qué ha hecho para la zona de los Conchucos? Hace días atrás apareció en los medios nacionales como si fuera un líder de contexto nacional a dar opiniones. Por ejemplo, habló de Chinecas, en donde yo le he demostrado totalmente lo contrario de lo que ha engañado nuevamente con términos demagógicos en los medios de alcance nacional. Hay una deuda que lamentablemente jamás lo va a pagar ese sinvergüenza, especialmente con sus hermanos conchucanos. ¿Cuál es? Lo que ofreció en campaña. Yo sí lo voy a hacer porque yo he sido el hombre que, al igual que ustedes, he sufrido las situaciones tan difíciles de no tener el asfaltado de la carretera troncal de ingreso a la zona de los Conchucos. ¿Lo ha hecho? No lo ha hecho. Inclusive llegó a ser, en un momento el año pasado, llegó a ser el presidente de los presidentes de los gobiernos regionales, en donde él tenía el alcance de hablar con el propio presidente de la República, con los ministros de Estado. No se ha hecho realidad. Y eso es totalmente injusto. Y lo que acaba de enterarme, dice lo que hay en último acuerdo, está por confirmarse, es que va a trasladar la sede de la subregión de Huari a Chacas. Yo no tengo absolutamente nada con los hermanos chacasinos. ¿Para qué va a trasladar? Si es una oficina parasitaria que no coordina absolutamente nada. Y fíjense la diferencia. Fíjense la diferencia, hermanos de Conchucos. Este miserable ha entregado en esta ocasión, para este periodo, 287 millones para el funcionamiento de la subregión Pacífico. Está conformado por cuatro provincias: Casma, Guarmey, Santa y Pallasca. 417 millones. Y yo pregunto, ¿cuántos millones ha destinado para el funcionamiento de ambas subsedes, tanto de Pomabamba como de Huari? Ni un solo centavo. Escúchelo, ni un solo centavo. Merécete, sinvergüenza, aparentar, resarcir, aparentemente llevar una sede cuando no va a manejar, disculpen el término, ni un puto sol. No es correcto, amigos de San Luis, de todos los que nos están sintonizando. Ahora, el rol fundamental que deberían cumplir los alcaldes, ninguno. Desde Huari hasta San Luis, hasta Ciguas, esos desgraciados nunca más deben de volver a administrar. Lo que han hecho es corrupción, ¿o no es así? Yo no he escuchado un alcalde valiente que haya venido conjuntamente con su consejero a decir: señor, mi pueblo está abandonado, también es de Ancash y se merece tener obras. No, lo que han hecho es meterse a la corrupción seriamente, y eso van a ser investigados por si acaso, con la creación de esta famosa institución fantasma Hatun Ancash, es el Hatun Ladronera. Han recibido dinero del gobierno regional con el compromiso que Coqui ponga a los empresarios y se haga la obra. Yo pregunto, tú Gaby, que estás ahí, ¿hay alguna obra que se haya concluido por Hatun Ancash?
2: No hay, Humberto, ya van a la quinta edición ya y no vemos nada.
3: ¿Dónde están las obras y lo que ha pasado con esos millones de soles? Entonces hay una situación de profunda reflexión. Ahora ya se terminó las elecciones generales, gane quien gane, seguiremos trabajando, porque al fin y al cabo existimos, porque somos hombres valientes que estamos dedicados al trabajo, a la honradez. Somos hombres y mujeres de lucha. Ahora nos vienen en octubre las elecciones regionales.
2: Hay que ya estar preparados.
3: Ya estoy viendo desfilar a los de siempre. Hay un candidato sinvergüenza, presunto delincuente, que ha sido, cuando ha tenido la oportunidad de ser alcalde, Humberto Samanés, tremendo sinvergüenza, que quiere volver a seguir robando en la municipalidad provincial. ¿Y lo van a permitir? No. Por más amistad, por más... No, señores, primero está la calidad de vida que deben dar los gobernantes y los alcaldes en los diferentes pueblos. No van a venir a robarnos.
2: ¿Usted cree, don Humberto, que todavía la población va a poder discernir si no lo hemos podido hacer en la campaña presidencial? ¿Algo final que decir para la población de San Luis en estos minutos que nos está escuchando ya para finalizar el programa, Humberto?
3: Nos quedan tan cosas que ya no podemos, ya lo dije todo, solamente como buenos peruanos y cristianos tenemos que encomendarnos ante Dios, que es la divina providencia, que sí estoy seguro iluminará a los futuros políticos, no solamente de San Luis, de la región y el país, para que en algún momento los peruanos podamos sentirnos libres, como dice, y entonar el himno nacional en voz alta, somos libres, ojalá. Eso no está tan lejos, amigo. Esperamos que todos de manera conjunta unamos esfuerzos, conjuguemos nuestras ideas para lograr ese objetivo. Muchas gracias, Gaby. Hasta cualquier otra oportunidad. Buen día.
2: Muy amable. Gracias por su participación. Esperamos tenerlo en otra oportunidad. Humberto Espinosa.
1: Humberto Espinosa, el negro.
2: El espinoso.
1: Y el espinoso. Ha podido chancar al gobernador regional, también a muchos, de que verdaderamente hemos sido tibios, y de paso también pues a algunos candidatos, ¿no? Que ya se preparen las próximas elecciones. A ver qué de nuevo tendrán, o vendrá también en las elecciones locales. Gaby, estaremos también invitando.
2: Hay que estar atentos, ¿no?
1: Ya para que vengan los diversos candidatos. Pero que pase estas elecciones, porque la verdad... Más preocupado está la gente con el tema nacional. Sí. Llegamos a la parte final de nuestro programa, Gaby. Y bueno, muchísimas gracias por la compañía. De 8 a 10 de la mañana todos los sábados estamos con ustedes en esta oportunidad con Enfoque 13.
2: Gracias por su compañía. Buenos días.
1: Muy bien, 9 y 58. Hasta aquí nuestro programa. Muchísimas gracias y las disculpas en Canal 62. Cualquier momento estamos retomando con nuestra señal. Permiso. Muy buenos días.
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2: Nunca jamás. 10 y 8.

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2: Nota de prensa. 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

11 y 15. 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

0: 12 y 5.
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1: 12 y 11.

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2: 12 y 28.
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2: 12 y 31.

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0: ¡Conéctate! 12 y 47.
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1: Una y 17.

0: 1 y 23.
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1: Una y 28.

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1: Una
0: y 43. 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

Nota de prensa. 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de la empresa Piedra Dura, para participar en una reunión de coordinación cuyo objetivo principal es abordar el reinicio de la ejecución de la obra denominada Mejoramiento y Ampliación de los Servicios de Agua Potable, Disposición Sanitaria, discretas en la localidad de Colcabamba, Distrito de San Luis, identificado con CUI número 2541963. 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La agenda única de esta reunión será reinicio de la obra, mejoramiento y ampliación de los servicios de agua potable y disposición sanitaria discretas en la localidad de Colcabamba. Por su parte, la empresa Piedra Dura, representado por el señor Ever Tafur Agama, reafirma su compromiso de participar en esta reunión y contribuir al reinicio de los trabajos, así como garantizar la continuidad de la ejecución de la obra hasta su culminación, en beneficio de las familias de Colcabamba. Asimismo, se informa que se viene realizando las gestiones correspondientes para el cumplimiento de los compromisos asumidos y la regularización de los pagos pendientes, aspectos necesarios para la reactivación definitiva del proyecto. La población de Colcabamba espera que mediante el diálogo y la coordinación entre las autoridades, la empresa ejecutora, Piedra Dura y la comunidad, se logre concretar la culminación de esta obra tan esperada, que permitirá mejorar significativamente las condiciones de salud y calidad de vida de los habitantes. Colcabamba unido por el desarrollo y el acceso a servicios básicos de calidad. Colcabamba, junio 2026. 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
1: 2 y 10.

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1: 2 y 27.

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1: Dos y 39.

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3: Trasnoche. 2:56.

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1: 3 y 24.

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0: 3 y 31.
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1: 3 y 36.

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2: 3 y 48.

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1: 4 y 7.

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3: Y bien, amados oyentes, queridos amigos de la sintonía, reciban el saludo amoroso y muy fraternal en nombre de Dios y a nombre de quien tiene el grato honor de dirigir y conducir este maravilloso programa, Secretos y Misterios Ancestrales del Taita Gabriel. En este maravilloso programa, les saludo siempre en nombre de Dios, hermanos oyentes, hermanos del alma que en estos momentos estás allí, enfermo, postrado en el lecho del dolor, sufriendo, derramando lágrimas en silencio, porque hasta el momento no conoces esta bendita y gloriosa palabra llamada la felicidad. ¿En cuántos hogares el día de hoy hay mucho sufrimiento, muchas lágrimas, separación? ¿En cuántos hogares el día de hoy, hermanos oyentes, ya no existe la palabra amor? Ya no existe la palabra felicidad. Eres víctima de un daño y te han separado de tu hogar. Te han separado de ahí, de tu matrimonio, de ahí, de tu casa. Te separaron de tu esposo, te separaron de la esposa. Los hijos por caminos equivocados. Porque existe la maldad, existe el daño. Yo soy el Taita Gabriel. Hermanos oyentes, ya estamos en este mes de junio, medio año de este año 2026. ¿Cómo avanzan los días, los meses, las semanas, los meses, los años, las semanas? Y usted está allí postrado en el lecho del dolor, sufriendo y derramando cuántas lágrimas en silencio. Quien te habla, soy el Taita Gabriel y le voy a ayudar. Le voy a brindar esa mano amiga. Le voy a brindar mis conocimientos, de mis sabidurías ancestrales. Por eso yo le hago la invitación cordial, hermanos oyentes. 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Usted que me está escuchando el programa, hermanos oyentes, yo le hago la invitación cordial a que alejes esa vida impedernida, a que usted encuentres la felicidad, puede decirla, la felicidad perdida. Por eso, hermanos, te voy a enseñar de mis grandes secretos, de mis grandes amuletos, de mis grandes florecimientos que a diario estoy haciendo en mi casa de curación, en mi casa de sanación, donde ahí decenas y decenas de personas llegan con lágrimas, derramando lágrimas, sufriendo, pero al salir, salen con una sonrisa flor de labios, dando un abrazo al Taita Gabriel, agradeciendo en nombre de Dios, agradeciendo y dando testimonios de todas mis curaciones, de todas mis limpias espirituales. Por eso, hermanos oyentes, no dejes pasar esta oportunidad. Visítame, visítame hoy, porque mañana puede ser demasiado tarde. Tampoco no esperes que todo esté en ruinas, que todo sea lágrimas, que tu negocio vaya decayendo poco a poco, que tus terrenos de cultivos ya no sean los mismos de antes, ya no produce como mucha gente dice. ¿Pero por qué? Porque existe el bien, existe el mal, existe lo que es la brujería, el daño. Hermanos oyentes, ya estamos en el mes de junio. Visítame. Ya estamos a medio año, hermanos oyentes, y quizás estás allí sufriendo, estás enfermo, que no puedes hacer nada, que trabajas y trabajas y el dinero se te va como sale en el agua, no puedes hacer ni una compra, quieres vivir, hermanos, totalmente fracasado. Fracasar no es morir. 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
1: Continuamos con el programa, hermanos oyentes, secretos y misterios ancestrales. Misterios y secretos ancestrales es un programa creado para el hombre, para aquella mujer que vive sufriendo, que está derramando lágrimas en silencio, que lo que usted se ha proyectado hacer no lo has hecho realidad. Por eso, hermanitos oyentes, yo soy el Taita Gabriel. No estoy solo, no estoy solo. Estoy acompañado de la curandera Calixta. Ella, de mujer a mujer, te va a decir cuál es la causa y el motivo de tu problema, cuál es la causa y el motivo de tu enfermedad. Si te han hecho un daño, si te han hecho una maldad, vives sufriendo, vives derramando lágrimas en silencio. Nosotros le vamos a descifrar, nosotros le vamos a decir a través de una lectura de cartas, a través de una lectura de la coca, a través de la lectura, hermanos oyentes, de la hoja milenaria que es la coca. Le voy a decir a través de una fumada, a través de una velada. Quien te habla, soy conocedor, soy secretista. Conozco de miles y miles de secretos ancestrales. 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
1: Me puedes enviar un mensaje de texto o agrégame al WhatsApp. Agrégame al WhatsApp al 94590-3788. Voy a dar respuesta rápidamente porque el tiempo en la radio es oro. El tiempo pasa rapidísimo. Voy a dar respuesta a mi hermana que lleva el nombre de Verónica. Escúchame bien. Me escribes con el signo de Tauro. Escúchame bien, hermanita linda. ¿Quieres que te hable con lo relacionado a tu pareja? Últimamente las cosas han cambiado de la noche a la mañana. Pero te voy a decir por qué. Porque hay una sombra y un mal viento que le han preparado para usted, para verla fracasada. No solamente en el negocio. Me cuentas, claro, que en tu negocio el año pasado las cosas se han empeorado. Ahora estás ya con el problema de tu casa, de tu hogar. Hermanita, yo quiero que usted me visite a la brevedad posible para hacer retornar, a tu pareja, para hacer retornar a aquel hombre que juró ante el altar amarte, quererte, pero por culpa de un trabajo que le han hecho, que le han preparado, lo quieren ver a usted separada. No pierdas el amor de ese hombre, te ama, te quiere e incluso te lo ha dicho por muchas oportunidades, pero de la noche a la mañana él ha cambiado total. Yo quiero de que usted me visite, le estaré esperando, hermana Verónica. Mi única dirección ya la he mencionado. Otro mensaje del señor, del caballero que me pide no mencionar su nombre, pero las iniciales es WSS. Hermanito, yo sé que estás en sintonía del programa, escuchando allá. Y bueno, no me pides también que no te diga el distrito, me pides solo que te diga las iniciales. Escúchame bien, hermano, lo que he alcanzado a ver ahí en mi mesa de curación, que la enfermedad que tiene tu señora madre, que le duele demasiado las rodillas, que ella no puede caminar y que en la noche no puede dormir, es un daño que le han preparado. Ustedes tuvieron un juicio hace más de 2-3 años, ustedes lo ganaron, pero esta persona en un acto de venganza ha preparado este daño, esta maldad, y la quieren ver a tu madre postrada. La ha llevado a muchos lugares, pero yo quiero que usted tenga mucha fe, hermanito, de las iniciales WSS. 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
1: Seguí seguimos con el programa Misterios y Secretos Ancestrales. Soy el Taita Gabriel, soy curandero. La palabra curandero, hermanos oyentes, el vocablo es curar, es sanar esa enfermedad que le han poseído por culpa de un trabajo, por culpa de un daño, por culpa de una brujería, de un hechizo que lo hace aquella persona que dice, hermanos, quererte, amarte, o que dice respetarte, o que dice ser tu amigo, tu vecino, tu compadre. No, señor, amigos no hay en la vida. Por eso yo quiero que usted, hermanita que me estás escuchando, usted, hermano que me estás escuchando, no dejes pasar esta oportunidad. Los meses van avanzando. Va quizá a terminar llega el fin de año y las cosas siguen igual o peor. Imagínate, ya estamos en el mes de junio y las cosas para usted van empeorando, vas endeudándote más. Vives sufriendo, derramando lágrimas, estás enfermo. Sufres por aquella mujer que te abandonó, sufres por aquel hombre que te abandonó. Estoy haciendo el amarre místico, el amarre blanco, la unión blanca mágica del amor, el mejor amarre que tengo aquí, que estoy realizando aquí en Huaraz, el amarre de los siete nudos, señor, el amarre de los siete nudos para amarrar a la persona que amas. 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
0: Muchas gracias por escucharnos el día de hoy. Estaremos retornando en próxima edición a través de esta emisora. Muchas gracias.

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1: 4:56.

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0: En el nombre de Dios y la Virgen María pedimos permiso para poder ingresar a toda la intimidad de todos sus hogares. Amigos y amigas que me están escuchando en el campo, en la ciudad, en su centro de trabajo. Es el hermano Simón quien ingresa con toda la riqueza del amor para llegar a tu pecho, a tu corazón, a tus sentimientos. ¿Cuántas personas ya nos vienen visitando todos los días? ¿Cuánta gente se comunica con mi persona, con el señor Calixto Mahoma, por cualquier inquietud, problema que tiene? Señor, véame, por favor. Hay otros que me dicen, con la sabiduría y el conocimiento que usted tiene, quiero que me diga toda la verdad. Yo estoy acá para escucharles, entenderles, comprenderles y poder de esta manera orientar en su problema. Como también hay gentecita que a veces llega y me dice, ¿sabe qué, señor? Adivíneme tal cosas. Adivinos no hay en la tierra, por si acaso. Adivino solamente Dios, en el cielo y en la tierra, donde sea. Nosotros, por intermedio de la precognición de Dios, el conocimiento, la sabiduría, el estudio correspondiente de tu pregunta, de tus inquietudes, de tus problemas, te vamos a hablar directamente. Vamos a tratar de determinar si es por bueno o es por malo. Pero no confundan las cosas, que adivinos no hay. Continuamos en el programa. Habilitamos nuestras líneas de apoyo, nuestras líneas vivas, para que ustedes se puedan comunicar directamente con mi persona. Por favor, gente seria. De acá para adelante solamente vamos a dar los números para entrevistas. Para entrevistas. Porque a veces hay personas que se conforman con el llamado. Se conforman con la respuesta. Gente que ya sabe lo que tiene y no hacen caso omiso. No toman cartas en el asunto con respecto a su enfermedad, a su salud, a su problema familiar que tienen ahí en casa. Y después, cuando las cosas empeoran, van de mal en peor, cuando la pareja se va, cuando la salud se complica, ahí recién quieren dar manotazos de ahogado. Ahí recién de repente quieren ponerle vela al santo. Hacen oraciones precipitadamente como si trataran de exigir el cumplimiento de sus deseos, de sus peticiones. Cuando lo ven a la muerte clarito, ahí recién dice, quiero una nueva oportunidad de vida. Quiero sanarme, quiero vivir. Lógicamente, nadie quiere morir en este plano astral que vivimos. La muerte simplemente es un desprendimiento del cuerpo y el espíritu. Nada más. No ignoro las cosas. De repente, más allá una vida espiritual que pueda haber. Pero mientras estés vivo, vive bien con tu pareja. Vive bien con tu familia. Llévate bien en la sociedad donde estás. No te hagas odiar, no te hagas aborrecer, como mucha gente lo hace. Por metidos, se meten en la vida de los demás, de repente levantando falsos chismes, calumnias. Entonces, la gente te va a odiar a tal punto, a tal grado, que te va a desgraciar, incluso a maldecir tu vida, porque eres metido. No dejas ser feliz, no eres feliz y no dejas ser feliz al resto de la gente. No trabajas ni dejas trabajar al resto de la gente que de repente se quiere superar, hacer algo por la vida. Porque hay personas así, personas que dicen que qué creerán, que de repente porque tienen boca van a hablar lo que se les venga en gana. No es así, amigos. Tienes de repente tus manos completas, mientras otros de repente están mancos. Tienes tus dos piernas completas, mientras otros están imposibilitados, con una pierna, en silla de ruedas, con una muleta. Y a pesar de todo ello, no eres feliz. Te fijas en lo que la gente hace. Tú estás en la capacidad de hacer muchas cosas hermosas, maravillosas. Estás en la capacidad de hacer plata, de hacer dinero, de hacer fortuna. Porque por eso nos odian. A ver al ocioso, al haragán, al flojo, al vago, al bueno para nada, a ver si la gente lo odia. Al contrario, Maestro Simón de Cipriano está hablando en vivo y en directo. Habilitamos nuestras líneas para que ustedes se puedan comunicar con mi persona. Pero por favor, pregúnteme cosas serias. 995-47-6039. 995-47-6039. 6039 o también se puede comunicar a 943-386834. 943-386834. Dos líneas totalmente habilitadas para que ustedes se puedan comunicar directamente con mi persona. Pregúnteme algo que vaya relacionado con su vida y gustosamente yo les voy a ayudar. Nuestro control master nos informa que tenemos una llamadita al aire. Amigo, ¿de dónde se está comunicando?
1: Estoy llamando de acá de Santa Rosa, maestro. Estoy escuchando su hermoso programa.
0: Muy bien. Nombres completos, hermano, ¿ya?
1: Ya, maestro. A ver, mi nombre es Osvaldo Tenorio.
0: Muy bien, hermano. Hágame su consulta que me quiera hacer, por favor, ¿ya?
1: Ya, maestro. A ver, quiero una consultita sobre una señora, a ver si me estima o me está mintiendo. A ver, quiero escuchar su respuesta.
0: ¿Cómo me dices, hermano lindo?
1: Sobre una señora, que, a ver, sí. Quiero escuchar, a ver, quiero saber si me estima o me está mintiendo.
0: ¿Estás que la pretendes? ¿Estás con ella?
1: Sí, justo por eso estoy llamando.
0: Hermano lindo, Osvaldo, ¿me dices?
1: Así es.
0: Usted
1: Eduardo,
0: muy bien. ¿Usted me jura ante este crucifijo, ante Dios, ante todo lo bello y hermoso que lo rodea, que la llamada que me estás haciendo es una llamada real?
1: Sí, maestro, estoy escuchando su programa.
0: Regálame el nombre de la señora, por favor, ¿ya? El nombre de la señora o sus iniciales, hijo.
1: Iniciales, T.
0: T. T. Y T, me dices.
1: Sí.
0: Muy bien, hijo lindo. No me vayas a cortar, por favor. Trata de alejarte un poquito de tu receptor o bajarme el volumen. ¿Entendido?
1: Ya, ¿ya? Ya.
0: Vamos a tratar de visualizar, hijo. A través de la puerta del Fénix, a través del ojo de Odín, a través de mis lindas prendas, mis lindas hierbas, la hierba, la señorita, el caballero, el guayme, la trencía, el pega, la hierba, el querer, la hierba del amado, vamos a tratar de visualizar y ver a esta linda criatura, de las iniciales T y T. Escúchame bien, amigazo, ¿sí me estás escuchando?
1: Sí.
0: ¿Cuánto amas, dime tú, a esta mujer? Poco, mucho, nada, demasiado, ¿cuánto lo amas?
1: Sí, bastante, maestro.
0: ¿Qué eres capaz de hacer por ella? ¿Hasta qué punto puedes llegar de hacer algo por ella?
1: A ver, ¿qué le digo? O sea, a ver, yo quisiera que usted me diga, pues, caso contrario, para cómo hay movilidad de acá de Santa Rosa para viajar al sitio, pero
0: escúcheme,
1: yo quisiera que me dé respuesta a mi pregunta.
0: Escúcheme bien, amigo lindo, ¿ya? Tú sabes perfectamente, hermano, que acá hay un pasado que a ambos los tilda y los tiñe. ¿Me entiendes, amigo? ¿Ya?
1: Sí.
0: Estas cositas un poco que ponen a duda la relación, los sentimientos, el cariño, el aprecio, la consideración. ¿Me entiendes, hermano lindo? Tú ya no estás en edad, ya no estás en años de repente para estar en chiquilladas, infantilerías, tontería, hermano. Eres un hombre maduro, hecho y derecho. ¿Me estás escuchando, amigo?
1: Sí, maestro.
0: Yo veo que tú lo estimas, hermano, ¿ya? Pero por ahí te nacen las dudas, te nacen las desconfianzas. Usted se tiene que acercar para poder ayudarle, porque acá me sale una sombra mala en esta mujer. Es por eso que ninguna relación va a tener duradera esta pareja. ¿Me entiendes?
1: Sí.
0: Y si es que tú verdaderamente la amas, tienes que venir. En toda la extensión de la palabra, hermano, tu amor puede ser puro, sincero, o de repente, hermano, ya sabes qué es lo que te falta, hermano, para luchar por esta relación, para luchar por este amor, por este cariño. Entonces, amigo, usted queda totalmente invitado.
1: Ya, maestro.
0: ¿Me has escuchado o no me has escuchado, hijo?
1: Sí, maestro, sí.
0: Ya, amigo lindo, si es que verdaderamente, hermano, amas a esta mujer, hay que sacarle esa mala sombra que tiene. Y ahí usted va a poder ser feliz en toda su totalidad, hijo. ¿Entendido?
1: Ya, maestro.
0: ¿Alguna recomendación que le quieras hacer a la gente, hermano?
1: Sí, recomendar acá en Santa Rosa a todos mis amigos que a ustedes el maestro que verdaderamente dice la verdad.
0: Muy bien, hijo lindo, ¿ya? Si gustas, te comunicas al término de mi programa y en línea interna vamos a conversar más pausada, detenidamente. ¿Entendido?
1: Ya, ya, maestro, ya.
0: Continuamos en el programa, amigos, seguimos en el programa. A veces yo entiendo que como personas, como seres humanos, siempre tengamos nuestras dudas, nuestra desconfianza por la pareja. Especialmente cuando empezamos a ver cambios tan dramáticos, tan drásticos en su vida. La mujer o la pareja ya no te presta esas atendencias de antes. Vive colérica, vive amargada, tú llegas cansado de trabajar, de tu trabajo, hermano, ¿y qué es lo que hace? Te sirve el plato de comida con cólera. Si quieres tragar, si quieres comer, pues come. Qué triste, ¿no? Cuando la relación empieza a tambalear, cuando la relación se pone así, cuando los sentimientos, cuando el cariño, cuando el aprecio, cuando la consideración está por los suelos. La mujer te manipula y te tiene a su antojo. Te manda, te domina. Entonces, amigos y amigas que me están escuchando, una relación no funciona de esa manera. Con esto no estoy diciendo que los hombres sean machistas, que de repente se fajen los pantalones, vayan la puñeté a la pareja, no. Por si acaso, la mujer no ha salido de la cabeza para ser superior que el hombre. Tampoco ha salido de los pies de repente para ser pisoteada. Pisoteada de repente como algo insignificante. La mujer salió de una costilla y por lo tanto está a la altura del hombre. Es bueno aprender a recibir opiniones. Maestro Simón de Cipriano está hablando en vivo y en directo. 995-47-6039 también se puede comunicar al 943-38-6834. Vuelvo a repetir nuestras líneas de apoyo. 995-47-6039 también se puede comunicar al 943-38-6834. Prestamos bastante atención. Tambío. Escúchame bien, hijito lindo, con respecto a lo que quieres saber. Aquí me dices y me preguntas, hermano, que últimamente estás empezando a tener problemas y yo te voy a decir por qué. Tienes problemas con tu pareja porque como has empezado a hacerle llegar la pensión a tu hijo que has tenido en el pasado, se incomoda por eso. Se incomoda de repente por la responsabilidad que tú estás teniendo con tu hijo. Hermano lindo, ten bastante cuidado. Porque si tú dejas que esta mujer continúe así como está, se va a sobresentar y parar sobre tu cabeza. Ten mucho cuidado, hermano lindo, ¿ya? Porque es una responsabilidad que prácticamente te acredita. Como padre, hacerle llegar la manutención, la pensión, incluso hacerle llegar unas propinas, apoyarle con su educación, con su ropa. Entonces, hijito lindo, ten mucho cuidado, porque acá prácticamente tu pareja que tienes se está dejando arrastrar y llevar por su familia. ¿Qué hace apoyando al hijo que tiene en la calle? ¿Qué hace dándole dinero, dándole plata? Entonces, hermano lindo, yo te estoy hablando a la sinceridad, lo que claramente estoy viendo. ¿Ya? Ven para acá y a esos metetes le vamos a dar chocolate de su propia medicina. Queridos amigos, señoras y señores que me están escuchando, no les quiero aburrir, no les quiero cansar. Nuestro amigo es Ceremonias. Si es que por ahí me sueltas música para nuestros oídos.

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0: Queridos amigos de la sintonía, estamos en esta prestigiosa emisora en vivo y en directo para presentar, señores, un testimonio de un hermano que nos está visitando desde muy lejos. Hijo lindo de mi corazón, quiero que me digas cuál es tu nombre, hermano.
1: Mi nombre es Roger Domínguez Chávez.
0: Hermano Roger, yo quiero que tú le cuentes a las miles de personas, a los miles de oyentes que te están escuchando, hermano, ¿qué es lo que pasó en tu vida, hermano? Porque tú eras un hombre trabajador, un hombre laborioso, un hombre responsable, un hombre que prácticamente no codiciaba ni envidiaba nada a nadie. Hijo lindo de mi corazón, hay muchas personas que te quieren escuchar, hijo.
1: Maestro Simón Cipriani, antes yo era una persona tranquila, era una persona trabajadora, era una persona feliz en mi hogar, pero de la noche a la mañana no sé lo que pasó. Empecé a tomar, empecé a salir con los malos amigos, a juntarme con malas personas.
0: Hermano lindo de mi corazón, prácticamente tú no sabías qué era tener una gota de alcohol en el cuerpo. No sabía, hermano, qué

0: a dejar en abandono a tus hijos de hambre, sin comida. Hijo lindo de mi corazón, hermano Roger, tú de la noche a la mañana empezaste a tomar. De la noche a la mañana, hijo, tu vida cambió. Estabas, hermano lindo de mi corazón, con una mujer de malas costumbres, de malas manias, una mujer que trabajaba en un bar. Hermano lindo de mi corazón, ¿qué es lo que pasó, hermano? Quiero que me cuentes, hermano, porque tú destruiste tu hogar, destruiste tu familia.
1: Sí, maestro, es verdad. Todo comenzó cuando un amigo me llevó a tomar ese bar. Y en ese bar llegué a conocerlo a esa mujer. Salía de mi trabajo, de frente me iba a tomar al bar. Fin de mes, fin de semana, dejaba todo mi dinero ahí. Incluso llegué a dejar de hambre a mis hijos. Dejaba de hambre a mi mujer. Llegaba borracho a pelear con mi mujer.
0: Tú tenías muchos problemas ahí en tu pueblo. ¿Por qué, hermano?
1: Empecé a robar las cosas de los vecinos, empecé a robarles sus cuyes, sus gallinas. Incluso quería meterme con malos amigos a robar otras cosas.
0: Hijo lindo de mi corazón, prácticamente acá, hermano, tú perdiste los cabales, hermano. Esta mujer te había dado una cochinada, te había dado un brebaje en ese vaso de cerveza. ¡Toma, mi amor! Y disculpando, hijo lindo, tomabas pues, hijo. ¡Tú no creías en mí! Dos parientes tuyos te trajeron, hermano, a la fuerza. A la vez amarrado, hijo. A la vez amarrado te trajeron a mi oficina. ¿Qué voy a creer en este brujo? Decías, hermano de mi corazón. Tú te acordarás, hijo, cómo te hice yo arrojar esa cochinada, hermano. Una cochinada con pelos y carnes, hijo, desde la boca de tu estómago. ¿Ah? ¿Estás agradecido o no?
1: Sí, maestro, estoy agradecido.
0: ¿Qué le dirías tú a la gente, hermano?
1: Yo le recomendaría a la gente que se vengan a curar con el maestro Simón Cipriani. Gracias a él, llegué a recuperar mi familia, llegué a recuperar mi hogar. Cambió toda mi vida de lo que era antes. Ahora me siento bien, me siento mejor. Gracias, maestro.
0: Gracias, hijo lindo.
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0: Seguimos en la programación, amigos. Continuamos en el programa. Estamos en vivo y en directo. Prestamos bastante atención. Le vamos a tener que comunicar acá a la persona. Me dice acá, Maestro Cipriane, reciba un saludo cordial de mi parte, al mismo tiempo para hacerle una pregunta sobre mi enfermedad, sobre la enfermedad que tengo, si será por maldad o es algo normal. Soy nacida el 1 de enero del 79. Muchas gracias a su respuesta. La persona nacida el 1 de enero del 79, que quiere saber toda la verdad con respecto a su enfermedad. Presta bastante atención, mamita linda. Claramente estoy alcanzando a ver con estos dos ojos que se han de tragar los gusanos algún día sin temor a equivocarme. Hijita linda, tú me tienes una enfermedad en el cuerpo, una enfermedad húmedas, frías y secas. Tu enfermedad prácticamente ha empezado a disvariar, pero esto no es natural, no es obra natural de la vida. Veo un mal recogido, hija, unos daños, unas cochinadas, unos trabajos. Si no te haces curar a tiempo, imagínate, 30, 40 años, ¿cómo llegarás a los 60, 70 años? Hasta el queso. Tienes que visitarme lo más pronto posible, hija. Vamos a restaurar, vamos a equilibrar tu vida, pero todo por un debido proceso. Vamos a preparar tus remedios, pero primeramente hay que purificarte, hay que botar estas cochinadas, estos males recogidos, para que de ahí nuestro remedio, nuestro tratamiento puede efectuar al 100%. Continuamos en el programa, amigos. Las personas que llaman, las personas que se comunican, por favor, repórtenme el lugar, el sitio. ¿Quieren participar a través de un mensaje de texto? Hágalo. Escóndase bajo un calificativo, nombres completos y apellidos en iniciales, para que no se afecten absolutamente en nada. Porque hay personas que me dicen, ¿sabe qué, maestro? Reserve mi nombre. Yo les entiendo. El enemigo está pendiente. Pendiente de lo que haces. Pendiente de sus viajes. Por eso usted tiene que actuar discretamente. Si vas a estar con la novedad que te vas a ir a hacer curar, estás enfermo, estás con la novedad de repente que ya te has separado, voy a ir a visitar a tal médico por ahí para que me ayude con mi pareja, para que solucione mi problema sentimental que tengo. Por último, aunque no me visites, pero tienes que ser discreto para hacer tus cosas. Discreto para poder actuar. Porque la persona que te quiere ver jodido, tú le dices que me vas a visitar y ¿qué te va a decir? No te vayas. ¿Para qué te vas a ir? Te va a sacar la plata y no va a hacer nada por ti. ¿Para qué te vas a ir? Te va a mentir. Yo no estoy acá para jugarme absolutamente con nada ni con nadie. No he venido a tomarle el pelo, mucho menos si es pelado. ¿Entendido? Si me vas a visitar, visítame con fe, con voluntad propia. ¿Me entiendes? Visítame por algo positivo y gustosamente vamos a pedir la intervención de Dios, la intervención del Espíritu Santo, de nuestras artes, de nuestras prendas, de nuestra mesa, de nuestra bancada, de nuestras aguas sacras, aguas benditas de Huancabamba. Mi laguna el Chimbe, mi laguna la Palangana, el rey y la reina, mi laguna negra, mi laguna el toro. Vamos a pedir que intervengan por tu vida, si es que de repente estás dañado, si es que de repente estás embrujado, te han hecho para que vivas así, peleando como perro y gato con la pareja, discutiendo a cada momento, amanece, anochece, todo con la misma rutina de siempre. Qué pena y qué tristeza me da.
3: porque hay gente que se ha empezado a acostumbrar a esa vida, al golpe, al maltrato, a los gritos, a los insultos. Las palabras que ofenden, las palabras que hieren, Señor, las palabras que incluso te pueden llevar a la fatal decisión de querer tentar contra tu vida. ¿Cuánta gente por una separación se ha quitado la vida? ¿Cuánta gente, Señor, por problemas toman la fatal decisión de querer tomar veneno? Se cortan, se ahorcan. Qué pena y qué tristeza me da, porque hay gente que no tiene intelecto. Hay gente, Señor, que de repente no es orientado, o en el momento que de repente más está padeciendo, no tiene ese apoyo que necesita, esa confianza, esa persona que le escuche. Cree que todo el mundo se le ha venido encima. Está su maestro para que le escuche. Estoy yo para poder orientarle, para prestarle esta asistencia, este conocimiento. Vamos a tratar de ver de qué manera solucionamos tu vida, pero no lo vamos a solucionar como usted piensa. Hay que hacer cosas especiales para su vida. Continuamos en el programa, amigos. Siempre hablamos y siempre decimos que antes de que haga su llamada, aléjese un poco de su receptor, de su radio. Bájeme el volumen, hábleme fuerte y gustosamente, con gusto yo les oriento. No podemos estar acoplando la llamada, estar perdiendo el tiempo. A través de la llamada simplemente se le da un complemento a lo básico de su vida. ¿Quieres algo más personal? ¿Quieres solucionar las cosas? Las cosas no se van a solucionar con un vaso de agua. Las cosas se tienen que solucionar con trabajo. Hay que hacer una ritualización. Hay que chamiquear. Hay que tabaquear.
4: Aló.
3: Muy bien, amigo lindo, te escucho. Soy todo oídos.
4: Mire, maestro, yo quiero saber sobre una familia que se ha separado, qué es lo que le puede suceder, porque siempre lo amenazan algo, y quiero saber qué es lo que le puede suceder a esa, a mi prima.
3: ¿Quieres saber con respecto a un familiar tuyo que se ha separado, me dices?
4: Sí, sí, exactamente.
3: Mire, que te amenazan, me dices.
4: No, no, lo amenazan, después de haberse separado, si lo amenazan, yo quiero saber qué es lo que le puede suceder o no le puede suceder nada.
3: ¿Qué cosas le pueden pasar y suceder más adelante a esta persona?
4: Claro, a mi prima, claro.
3: Ya, regálame los nombres completos de tu prima, hijo, ¿ya?
4: Ya, las iniciales.
3: Iniciales, muy bien.
4: A-S-S.
3: A-S-S, me dices.
4: Sí, exactamente.
3: ¿Su fecha de nacimiento, hijo?
4: No recuerdo.
3: No sabes, pero ¿cuántos años más o menos calcula que tiene su prima?
4: 38 años.
3: 38 años, muy bien, sí. Hermano. Ya, del 70 y tantos. S, me dices, ¿no?
4: Del 80, ¿no?
3: Muy bien, hijo, no me vayas a cortar, por favor, ¿ya? No me cortes, ¿ya?
4: Estoy escuchando.
3: A, S, me dices, ¿no?
4: Sí, exactamente, sí.
3: Ya, vamos a ver, hijo. En el nombre del Padre, en el nombre del Hijo, en el nombre del Espíritu Santo, en el nombre de mi banco, en el nombre de mi mesa, a través de la puerta del Fénix, a través del ojo de Odín, Señor bendito Padre Celestial, San Pedro, bendito San Pedro Cardoso, despeja mi mente, mi aura, mi energía para poder ver a esta linda criatura. A.S.S. ¿Qué cosas le deparan en un futuro con estas amenazas? Escúchame, amigo de Jaén, que me estás llamando.
4: Sí.
3: ¿Me estás escuchando, hijo?
4: Sí, claro, claro.
3: ¿Ya? Mira, hermano, ante las amenazas, cuando un hombre es impotente, es violento, uno tiene que tomar medidas drásticas. ¿Me entiendes, amigo?
4: Claro.
3: Con tantas cosas que se ven acá, tiene que andar con una compañía esta persona, porque el hombre ha jurado matarla, cortarla por ahí, y vive prácticamente atemorizada, con el miedo. ¿Me entiendes?
4: Sí, sí, sí.
3: Sí te ha comentado, sí te ha hablado, sí te ha dicho, tu prima.
4: Más o menos por ahí.
3: Más o menos por ahí. Usted como varón, hermano, puedes tomar cartas en el asunto, hermano, y las amenazas que lo hace a tu prima, hermano, que las haga contigo. Porque yo acá prácticamente te veo con un buen carácter, una buena personalidad, buena talla, buena estatura, hermano. Y si quieres ayudar a tu prima, lo puedes ayudar de esta manera. ¿Entiendes? Porque creo...

0: persona que le va a responder. Tengan bastante cuidado con este hombre, hermano. ¿Me estás escuchando, hijo? ¿Ya?
1: Le digo.
0: Te escucho, hermano.
1: ¿Lo podrá hacer o no lo podrá hacer?
0: De poder hacerlo, hermano, si quieren actuar con arte, lo hacemos. Pero eso sí, yo no me responsabilizo. Hablamos discretamente, hermano, y acá le vamos a dar a este hombre, hermano. ¿Me entiendes, amigo?
1: Ok.
0: ¿Ya? Muy bien.
1: Ya, maestro.
0: Continuamos en el programa, amigos. Seguimos en el programa. Estamos en vivo y en directo. 995-47-6039. También se puede comunicar al 943-3868-34. Señoras y señores que me están escuchando, ante estos casos, a veces siempre hay una confianza que se tiene un familiar, que se tiene un pariente, y uno tiene que saber escuchar. Esa persona de repente se da a manifestar ante su familiar, ante su pariente, con respecto a unas amenazas, a unas muertes, y a veces por temor también calla. Y si aprendemos a compartir estas cosas, ya hay familia que tiene la consideración, el aprecio, están ahí para que nos orienten, nos den un consejo, nos den una salida, porque prácticamente nuestra justicia, discúlpeme que les diga, pero se está viendo muchos casos de feminicidio que se están dando a diario en el Perú. Hombre violento, corta, mata, y la justicia si no más. Tienen que esperar que haya muerte, haya delito, recién para que tomen medidas, hagan justicia. Un caso que hace poco pasó en la ciudad de San Ignacio, de una muchacha que lo quemaron prácticamente viva. Sus padres viajaron hasta la ciudad de Lima, recién para hacer justicia. Pero cuando esta mujer había hecho su denuncia, les daba igualitos. Yo no estoy en contra, por si acaso, pero uno tiene que hacer el papel correspondiente, el cargo que tiene. Tiene que actuar como se tiene que actuar, con la justicia. Maestro Simón de Cipriano está hablando en vivo y en directo. 995-47-6039, también se puede comunicar al 943-3868-34. Vuelvo a repetir nuestros números. Anote bien el hilo telefónico para que ustedes se puedan comunicar con mi persona. 995-47-6039. O también se puede comunicar al 943-3868-34. 943-3868-34. Nuestro control master, si es que por ahí no sueltas otro temita musical.

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1: Continuamos en el programa, amigos. A pocos minutos de dar por finalizado la secuencia del día de hoy. De todo corazón, mil y mil gracias a la gente que trata de participar, esa gente que se comunica, esa gente que nos visita, esas personas que vienen con sus regalos. Los regalos no me hacen feliz. Lo que me hace feliz es que usted nuevamente le vuelva a sonreír a la vida, vuelva a ser la persona que eras anteriormente. Una persona sana, una persona fuerte, una persona decidida, una persona trabajadora, una persona ejemplar. Pero ahorita, ¿cómo está tu camino? En el camino se ven muchas cosas, pero uno tiene que aprender a andar sobre ese camino con piedras, ese camino con espinas, ese camino con gente hipócrita que muchas veces te estrecha la mano. Gente que muchas veces llega a tu casa, se sirve de un plato de comida, un techo, no le digas. Pero a las finales, ¿cuál es el pago que te da? Un bien no te pagan con bien, sino al contrario, te pagan con mal. Con mal te pagan tus amigos y tus enemigos. Por eso como seres humanos, como personas, hay que ir poco a poco. Aunque nos ganemos odios, hay que ir poco a poco apartando a esas personas que de repente nos causan dolor. Y si es que de repente quieres tenerle toda una vida así, que te estén apuñalando, que te estén puyando, haciendo daño, toda una vida vas a vivir así, jodido, arrancado, pobre, económicamente, sentimentalmente, tu vida por los suelos. Muchas personas se comunican de muchos sitios, y créanme que para mí me da mucho gusto el poder recepcionar su llamada y el poder escucharle, el poder dirigirle, el poder orientarle, de repente en ese negocio que quieres hacer, en esa siembra, en ese viaje, en esos estudios. Estamos para servir estamos en este pueblo, para servir a Dios, y a quien nos plazca. A quien nos plazca. Porque también hay personas que de repente vienen con un carácter un poco alterado. Señor, que yo he ido a otros sitios. Maestro, con el debido respeto, si es que lo va a hacer o no. Si dudan de mi persona, no venga. Si es que mi voz ha tocado tu corazón, con gusto. Con gusto. Voy a meter mis narices y voy a meter mis ojos para ver dónde está el daño, dónde está la maldad, dónde está la jugada, dónde está el odio, dónde está esa venganza. ¿Qué personas han actuado con tu vida? Precio de la consulta, no lo vamos a estar repitiendo todos los días. 30 soles, ese es el precio de la consulta. Precio de trabajos, lo vamos a conversar en nuestra mesa. La gente no se tiene por qué estar enterando de sus gastos. La gente no se tiene por qué estar enterando de que tiene su salud totalmente deteriorada. A lo mejor, a la persona que usted le cuenta, esa persona lo goza, lo disfruta, porque de repente sabe que sus cosas, que sus daños, que sus maldades ya están actuando, ya están efectuando. No te preocupes, tampoco busques venganza. Mensaje sano del maestro. Deja que sean las manos de Dios que actúen contra esas manos maldadosas. Esa gente que tiene presurosos pies para ir al brujo, al malero, a hacer sus cochinadas, sus pestíferos, a sembrar odios, a sembrar remordimientos en la familia para que vivan mal. A Dios hay que dejarle todo. Para justicias, como dice el refrán, dice el dicho, para justicias, Dios y el tiempo. ¿Entendido? 995-47-60-39 también se puede comunicar al 943-38-68-34. 995-47-60-39 también se puede comunicar al 943-38-68-34. Dos líneas totalmente habilitadas. Queridos amigos y amigas que me están escuchando, mi programa no da para más. Invitarles a poder sintonizarnos y escucharnos por otras radios. Dios mediante, estaremos el día de mañana con un programa similar o mucho mejor al día de hoy. Ánimo y mucha suerte. Dios me los bendiga. Permiso.
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2: Nota de prensa. 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
1: 6 y 6.

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1: 6 y 18.

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través de Radio Onda TV. Ya estamos con ustedes, amigos, a través de los 92.1 de la frecuencia modulada estéreo, a través de Radio Onda TV, en la página oficial del Facebook, a través del canal 62 Cableandes Perú. Iniciamos nuestro programa el día de hoy, el super especial de Julita y Gusquiza Miranda. Hola, hola, señoras y señores, muchísimas gracias por la sintonía a esta hora de la noche. Gracias por comunicarse, gracias por estar con nosotros en los 92.1, en la zona de los Conchucos. De esta manera, estamos iniciando nuestro programa el día de hoy aquí desde San Luis, con mucho cariño. Hola, hola, señoras y señores, noche espectacular, noche bonita. Hoy estamos 11 de junio de 2026 y ya estamos pues para irnos a Piscobamba. Allí la gran presentación de Julia Gusquiza Miranda, juntamente con Martín del Río. Estará también Aurelia y Gusquiza, Miriam Ocaña, Irene del Perú, así como lo querías tú, con mucho cariño. Entonces, saludar de aquí, desde la distancia, para toda la gente linda que a esta hora, señoras y señores, está atento a nuestro programa y al súper especial de Julia Gusquiza Miranda. Noche, noche, noche, noche, noche espectacular. Nuestro saludo cordial a toda la gente, a toda la gente de Piscobamba a esta hora de la noche. ¿Por qué no? A la gente de Lucma, a la gente de Yumpa, a nuestros amigos de Musga, a la gente de Llama, en diferentes lugares. Suena nuestra señal ganadora. Eladio Figueroa se queda contigo, esperando que lo pase muy bonito en esta noche, en la hora especial de Julia Gusquiza Miranda, presentando los mejores temas. Noche especial, con grandes primicias y éxitos. Y ahora, para aquellas parejitas que terminaron su historia, historia de amor, fin de la historia. Bienvenido, bienvenida.

estas son las tremendas canciones de Julia Igusquiza Miranda, con mucho cariño y haciendo llegar el saludo cordial a toda la gente linda de Piscobamba que se prepara para este tremendo espectáculo. ¡Espectáculo grandioso! Con muchos regalos y sorpresas a partir de las 2 de la tarde en la Casa del Maestro en Piscobamba el día 25. Habrá comidas típicas, claro que sí, cervezas gaseosas y mucho más para todos ustedes, la gente linda que le gusta la música folclórica nacional. Así que nos preparamos. Gracias también. Ahí estarán Irene del Perú. Después de mucho tiempo, retorna al escenario. De igual manera, Aurelia Igusquiza, Martín del Río y muchos artistas más, señoras y señores, que estarán presentes pues en este tremendo evento, señoras y señores, que se viene por fiesta patronal allá en Piscobamba. Gracias por la sintonía, la preferencia 92.1. Bueno, nosotros cuando hacemos programa estamos en vivo y en directo a través de 4 canales. Claro, Radio Onda 92 en el Facebook y a través del canal 62 y también a través de nuestra página web www.radioonda92fm.com, señal matriz.

traicionero, ¿no? Traicionero. Astuto traicionero. Y por lo tanto, señor cantinero, tráigame dos chelitas. Porque quiero olvidar a alguien. Alguien traicionero, traicionera. En Piscobamba, a ver si nos escuchan por ahí, nos pasan la voz. ¿A quiénes saludamos? ¿Cómo se llama la cevichería que está al centro de la ciudad? ¿A quiénes saludamos? ¿Cómo se llama la cevichería que está al centro de la ciudad de Piscobamba?

pasan los traicioneros y las traicioneras. Y Manolia, ta señora, nos preparamos a bailar y gozar este 25 de junio.

para todas las solteritas, para todos los solteritos. Para toda la viudita, para toda la casadita. Nuestro abrazo cariñoso a la distancia. Se viene, se viene, se viene el espectáculo gigante en Piscobamba. Julia Egusquiza Miranda, con mucho cariño, su hija predilecta de Piscobamba, se viene para este espectáculo gigante y grandioso el día 25. 25, 25, 25 de junio. Ay, ay, ay. Para todas las solteritas, me dicen por aquí, astuta traicionera. Y para los muchachos también, astutos traicioneros. Tremendo exitazo que llega al sentimiento, al corazón, a través de Onda 92 y Onda TV. Estamos aquí a través de nuestra señal digital. Gracias por la sintonía, señoras y señores. Y un saludito para la gente de Piscobamba que está en sintonía. La barra mixtura de Octavio Solís, Irene del Perú. A esta hora de la noche en Piscobamba. ¡Qué bonito! Señoras y señores, tremendo exitazo, tremenda canción. Muy bonito, dedicado a cada uno de ustedes. Y bueno, pues este 25 será el gran espectáculo en el local Casa del Maestro en Piscobamba. Allí estarán Martín del Río, Miriam Ocaña, Aurelia Egusquiza. También pues ahí estará Irene del Perú. Habrá también pachamanca de tres sabores, chicharrón de chancho, parrillada, uy, uy, uy, chichita, gaseosa, cerveza. Para todos los gustos, el día 25, 25 de junio, en un tremendo espectáculo allá en Piscobamba, en el local Casa del Maestro. Ahora, otra de las grandes canciones que también llega desde el corazón, desde el sentimiento, para cada uno de ustedes, amigos, la gente linda de Piscobamba, la gente de Conchucos, Julia Egusquiza, voz y excelencia, una de las grandes canciones que dice, otra tonta vi en tu vida, ay, ay, ay. ¿Qué será la vida? Canciones con sentimiento. Vamos, Julita Egusquiza Miranda, la hija predilecta de Piscobamba.

señoras y señores, más de 25 años cantando a su tierra, Piscobamba. Y nosotros le conocimos en Monterrey, ¿ah? Julia Igúzquiz a Miranda, la voz y sentimiento. La voz y excelencia. Estará, señoras y señores, este 25. Bueno, cantándole al amor, cantándole a la decepción, cantándole a los mentirosos, mentirosas. Tremenda canciones, claro que sí. Bueno, también nos encontramos con ella, realmente después de mucho tiempo, nuevamente en el escenario, ya con calidad y elegancia. Señoras y señores, de verdad, será una noche grandiosa, una tarde grandiosa, el día 25 a partir de las 2 de la tarde, con el rico almuerzo, el desfile de grandes artistas, Irene del Perú. Bueno, muchísimas gracias por la sintonía, la preferencia, con mucho cariño, desde la distancia, desde San Luis, Girón, Túpac Amaru. Aquí, señoras y señores, estamos pues en San Luis. Un saludito para la gente de Piscobamba en el restaurante La Barra Mixtura de Octavio Solís. Y con mucho cariño, claro que sí, saludar pues a esta hora de la noche. Gracias por la sintonía, la preferencia 92.1 en la frecuencia modulada estéreo. Muchísimas gracias, estamos para compartir, estamos para bailar, para gozar y estamos también, pues no, hay que vivir la vida porque, como dice Susy Díaz, antes que nos viva la vida, señoras y señores, claro que sí, es importante estos espectáculos grandiosos que se van también pues programando para poder también pues bailar, gozar, pasarla bonito, señoras y señores, en una tarde grandiosa, el día 25 de junio y pocos días nos quedan. Hoy estamos 11 de junio, qué rápido avanza los días. Se viene el gran espectáculo gigante. Claro. Ahí estará también pues el marco musical. Señoras y señores, el marco musical, a ver por aquí. Tenemos también para invitarle, pues de manera muy especial lo mandaban por aquí el flyer, con mucho cariño. El marco musical son los cristales de Cristian Gama Egusquiza. Así que bailaremos, gozaremos el día 25 a partir de las 2 de la tarde. Vamos con más canciones, más música. Y dice: ¡ay, el amor, el amor! Así es el amor, te hace llorar, te hace sufrir.

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